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Padre está sobre mí, por cuanto me ha ungido para dar buenas nuevas a los pobres. Me ha enviado a sanar a los enfermos, a los quebrantados de corazón, a pregonar libertad a los cautivos, dar vista a los ciegos. De cierto os digo, todo cuanto pidiereis al Padre en mi nombre, os lo dará.

Por lo demás, hermanos míos, fortaleceos en el Señor y en el poder de su fuerza. Vestíos de toda la armadura de Dios para que podáis estar firmes contra las asechanzas del diablo. Porque no tenemos lucha contra sangre y carne, sino contra principados, contra potestades, contra los gobernadores de las tinieblas de este siglo. Por tanto, tomad toda la armadura de Dios para que podáis resistir en el día malo y, habiendo acabado todo, estar firmes.

Señor, desde el día en que te conocí, realmente he sido el hombre más feliz. Por eso viajo por el mundo diciéndole a la gente que tú eres un Dios maravilloso, que tú existes y que tú eres real. Y aunque la ciencia te niegue,

Declaro con mi boca, como dice tu palabra, Señor, no te dejaré y no te desampararé. Así que declaro que tú estás aquí, Señor. Estás conmigo, con mi familia. Vamos, cántalo y declara.

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Hemos venido a reconocer que no habrá avivamiento sin arrepentimiento. Y ahora vamos a decir, Señor,

0: a tu santo nombre, Señor.
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1: Vamos a estar hablando bajo el tema lo que Dios hará por ti en la aflicción. Lo que Dios hará por ti en la aflicción. ¿Cuántos creen que son innumerables las cosas? Son innumerables, hermano, porque Dios es un Dios inagotable en recursos, inagotable en medios, cuando se trata de pelear por sus hijos, cuando se trata de ayudar a sus hijos, cuando se trata de fortalecer a sus hijos, cuando bendicen el nombre del Señor. Qué doloroso es el relato de ese capítulo. Pero qué grandes enseñanzas encontramos y podemos extraer de este suceso. Encontramos a una mujer sumida en el dolor, a una mujer sumida en la humillación, en la soledad, en la tristeza. Pero también en esta porción encontramos la maravillosa intervención de Dios. ¿Cuántos bendicen el nombre del Señor? La maravillosa intervención del Todopoderoso que sale a su encuentro, que se hace presente cuando ella más le necesitaba. ¿Cuántos bendicen el nombre de Cristo?

dice que de cada 100 casos de violencia familiar, el 88% son mujeres las víctimas. En este capítulo encontramos a una de esas mujeres, una mujer que pasó, al igual que muchas en nuestros días, por el dolor, por el ultraje, por la humillación, una mujer objeto del maltrato familiar, una mujer que pudiésemos decir fue manejada como un mueble sin ninguna dignidad. Erróneamente, Sara, la esposa de Abraham, pensó que Agar podría prestarle su vientre para que concibiera de su esposo Abraham. Esta mujer, Sara, quiso disponer de la vida de Agar y de su cuerpo a su antojo, a su conveniencia, la conveniencia de sus intereses. Al leer esta porción, tristemente nos damos cuenta que Abraham creyó a su esposa. Abraham, nos dice la palabra, que se dio a esas insinuaciones sin darse cuenta del error, que todo esto era una señal de falta de fe en lo que Dios había prometido. Tuvo relaciones sexuales con esta sierva Agar y de ella nació un hijo, alabado el nombre de Cristo. Agar, no encontramos mucho que se nos diga de ella en la palabra de Dios. Se nos dice que era una mujer esclava, víctima de las circunstancias, hizo lo que se le ordenó. ¿Cuántos bendicen el nombre del Señor? Y es poco probable que hubiese tenido opción de escoger, hubiese tenido opción de decidir. Una mujer inocente, no se dice nada de su familia, excepto que era una esclava, que era una mujer egipcia, sierva de Sarai. ¿Qué aprendemos de este suceso? En primer lugar, encontramos, se nos enseña a través de este suceso, que cada vez que tratamos de controlar nuestra situación, que tratamos de adelantarnos a los propósitos de Dios, podemos estar seguros que lo único que vamos a conseguir es fracaso, es problemas, es dolor, es tristezas. ¿Cuánto le dan gloria al nombre del Señor? Pero también aprendemos a través de este suceso que en algún momento de nuestra vida podremos estar en problemas graves e inclusive siendo víctimas de circunstancias dolorosas, circunstancias, problemas que nosotros no hemos creado, sino más bien otros nos la han creado. ¿Cuánto le dan gloria al nombre del Señor? ¿Cómo la han creado? Como resultado de su ambición, resultado de sus propios intereses, situaciones que nos han podido llevar posiblemente a la desesperación, a sumergirnos en el dolor, pero en medio de esas batallas, nuestro Dios siempre se hace presente. ¿Cuánto le dan gloria al Señor? Y se hace presente para ayudarnos y nos hace saber en esa intervención divina que no estamos solos, que no estamos desamparados, que no estamos abandonados. En los momentos más difíciles de nuestra vida, por más difícil que sea la situación, siempre cuando Dios se hace presente, habrá una salida, habrá una luz de esperanza. ¿Cuánto le dan gloria al Señor? En este capítulo 21... encontramos lo que Dios hará por nosotros cuando estemos en la aflicción. ¿Cuántos bendicen el nombre del Señor? Lo primero que Dios hará por nosotros es que se acercará a nuestra vida.

¿Cuánto bendice en el nombre del Señor? Saldrá a nuestro encuentro. En este capítulo, cuando menos lo esperaba Agar, tuvo que enfrentar una situación triste. Abraham y Sara toman la decisión de echarla de su casa. Al Sara decirle a Abraham que lo mejor era sacarla, nos dice la palabra que a Abraham le pareció grave en gran manera esta idea. Por causa de su hijo, nos dice la palabra de Dios. Pero en ese verso 11 y el verso 12 de ese capítulo, Dios le habla a Abraham y le dice: no te parezca grave a causa de la decisión que Sara deseaba tomar a causa de tu sierva. Nos dice ese versículo: en todo lo que te dijere Sara, oye su voz, porque en Isaac te será llamada descendencia. Alabado el nombre del Señor. Ahí encontramos algo muy importante, hermanos, y es que nada sucede a nuestras vidas que detrás no estén las manos poderosas de Dios. Cuando bendicen el nombre del Señor, por más adversas que sean las circunstancias, por más dolorosas, por más incomprensibles que sean, todo lo que sucede a los hijos de Dios, lo que sucede a las hijas de Dios, es un cumplimiento de un programa exacto, de un programa detallado, de un programa minucioso. Cuando bendicen el nombre de Cristo, a Dios nada le toma por coincidencia ni por sorpresa. No hay coincidencias para el que ama a Dios. No hay coincidencias para la mujer que teme a Dios. No es cuestión de mala suerte o buena suerte. Todo lo que sucede a un hijo de Dios, aunque el enemigo lo quiera lanzar para afligirle, para angustiarle, para herir su corazón, todo eso Dios lo tornará para una mayor bendición. Todo eso Dios lo tornará para un mayor triunfo. Cuando bendicen el nombre del Señor. Quizás Agar pensó que toda esa triste condición, situación que estaba enfrentando, había sido provocada por Sara, había sido provocada por Abraham. Pero detrás de toda esa situación triste estaba, hermano, los dedos de Dios controlando todo acontecimiento, todo suceso. ¿Cuánto bendicen el nombre de Cristo? Había un propósito de Dios en ese dolor. Había un propósito de Dios en esa decepción en el corazón de esta mujer. El Señor, en su sabiduría, siempre sabrá, siempre determinará qué es lo que necesitamos para que nuestro orgullo sea quebrantado. ¿Qué es lo que necesitamos para nosotros poder tener encuentros personales con Dios? Encuentros que nos marquen, encuentros que nos hagan mirar diferente, que nos hagan hablar diferente, que nos hagan actuar diferente. Dios siempre entonces tomará la iniciativa con nosotros. Él es el que decide si la única manera de que reaccionemos, si la única manera de que nosotros levantemos nuestros ojos a Él, si de la única manera que nuestro corazón sea sacudido, será permitiéndonos estar en la soledad, permitiéndonos estar en el desierto. Alabado el nombre del Señor. Dios permite que Agar se encuentre en medio del desierto. Dios permite, se lo repito, porque no hay casualidades en Dios. ¿Cuánto bendicen el nombre del Señor? Dios permite que se le acabe la provisión,
que se le acabe el agua, que se le acabe el pan, alabado el nombre de Cristo. Y yo quiero decirte algo, Dios nos llevará al desierto porque Él quiere hacer cambios en nuestra vida. ¿Cuánto lo reconoce? Porque a veces hemos perdido la capacidad de oír a Dios, la capacidad de dedicarle atención a Dios, la capacidad de dedicarle el tiempo al que nos da el tiempo. Cuando bendicen el nombre de Cristo. Y es por eso que a veces Dios permite que vayamos al desierto, que vayamos a la soledad, que enfrentemos el dolor, porque es en la soledad donde aprendemos a conocer quién es Dios. Es ahí, en el desierto, donde tenemos las mejores experiencias con Dios. Es en la aflicción donde nosotros podemos revelar, desnudar nuestro corazón delante de Dios. Es en el desierto, es en la prueba, es en los momentos difíciles donde las caretas son quitadas. Se va la hipocresía, se va la apariencia, se van las cosas ficticias de nuestra vida. Es ahí, en medio de la prueba, en medio de la lucha, en medio de la soledad, en medio de las situaciones que son cual tempestades en nuestra vida, cuando nosotros desnudamos nuestra alma delante de Dios. Cuando en vez de mirar a la hermana, en vez de criticar a la esposa del consiervo, en vez de criticar al hermano o al hijo de fulano de tal, nos miramos a nosotros mismos. No hay tiempo para mirar a otro. En el dolor, en el desierto, en los momentos difíciles, hay solo una cosa: mirar el corazón y mirar arriba, donde hay esperanza, donde está Dios que nos toca. ¿Cuánto le dan gloria al Señor? Es ahí, en el desierto, en la prueba, donde somos conscientes que no podemos escapar de la mirada maravillosa, de la mirada escrutadora de Dios, que nos atraviesa, que nos desnuda. Cuando bendicen el nombre del Señor. Pero es también el desierto lugar donde Dios se nos revela, lugar donde Dios se nos muestra, lugar donde Dios nos permite conocerle más profundamente, conocerle más íntimamente. Cuando bendicen el nombre de Cristo. Es en el desierto donde la fe se acrecenta. Es en el desierto que viene a ser sinónimo de la escuela de Dios, sinónimo del taller de Dios, donde se pule, donde se forja, donde se quita lo que está estorbando, donde Dios nos disciplina y Dios lo lleva a ese hombre, lleva a esa mujer, con el propósito de quebrantarlo, con el propósito de moldearlo, con el propósito de que el frasco de alabastro por fin se haga pedazos, ese frasco de los sentimientos, ese frasco del amor propio, ese frasco de esa autosuficiencia humana. Pero es allí, en esos momentos difíciles, donde Dios nos habla. Por eso dice uno de los profetas menores: lo llevaré al desierto para hablarle a su corazón. Es que ahí, en medio de la prueba, cuando Dios habla, no llega la mente, no llega a los sentidos, llegará directo al corazón. Cuando bendicen el nombre de Cristo. Y es ahí donde aprenderemos a apoyarnos en Dios. Aprenderemos a conocer a Dios. Una cosa es yo servir a Dios, alabar a Dios,
por lo que otro me ha enseñado, por lo que he oído, por los testimonios que han llegado a mis oídos. Pero otra cosa es cuando yo tengo mis propias experiencias con Dios. Otra cosa es cuando yo sirvo a Dios, no porque vea a mi esposo servir a Dios incansablemente, sino porque en mí también hay una pasión, hay un amor por las almas, hay un amor por la obra. Cuando hay esas experiencias y esos encuentros con Dios, entonces, hermana querida, hija de Dios, sierva de Dios, madre, joven y hermano que está aquí, cuando hay esos encuentros, a usted no lo va a mover lo que vea, no lo va a mover lo que oiga, no lo va a mover lo que usted vea que otros hagan. Usted va a marchar firme y va a marchar con su frente en alto, no mirando al que está al lado, mirando al Dios de dioses, mirando al Señor de señores. Agar, en medio de este desierto, se encontraba decepcionada. Se encontraba triste. No solo tuvo que soportar la humillación, sino soportar el ser utilizada. Tuvo que ver cómo Abraham evadía su responsabilidad con ella y con su hijo. Soportar a Sara, que la afligía. Alabado el nombre del Señor. Que la hería. Le tocó ver cómo su hijo era desheredado, verse echada de su casa sin derecho a nada. Hay momentos, hermanos, en que no entendemos por qué Dios permite tantas cosas adversas en la vida. Cuando no hay provisión, cuando nadie parece acordarse de ti, cuando parece que todo ha terminado, que no vale la pena seguir luchando, que no vale la pena seguir sirviendo, cuando te parece que todo está oscuro. Pero es ahí cuando bendicen el nombre del Señor, cuando le dan gloria al Señor. Es ahí cuando Dios se acercará a nuestra vida, cuando Dios se acercará para brindarnos de su consuelo, de su aliento, de su ayuda. En ese capítulo 16, el verso 7, nos dice la palabra: y le halló el ángel de Jehová. También en el capítulo 21, el verso 17 dice: y el ángel de Dios llamó Agar desde el cielo y le dijo: ¿qué tienes, Agar? No temas, porque Dios ha oído la voz del muchacho en donde está. ¿Cuánto le dan gloria a Dios? Dios le estaba mostrando a esta mujer que él no le había abandonado. ¿Cuánto le dan gloria al Señor? ¿Cuánto le dan gloria al Señor? Dios le estaba mostrando a esta mujer que aunque la habían echado de la casa, aunque la habían humillado, él estaba tan cerca como nadie. ¿Cuánto bendicen el nombre de Cristo? Él estaba al cuidado de su vida, al cuidado de su hijo. Estaba mostrando que él estaba al tanto de lo que su corazón estaba sintiendo. ¿Cuánto bendicen el nombre de Cristo, hermanos? Dios nunca pasará de largo cuando hay dolor en el corazón de una madre,
Cuando hay dolor en el corazón de una esposa, cuando hay dolor en el corazón de una hija, o de un hijo, o de uno de sus siervos, Dios no pasará de largo. Dios hará un alto en su camino cuando bendicen el nombre de Cristo. Dios se acercará a esa vida y no se acercará de cualquier manera. Dios se acercará con bendición en sus manos, con fortaleza en sus manos, con sabiduría en sus manos, con provisión en sus manos. Deuteronomio capítulo 4, el verso 7, hay una pregunta, un interrogante. Porque qué nación grande hay que tenga dioses tan cercanos a ellos como lo está Jehová nuestro Dios en todo cuanto le pedimos, cuanto le dan gloria al Señor. Este hombre de Dios le dice al pueblo de Israel: miren, qué Dios como Jehová de los ejércitos está tan cerca de su pueblo como lo está Jehová de los ejércitos. En otras palabras, miren que los dioses de las naciones no están cerca del pueblo, porque son muertos, porque no tienen vida, porque no hay aliento en ellos. Ellos están a la distancia, están en lo encumbrado de las montañas, está allá en lo alto de los montes, pero nuestro Dios está cerca de nosotros. ¿Cuánto bendicen el nombre de Cristo? Cuando nosotros somos conscientes de eso, tenemos que sentirnos pequeños. Tenemos que sentir, hermano, que la misericordia de Dios es muy grande. Igual como lo sintió David, que le dijo a Dios: ¿qué es el hombre para que tú lo visites? Para que tú lo visites cada mañana. Para que te acuerdes de él cada mañana. Si Dios está aquí, no es porque lo merezcamos. Si Dios está aquí, no es porque nosotros hagamos mucho para que Él esté. Si Dios está aquí, es porque Él desea que nosotros seamos conscientes de ese amor desinteresado, de ese amor fiel, que aunque seamos fieles, Él permanece fiel. Él no puede negar. Negarse a sí mismo, cuánto le dan gloria al Señor. Por eso dice el Salmo 34:18: cercano está Jehová a los quebrantados de corazón y salva a los contritos de espíritu. Yo no sé si usted es consciente de esa bendición que tenemos en esta mañana, de que la gloria de Dios esté aquí, de que la presencia de Dios esté aquí. Pero el solo hecho de estar el Padre, de estar el Hijo, de estar el Espíritu Santo, eso es más que suficiente para extasiarnos en alabanza, en adoración al Rey. ¿Cuánto le dan un aplauso a esa presencia divina? ¡Oh, gloria al nombre de Cristo! Cercano está Dios a los quebrantados de corazón. Allí en Isaías capítulo 41, el verso 10, el Señor nos habla y dice: no temas. No temas, madre de familia, esposa querida que Dios tiene aquí, jovencita que está aquí en la presencia de Dios. Dios te dice: no temas,
yo estoy contigo. No desmayes, yo soy tu Dios que te esfuerzo. Siempre te ayudaré, siempre te sostendré con la diestra de mi justicia. Dios te dice, no tengas temor a la situación, no tengas temor al problema, no tengas temor al dolor que estás pasando. ¡Oh, gloria al nombre de Cristo! El Señor te dice en esta mañana, si yo estoy contigo, nada te falta. Si yo estoy contigo, si yo estoy de tu parte, no te preocupes. Si nadie está a tu lado, si nadie está de tu parte, no te preocupes. Dios es suficiente. Dios es suficiente para sacarte. Dios es suficiente para darte la salida. ¡Oh, gloria al nombre de Cristo! Por más fuerte que sea el ataque, por más fuerte que sea la presión, Dios siempre estará al lado de sus hijos. ¿Cuánto le dan gloria a Dios por ello, hermano? ¿Cuánto le da gloria a Dios? ¿Cuánto le dan gloria a esa misericordia? ¿Qué hubiese sido de nosotros si la mano de Dios no hubiese estado con nosotros? ¿Qué hubiese sido de nuestra familia? ¿Qué hubiese sido de cada uno de nuestros sueños y propósitos si la mano de Dios no hubiese estado alrededor nuestro? Por la gracia de Dios, soy lo que soy. Usted tiene que reconocer eso, hermana. Amada hermana, usted tiene que reconocer que nada tenemos, que no lo hayamos recibido y lo recibimos de gracia. Si no hubiese sido por Dios, muchos de nosotros no pudiéramos estar donde estamos. Es la misericordia de Dios, es esa presencia de Dios que no ha mirado físico, que no ha mirado títulos, que no ha mirado cosas materiales en nosotros, que solamente Él lo ha hecho movido por amor, movido por misericordia, porque habían millones mejores que nosotros. Pero Dios es grande en misericordia. ¿Cuánto le dan gloria? Esa misericordia no ha permitido que estemos solos. En Hechos capítulo 18, el verso 9, Pablo nos dice la palabra que estaba en Corinto. Estaba pasando por momentos siempre fuertes en la vida de Pablo. Pero el Señor le habla a Pablo en visión de noche y le dice, Pablo, no temas, sino habla, no calles. Y eso es lo que Dios te dice en esta mañana. No temas, habla la palabra, habla lo que Dios ha hecho. Testifica en cada pueblo, testifica en cada campo, testifica en cada ciudad, testifica en cada capital de lo que Dios ha hecho en tu vida, de lo que Dios seguirá haciendo en tu vida. No calles, no calles, habla. Si Dios está con nosotros, no hay que temer al hombre, no hay que cerrar la boca, hay que testificar del poder de Dios. ¿Cuánto le dan gloria al Señor? Dios le dice a Pablo, no temas. Si no habla, no calles, porque yo estoy contigo. ¿Cuántos lo creen? ¿Cuántos reciben esta palabra? Yo estoy contigo y ninguno pondrá sobre ti la mano para hacerte mal. Ninguno
pondrá sobre ti la mano para hacerte mal. Yo sé que en este amado país de Colombia hay lugares difíciles, lugares donde reina la amenaza, lugares donde han dado muerte a siervos de Dios que se han convertido en mártires de esta obra santa. Pero allí donde ha caído un siervo de Dios, se han levantado 10, se han levantado 15. ¿Cuánto le dan gloria al Señor? ¿Cuánto le dan gloria al Señor? Escuché un testimonio hace muchos años y ese testimonio quedó grabado en mi corazón, hermanos, de uno de nuestros obreros. Fue amenazado. Tenía que salir de ese lugar, dejar de predicar, irse para otro lado. Pero aquel hombre, como la mayoría de los que Dios ha levantado en esta obra, ¿cuánto le dan gloria al Señor? Aquel hombre le respondió a los enemigos de Dios, a los enemigos de la obra, a los que están armados en armas: yo de aquí no me muevo. Yo de aquí no me voy. Dios me llamó a predicar y yo voy a seguir predicando. Yo voy a seguir teniendo en alto la palabra de la sana doctrina en este campo. Lo amenazaron una vez más. Él permaneció firme. Pero un día, estando desayunando con sus dos niños y su esposa, llegaron, le dispararon delante de sus hijos, delante de su esposa. Y dice la hermana, su esposa, cuando testificó, que él cayó de rodillas herido. Y que estando allí herido, él no abría su boca, él solamente miraba a lo alto. Y aquella sierva de Dios, en medio de su dolor, en medio de su angustia, esta mujer sacó fuerzas y le dijo: amor, váyase tranquilo. Váyase tranquilo a la presencia de Dios, que usted hoy cae aquí, pero yo me levanto, yo tomo la bandera, yo voy a seguir predicando esa palabra que usted hasta aquí ha predicado. ¿Cuánto le dan gloria a Cristo? ¿Cuánto le dan gloria a Cristo? Cuando Dios se propone hacer algo grande en un lugar, en un país, Dios selecciona sus instrumentos. Por eso usted que está en un lugar difícil, que está quizás en un lugar lleno de peligro, de amenazas, Dios le dice en esta mañana: no tema, nadie pondrá la mano sobre ti si yo no lo permito. Nadie tocará ni un cabello de tu cabeza si yo no lo permito. Dios está contigo, habla, predica, avanza, no calles. Dios peleará por sus hombres, Dios peleará por su obra. ¿Cuánto le dan gloria al Señor? ¿Cuánto le dan gloria al Señor? En ese mismo libro, en el capítulo 27, el verso 23, otra vez el apóstol Pablo, en una gran tempestad en el mar, nos narra en esa porción que por varios días y noches no veían ni sol ni estrellas. Había una gran tempestad. Habían echado al mar todas las cosas de las embarcaciones, de esta embarcación. Nos dicen esa porción que habían perdido toda esperanza de vida. Pero qué maravilloso nuestro Dios, hermanos. Dios sabe llegar
en la hora precisa, en el momento exacto, en la circunstancia propicia. ¿Cuánto le dan gloria al Señor? Cuando habían perdido toda esperanza de vida, dice el apóstol Pablo, el ángel de Dios ha estado conmigo esta noche. ¿Cuánto le dan gloria al Señor? Dios nunca abandonará a sus hijos. Dios nunca les dará la espalda a sus hijos. Él dice, esta noche ha estado conmigo el ángel de Dios, de quien soy y a quien sirvo. Y me ha dicho, Pablo, no temas. Pablo, no temas. ¿Cuánto bendice en el nombre del Señor? Dios descenderá hasta el lugar donde te encuentres. Tenlo por seguro. Dios descenderá a tu pozo de desesperación. Dios descenderá donde te encuentres. ¿Cuánto le dan gloria al Señor? El Salmo 40, el verso 1. El salmista dice, pacientemente esperé a Jehová. ¿Y qué hizo Jehová por él? Se inclinó a mí. ¿A usted no le parece eso algo maravilloso? Algo que muestra la misericordia de Dios. El único Dios verdadero, el creador del universo, el creador de los océanos, el creador del sistema solar, el creador de toda la naturaleza. Bajar, descender, solo para encontrarse con un hombre que está en un pozo de desesperación. Solo para encontrarse con esa persona que le necesita. Pacientemente esperé a Jehová y se inclinó a mí. ¿Cuánto le dan gloria al Señor? Muestra del amor de Dios. Somos nosotros los que tenemos que postrarnos ante Él. Pero su amor lo hace abandonar su morada, abandonar sus vestiduras reales y venir a este mundo sucio a encontrarse con nuestra bajeza, a encontrarse con nuestro pecado, a hacerse pecador por nosotros, a ocupar nuestro lugar. Eso solo lo hace Dios, hermano. Eso solo lo hace un Dios misericordioso. Eso solo lo hace un Dios compasivo. Dice, se inclinó a mí y oyó mi clamor. Me hizo sacar del pozo de la desesperación, del lodo cenagoso. Puso mis pies sobre peña y enderezó mis pasos. Puso luego en mi boca cántico nuevo. ¿Cuánto le dan gloria al Señor? ¿Cuántos podemos identificarnos con el salmista? Dios vino, nos buscó, Dios mismo llegó hasta donde nosotros estábamos. Llegó a encontrarse con nuestra miseria. Llegó a encontrarse con nuestra pobreza. Llegó a encontrarse con nuestros hogares destruidos, desbaratados, sumergidos en la miseria, en el dolor. Pero Dios no solamente vino y se encontró con nosotros, sino que nos sacó con cuerdas de amor, con cuerdas de misericordia. ¿Cómo no hemos de ser agradecidos? ¿Cómo no hemos de adorarle? ¿Cómo no hemos de exaltarle? ¿Cómo no hemos de publicar su misericordia? ¿Cómo no hemos de publicar lo que Dios ha hecho? Si no solamente nos sacó del pozo, puso nuestros pies sobre peña. Todo donde estábamos parados era lodo,
era fango, era arena movediza. Pero llegó el Señor, nos sacó del pozo y puso nuestros pies sobre roca. Hay una sola roca, hay una sola roca inconmovible. Jesucristo en la roca, Jehová nuestro Dios en la roca. Si usted falla, no es porque la roca le haya fallado. Si usted cae, no es porque la roca lo haya hecho caer. Porque Dios ha colocado ya sus pies sobre fundamento sólido. Y ese fundamento lo encierra Cristo. Él es el eje, Él es la base, pero también la palabra de Dios, cual regla infalible de fe y conducta. Si usted se aferra a Cristo, si usted se aferra a esta palabra, no caerá jamás, no le fallará a Dios jamás. ¿Cuánto le dan gloria al Señor? ¿Cuánto le dan gloria al Señor? El salmista dice: Dios se inclinó a mí. Dios descenderá hasta el lugar donde te encuentres. ¿Cuánto le dan gloria al Señor? Viene a mi mente también el caso de Daniel. Daniel, en el foso de los leones, se le había dado una orden que debían de clamar a otro Dios. Pero ellos no obedecieron, no se sometieron. Alabado el nombre del Señor. Fueron lanzados al foso de los leones. Y la voz del rey le pregunta: Daniel, siervo del Dios viviente, el Dios tuyo, a quien tú continuamente sirves, ¿te ha podido librar? ¿Cuánto le dan gloria al Señor? ¿Cuánto le dan gloria al Señor? Daniel le responde: oh rey, mi Dios envió su ángel, el cual cerró la boca de los leones para que no me hiciesen daño. Dios descenderá contigo donde quiera que vayas, donde quiera que te encuentres. Dios no te va a dejar sola, Dios no te va a dejar solo. En otra ocasión, otra sentencia sobre Daniel y sus compañeros. Si al son de bocina ustedes se postran, serán librados del horno de fuego. Pero aquellos hombres, hermanos, sabían en quién habían creído. Estaban sobre roca. ¿Cuánto le dan gloria al Señor? ¿Cuánto le dan gloria al Señor? Y estos hombres le dicen: no es necesario que te respondamos sobre este asunto. En otras palabras, mira, no pierden el tiempo con nosotros. Nosotros estamos definidos. Nosotros sabemos en quién hemos creído. No es necesario que te respondamos sobre este asunto. En el capítulo 3 de Daniel, el verso 25, nos dice que mandaron a calentar 7 veces más el horno. Y aquellos que llevaban estos hombres de Dios fueron consumidos por el fuego. Varones que lanzaron allí en el horno de fuego, atados de pies y manos. Pero nos dice la palabra de Dios, hermanos, en ese versículo 4, que este hombre, el rey, vuelve y pregunta: ¿acaso no lanzaron 3 varones al horno de fuego y los lanzaron atados de pies y manos? Pues yo veo 4
¿Cuánto le dan gloria al Señor? ¿Cuánto le dan gloria al Señor? Él dice, yo veo cuatro varones sueltos que se pasean en medio del fuego sin sufrir daño alguno. Y el aspecto del cuarto es semejante al Hijo de los Dioses. No era otro que el que ha prometido estar contigo. ¿Cuánto le dan gloria al Señor? ¿Cuánto le dan gloria a Cristo? Usted hoy puede sentir su presencia, hermano. Usted puede hoy sentirlo cerca de su vida, en medio de su dolor, en medio de su enfermedad. Él está diciéndole, yo estoy a tu lado. Dios le dice, como le dijo a Jacob en el capítulo 28, el verso 15. He aquí, yo estoy contigo y te guardaré por donde quiera que fueres, porque no te dejaré, no te dejaré hasta que no haya cumplido lo que te he dicho. Aunque padre y madre nos dejaran con todo y eso, Dios nos recogerá. Yo estoy con vosotros todos los días. Hasta el fin del mundo. ¿Cuánto lo creen? ¿Cuánto lo creen? Aunque afligido, yo y necesitado, hay uno que va a pensar en mí. Hay uno que... En medio de la aflicción por nosotros. Dios te hablará en medio de tu aflicción. ¿Cuánto le dan gloria al Señor? ¿Cuánto le dan gloria a Cristo? Se ha dicho que Dios nos habla en voz baja en nuestras alegrías, en voz normal en nuestra conciencia. Pero nos grita en nuestros dolores. ¿Cuánto le dan gloria al Señor? En el capítulo 16 de Génesis, el verso 8, nos dice que el ángel le dice a Agar, sierva de Sarai, ¿de dónde vienes? En el capítulo 21, el verso 17, hay otra pregunta de lo alto para Agar. ¿Qué tienes, Agar? ¿Cuánto le dan gloria al Señor? Además de Dios acercarse a Agar, Dios le habló. Le llama por su nombre. Le menciona su oficio. ¿Cuánto le dan gloria al Señor? Dándole a entender que él tenía un conocimiento y tiene un conocimiento minucioso de cada uno de nosotros. ¿Cuántos le dan gloria a Cristo? Él tiene un conocimiento íntimo, un conocimiento personal. En otras palabras, somos objetos de su cuidado, somos objetos de su atención. Proverbios 15, el verso 3 dice, la palabra de Dios, que los ojos de Dios están sobre la tierra, mirando a los buenos y mirando a los malos. Eso es algo que Dios hace. Pero otra cosa, ¿cuánto le dan gloria al Señor? Es que esos ojos estén sobre nosotros, no solo para contemplarnos, sino para bendecirnos, sino para hacer algo por nosotros. ¿Cuánto bendicen su nombre? ¿Cuánto bendicen su nombre? Jeremías 24, el verso 6 nos dice la palabra, Dios hablando, pondré mis ojos sobre ellos para bien. ¿Cuánto le dan gloria al Señor? Pondré mis ojos sobre ellos

sin medida en su misericordia, en su bondad, en su compasión. Segunda de Crónicas, toda la tierra. ¿Cuánto le dan gloria a esos ojos? ¿Cuánto bendicen esa mirada escrutadora? Esa mirada que es como llama de fuego. Porque te pondré, dice, porque los ojos de Jehová contemplan toda la tierra. Para mostrar que, hermanos, su poder a favor de los que le temen, de los que tienen perfecto corazón con él. Por eso yo digo que otra cosa es que esos ojos miren a los malos y a los buenos. Y otra cosa es que yo sea objeto de su atención. Es que esos ojos me miren. Es que esos ojos miren mis hijos. Es que esos ojos miren mi hogar. ¿Cuánto le dan gloria a Cristo? Y nos dice que el que logre esa atención de parte de Dios es el que tiene un corazón perfecto para Él. Vamos en camino de la perfección. Estamos aquí porque queremos terminar nuestros días en integridad, en pureza, en santidad. Y si terminamos nuestros días en integridad, en lealtad a Dios, a su palabra y a las autoridades que Dios ha delegado, entonces, eso quiere decir que vamos a tener el apoyo de Dios. Eso quiere decir que nuestra familia saldrá adelante, que la bendición de Dios, que el cerco de Dios los rodeará, que el cerco de Dios no los abandonará. Eso quiere decir que aunque vengan tempestades, usted va a salir adelante en esa situación. ¿Cuánto le dan gloria? ¿Cuánto le dan gloria? Tener esos ojos con nosotros, mirándonos, siendo objetos de su atención divina, es saber que Él cuidará de cada detalle de sus hijos. Es saber, como dice en el Salmo 103, el verso 14, que Él va a conocer nuestra condición. Que Él va a saber cuando usted está llegando al límite de su fuerza. Que Él va a conocer cuando usted no va a soportar más. ¿Cuánto le dan gloria al Señor? Y es ahí donde Dios acudirá a su ayuda, a su encuentro, como la madre águila hace con sus polluelos. Ella sabe que ha llegado el tiempo de que sus polluelos salgan del nido, que no estén más cómodos, que no estén ahí solo recibiendo comida, solo recibiendo el alimento, solo recibiendo el calor de su madre águila. El águila entonces, como ella misma ha fabricado su nido, y lo hizo con una estructura espinosa. Pero luego llenó ese nido, cubrió esa estructura con las plumas más suaves de su cuerpo. Entonces ahí ese nido está cómodo, está caluroso. ¿Cuánto le dan gloria al nombre de Cristo? Los aguiluchos no quieren salir de ahí. Lo tienen todo. Tienen comida, tienen calor, tienen bienestar. Pero la madre águila sabe que ha llegado el tiempo de lanzarse a nuevas experiencias. Ella sabe que es el tiempo de que sus hijos abandonen la comodidad y se lancen al vacío para que descubran cosas mayores. ¿Cuáles cosas mayores? El poder dominar las alturas,
sobre la tempestad. ¿Cuánto le dan gloria a Dios? ¿Cuánto le dan gloria al Señor? Entonces, ¿sabe qué hace el águila? Empieza con su pico a quitar las plumas suaves del nido y las lanza al vacío. Las lanza al vacío. Y los aguiluchos, por más que quieren acomodarse, sienten la espina, sienten la incomodidad. Y ya por más que quieran estar en el nido, no soportan. Y se lanzan entonces al vacío con sus débiles alas. Pero hay unos ojos que no los ha perdido de vista. Los ojos del águila. ¿Cuánto le dan gloria a Cristo? ¿Cuánto le dan gloria a Cristo? Ella no los ha perdido de vista. Y ella ve cómo aletean, cómo luchan por sostenerse en el vacío. Y ella espera hasta que el aguilucho pierda ya las fuerzas. Y los estudiosos del águila, de estas aves, ¿sabe qué han descubierto? Que cuando el águila ve que sus hijos, que ese aguilucho ya va rumbo a una caída mortal, que ya ha perdido las fuerzas, que ya no puede volar más por sí mismo, dicen que el águila vuela a una velocidad asombrosa y se pone debajo del aguilucho y lo recibe en su lomo. ¿Cuánto le dan gloria a Cristo? ¿Cuánto le dan gloria a Cristo? Dios en Deuteronomio se compara con el águila, se compara con ese cuidado minucioso para su pueblo. Y eso es lo que usted tiene que entender en esta mañana. Quizás usted está luchando con sus propias fuerzas. Quizás usted ha estado ahí en un nido de comodidad. En la iglesia no hay nadie que lo haga salir a evangelizar. No hay nadie que lo haga proclamar las misericordias de Dios. O quizás usted está contento de estar recibiendo solo alimento en la iglesia, solo manjares, solo bendición, cuando hay otras cosas mayores que nos esperan afuera, que nos esperan en el campo misionero, que nos esperan ahí en el trabajo de la obra de Dios. Entonces, Dios tendrá ¿qué hacer? Que ese nido que usted se ha encargado de cuidar, se ha encargado de amar, ese nido, él mismo le presente las espinas. Y que esas espinas lo hagan renunciar a la comodidad, lo hagan renunciar al descuido espiritual, lo hagan renunciar a la pereza, lo hagan renunciar a aquellas cosas que usted ha permitido que ocupen el lugar de Dios. ¿Cuánto le dan gloria al Señor? ¿Cuánto le dan gloria al Señor? Como Dios lo ama y como Dios conoce su condición, Él propiciará lo que necesitemos para despertar. Él propiciará lo que necesitemos para dejar la comodidad. Él propiciará todo lo que necesitemos para lanzarnos a nuevas conquistas, a cosas mayores. Dios no te ha llamado solo para estar sentada. Dios no nos ha llamado como esposas de pastores para ser un lujo, para ser un adorno. Está equivocada. Nadie que ama a Dios, Dios lo ha llamado para lujo, Dios lo ha llamado para adorno. Dios no la ha llamado a usted solo para mirar cómo se cepilla, cómo luce sus vestidos. No, Dios nos ha llamado a pelear una batalla, a pelear una guerra.
al nombre de Cristo. Tampoco Dios la tiene en la obra para usted también atacar dentro, para usted también menospreciar las autoridades que Dios ha colocado, para usted ponerse de los impíos al lado, para usted estar al lado de aquellos que odian la obra de Dios. Qué triste es que lo hagan los que están afuera, pero más triste es el ataque de adentro, más doloroso.

Agar no había hablado. Antes que hablemos, antes que le expresemos nuestro dolor, ya Dios conoce lo que hay dentro. ¿Cuánto le dan gloria al Señor? Por eso dice en Isaías capítulo 65, el verso 24, antes que clamen, responderé yo. ¿Cuánto le dan gloria a Cristo? ¿Cuánto le dan gloria a Dios? Antes que clamen, responderé yo. Y mientras aún hablen, yo habré oído. Aún la palabra no sale de la boca y ya tú la conoces. ¿Cuánto le dan gloria al Señor? ¿Cuánto le dan gloria al Señor? Una de las mayores cualidades de Dios no es solo ese conocimiento minucioso de cada uno de nosotros, sino que es un Dios que se goza en comunicarse con el hombre. ¿Cuánto bendicen su nombre? Nuestro Dios no es un Dios mudo. ¿Cuánto le dan gloria? No es un Dios silencioso. No es un Dios que se queda callado. Nuestro Dios es un Dios que habla. ¿Cuánto bendicen su nombre? Lo hace de la manera y en las circunstancias más propicias y con la claridad suficiente para que nadie pueda decir mañana, yo no entendí que Dios me habló. Yo no me di cuenta que Dios tocó la puerta de mi corazón. Yo no me di cuenta que Dios me estaba llamando a su obra. Yo no me di cuenta que Dios me estaba diciendo que renunciara a ese pecado oculto. Yo no me di cuenta que Dios me estaba diciendo que le dijera adiós al temor, a los complejos. Yo no me di cuenta que Dios me estaba llamando para utilizarme. ¿Por qué no habrá excusa? Porque Dios siempre hablará directo al corazón. ¿Cuánto le dan gloria al Señor? Dios no usa intermediarios. Cuando Dios quiere tratar con una vida, le habla directo. Esa persona sabe que esa palabra, aunque se esté lanzando para millones, esa palabra es para mí. Esa palabra es la voz de Dios para mi vida. ¿Cuánto bendicen el nombre de Cristo? La voz de Dios siempre se dejará oír. Lo que ha sucedido es que no hemos tenido nuestro oído espiritual ahí, atento, sintonizado con Dios, para captar la voz de Dios. No hemos estado receptivos. En muchas ocasiones no hemos estado sensibles a la palabra. No hemos estado ahí a la expectativa de esa voz divina. Pero yo quiero decirte en esta hora, hermana y hermano, hoy más que nunca necesitamos con urgencia distinguir la voz de Dios en medio del bullicio del mundo. ¿Cuánto le dan gloria al Señor? ¿Cuánto le dan gloria al Señor? Son innumerables los medios que Dios utiliza. Se nos dice en Job capítulo 33, el verso 15, el 14 también, que Dios nos habla a través de sueños, a través de visiones nocturnas. Alabado el nombre del Señor. También Dios nos habla a través de un testimonio interior en el corazón. Pudiésemos decir un sentir fuera de lo común en el alma. ¿Cuánto le dan gloria al Señor? Es como una intuición interior, una voz en la conciencia, algo que nos hace sentir que hay peligro, que nos

0: nos hace sentir que esa persona que está cerca de nosotros no es confiable. Un sentir que nos hace entender que esa persona es peligrosa, que esa persona es un instrumento de las tinieblas. ¿Cuánto le dan gloria al nombre de Cristo? Cristo, pudiésemos decir que ese sentir interior es como la voz del Espíritu Santo que nos está hablando, que nos está advirtiendo. ¿Cuánto bendice en el nombre del Señor? Pablo lo experimentó allí en Hechos capítulo 20, el verso 23 dice: el Espíritu me da testimonio que me esperan prisiones y tribulaciones. Él percibía eso. Hay que aprender, hermana, madre de familia, esposa de siervo de Dios, ministro de Dios. Hay que aprender a intuir, a hacer ahí inteligente lo suficiente para tener y discernir qué es lo que Dios nos está mostrando, qué es lo que Dios nos está diciendo. No, ¿cuánto le dan gloria a Cristo? Usted discierne que es Dios el que está colocando ese sentir, usted escapará del lazo del cazador. Usted escapará de la trampa. ¿Cuánto bendice en el nombre de Cristo? Ahora Dios también nos habla a través de otras personas. ¿Cuánto lo creen? ¿Cuánto lo han experimentado, hermano? Jeremías capítulo 7, el verso 25 dice que Él le habló por los profetas, sus siervos, al pueblo, enviándolos desde temprano y sin cesar. Esa persona puede ser una autoridad que Dios ha colocado. Un consejo que ese hombre de Dios le da a usted, me da a mí. Oh, alabado el nombre del Señor. Esa persona pueden ser sus padres, a ellos que usted no quiere escuchar, que usted dice son canciones, me molestan mucho, no me entienden, no me comprenden. Haga un alto en su camino. Dios le está hablando a través de sus padres y lo está haciendo de una manera directa. ¿Cuánto le dan gloria al Señor? ¿Cuánto le dan gloria a Cristo? Esas personas con las cuales Dios nos habla, o a través de las cuales Dios nos habla, son personas que tienen más sabiduría que nosotros. Son personas que tienen una relación más profunda con Dios. Son personas que han tenido una vida de intimidad con Dios y su palabra. Esas personas se pueden constituir en las manos de Dios en esos instrumentos poderosos para librarnos de la muerte, para librarnos de una caída, para librarnos de la ruina espiritual o material. Pudiésemos decir que son los atalayas de Dios. ¿Cuántos levantan sus manos y le dan gracias a Dios? Porque ha habido atalaya en nuestros medios, ha habido atalayas en la obra. ¿Cuánto le dan gloria a Cristo? Atalayas que nos han advertido del peligro, atalayas que Dios ha tomado sus labios, y cosas que aparentemente parecían inofensivas, ese atalaya ha tenido el pantalón bien puesto y ha dicho: no permito eso, no permito eso. Ha hablado con sabiduría. Esos instrumentos de Dios no se han dejado vender, no se han dejado comprar, no se han dejado atemorizar, y han pasado los años y todavía los tenemos en nuestros medios. Hombres que llegaron jóvenes a la obra, se han vuelto ya personas de edad. Sus canas han cubierto sus cabezas, sus arrugas, sus fuerzas han menguado. Pero no obstante, hay un hombre interior que cada día es más joven, que cada día es más fuerte, que cada día la visión es más clara, el celo es más fuerte. ¡Oh, cuánto le dan gloria al Señor! Esos atalayas tienen una experiencia de años. ¿Cuánto bendicen el nombre del Señor? Una experiencia, una trayectoria de años. Con heridas, con cicatrices, pero con un corazón fuerte en la palabra, fuerte en el temor a Dios. ¿Cuánto bendicen el nombre del Señor? Esa experiencia de años los hace mirar las cosas desde otra dimensión, desde otra óptica. Por eso no cierre su corazón al consejo de uno de esos atalayas que Dios ha colocado. No cierre su corazón a ese consejo de ese padre, de esa madre, de esa esposa, de ese esposo. ¿Cuánto bendicen el nombre del Señor? ¿Cuánto le dan gloria al Señor? No solamente Dios nos habla a través de otras personas, Dios nos habla a través del Espíritu Santo. ¿Cuánto le dan gloria al Señor? Y lo hace no para tocar nuestras emociones, no para contentarnos por un ratico, lo hace para tocar las fibras del corazón, llegando a través del Espíritu Santo allí donde el consejo no ha podido llegar, allí donde otras cosas no han podido llegar. Pero llega un momento en una actividad como esta, o en un culto, o en una confraternidad, Dios toma a uno de sus vasos a través de los dones poderosos del Espíritu Santo de Dios, y Dios lleva a esta persona y empieza a desnudar su corazón, empieza a decir lo que usted ha hecho, lo que ha pensado, lo que ha hablado. Esa es la intervención divina para que usted haga un alto en su camino, para que usted entienda que Dios no está muerto, que Dios vive, conoce sus pensamientos, conoce cada una de sus palabras, conoce a dónde va, conoce lo que usted hace. ¿Cuánto bendicen el nombre de Cristo? Ahora también Dios nos puede hablar a través de las circunstancias de la vida. Muchas de esas circunstancias nos asombran por la misericordia tan grande de Dios. Y decimos: Señor, cuánto te has glorificado, cuántas cosas has hecho, todas estas circunstancias, para lo que me mueven es para humillarme más ante ti, para ser fiel a ti, para adorarte, para alabarte, para bendecirte. Pero también pueden ser circunstancias, como hablamos anteriormente, dolorosas, donde Dios nos sacude para despertarnos del sueño. ¿Cuánto bendicen el nombre del Señor? Puede ser la partida de un ser querido, puede ser un golpe en medio de la congregación, emocional, espiritual, puede ser una decepción en su corazón, una traición, puede ser una cárcel, un hospital. Pero a veces Dios permite esas cosas dolorosas para librarnos de otras peores. ¿Cuánto levantan sus manos al Señor? Dios sabe, hermana y hermano, exactamente lo que nos hace falta en ti y en mí para conseguir que le prestemos nuestra atención. Él sabe. ¿Cuántos bendicen el nombre del Señor? ¿Cuánto le dan gloria al nombre de Cristo? ¿Cuánto le dan gloria al nombre de Cristo? Dios, en el caso de Agar, estaba utilizando la desilusión, la decepción. Alabado el nombre del Señor. Los que debían haberle valorado, considerado, apoyado, no lo hicieron. ¿Cuántos bendicen el nombre de Cristo? Se encontró sola. Alabado el nombre del Señor. Pero esos desengaños de la vida, para lo único que sirven, es para escuchar más atentamente a Dios. Es para darnos cuenta que sus hijos le fallan, que sus hijos le pueden defraudar, que el pastor le puede defraudar, que la esposa del pastor le puede dar la espalda, que esa fuente que usted tenía se puede cerrar de la noche a la mañana. ¿Cuánto bendicen el nombre del Señor? ¿Cuánto bendicen el nombre de Cristo? Dios permite esas situaciones para que solo tengamos nuestra mirada fija en Él. ¿Cuánto bendicen el nombre de Cristo? ¿Cuánto le dan gloria al Señor? A veces pensamos que Dios no va a actuar, que Dios no va a hacer nada, pero yo quiero decirte algo: lo que es tarde para ti es temprano para Dios. Usted no se preocupe en qué momento Dios va a obrar, en qué momento Dios va a hacer lo que yo le estoy pidiendo. Dejemos que Dios sea, que Él sea Dios, que Él haga lo que quiera, en el tiempo que quiera. Él lo hace en la hora exacta. ¿Cuánto le dan gloria al Señor? ¿Cuánto le dan gloria a Cristo? Lo que necesitamos es que Él acuda a nuestro socorro. En esos momentos donde no hay fuerzas, que Dios salga al encuentro. En esos momentos donde usted está sola, que usted pueda ver que Dios corre en su ayuda. ¿Cuánto bendice en el nombre del Señor? ¿Sabe qué es lo que usted tiene que tener presente? Lo mismo que Dios le dijo a Pablo. Pablo, yo estoy contigo, yo no te voy a dejar. Pero Pablo tenía conciencia a quién le pertenecía. Usted no le pertenece a su esposo, usted no le pertenece a sus hijos, le pertenecemos al Dios de Israel. Él dijo: de quién soy y a quién sirvo. Eso es lo que va a marcar la diferencia en todo lo que usted haga. No son las gracias del pastor, no son las gracias del presbítero, no es las gracias del supervisor ni de los oficiales. Es usted hacer lo que hace, hacerlo para Dios. Saber que usted trabaja para Dios, que usted agrada al Señor, que usted no espera recompensa de hombre alguno, que usted solamente lo hace para la gloria de Dios. ¿Cuánto bendice en el nombre de Cristo? Eso, el saber de que le pertenezco a Dios y que lo que hago lo hago para Él, será lo que me va a ayudar cuando esté postrado a la orilla del camino por un dolor, por un problema, por una situación dura. Me hará levantar la cabeza, me hará recobrar fuerzas. ¿Cuánto bendice en el nombre de Cristo? ¿Cuánto le dan gloria al nombre de Cristo? Cuando Agar vio, y con esto termino, que ya todo estaba llegando al final, se le había acabado el agua, se le había acabado el pan, se le había acabado las fuerzas, ella dijo: ya no tenemos esperanza de vida, yo no quiero ver cuando mi hijo muera. En el verso 15 y el verso 16 de ese capítulo, Nos dice que dejó a su hijo debajo de un arbusto. Y ella se fue y se sentó enfrente. Hermanos, cuando yo leo esto, me conmueve el corazón. Porque dice, y cuando ella fue y se sentó vencida por la situación, el niño alzó su voz y lloró. ¿Cuánto le dan gloria al nombre de Cristo? Y en el verso 17 dice, y oyó Dios la voz del muchacho, el llanto del niño, movió la mano de Dios. Es que no importa el lugar donde estés, Dios vendrá a tu desierto y escuchará el clamor de sus hijos. Dice la palabra en el Salmo 34, el verso 15, los ojos de Jehová están sobre los justos y atentos sus oídos al clamor de ellos. Y yo quiero decirte en esta hora, las lágrimas mueven el brazo de Dios, las lágrimas mueven la mano de Dios. Por eso es que el enemigo ha atacado tanto esta área y ya no hay lágrimas en los altares. Ya no llegamos a orar en una actividad como estas. Llegamos a hablar. Llegamos a sentarnos con la hermana Juliana. Llegamos a hablar con el pastor Juliano. Hay que volver al altar, hermanos. Si queremos ver la gloria de Dios, si queremos ver la unción de Dios en nuestras vidas, el poder de Dios en nuestra vida, hay que volver a derramar como agua el corazón. Hay que volver a humedecer los altares con lágrimas. Hay que volver a las madrugadas cuando bendicen el nombre de Cristo. Las lágrimas moverán el brazo de Dios para actuar a tu favor, a favor de tus hijos, a favor de tu hogar, a favor de la iglesia, a favor de nuestra nación. Dios le dice a Agar, ¿qué tienes, Agar? ¿Qué tienes? No temas, porque Dios ha oído la voz del muchacho en donde está. ¿Acaso Dios no sabía lo que tenía Agar? Si Dios conoce desde lejos los pensamientos, si Dios conoce la palabra, aún no ha salido de la boca y ya Él la conoce. ¿Qué era lo que Dios quería? Que Agar abriera su corazón delante de Dios. Y eso es lo que Dios quiere. En esta hora, basta ya de estar aparentando algo que nosotros sabemos que no tenemos. De aparentar algo cuando Dios sabe que en usted hay un dolor muy profundo y que Él quiere ayudarla, que Él quiere levantarla, que Él quiere darle la mano. Dios quiere que usted espontáneamente abra su corazón, le diga lo que le pasa, lo que está sucediendo con su esposo, lo que está sucediendo con sus hijos, lo que está sucediendo en la iglesia. Dios quiere que usted, con su propia boca, le diga lo que Él va a hacer, pero que usted se lo pida. ¿Cuánto le dan gloria al Señor? Dios le da una orden a ella entonces. Le dice, Agar, levántate. ¿Cuánto le dan gloria a Cristo? ¿Cuánto le dan gloria a Cristo? En otras palabras, Dios le dice a Agar, no es rindiéndote. Agar, no es dándote por vencida. No es estando a la distancia. No es alejándote, no es distanciándote, levántate, levántate, es una orden, no es si quieres levantarte. Dios le dice, levántate, ponte sobre tus pies, cambia de actitud, Agar. Una palabra que no le pide permiso, quiere algo, quieres ver algo en tu vida. Dios le dice, levántate, levántate. Solo cuando nosotros tomemos la iniciativa de levantarnos de nuestro letargo, de nuestra condición, de estar a la distancia, será ese día cuando veremos la gloria de Dios. Dios le dice a Agar, Agar, levántate y alza al muchacho. No lo dejes tirado, no lo dejes debajo del arbusto. Alza a tu hijo, álzalo, búscalo, levántalo, agárralo fuerte con tu mano. No lo suelte, le está diciendo Dios. En esta hora Dios te dice, madre, padre, no te des por vencido. No sueltes al muchacho. No sueltes al muchacho. No sueltes a tu hijo. Aunque la carga que lleves sea muy grande, no lo sueltes. Levántate. Da voces en la noche. Que se oigan esas voces hoy. Que se oiga ese clamor hoy. Dice, da voces en la noche. Al comenzar las vigilias, derrama como agua tu corazón ante la presencia de Dios. Alza tus manos a Él, implorando la vida de tus pequeños que desfallecen de hambre en las entradas de todas las calles. Dios te dice, levántate, mujer, no te quedes ahí tirada, desmoronada, desilusionada, decepcionada. Dios te dice, levántate, alza tu hijo, alza tu hijo, no lo maldigas. No lo maldigas con palabras. Levántalo, álzalo con bendición. Decláralo un hijo de Dios. Sosténlo con tu mano. No te des por vencida. Habla el lenguaje de Dios. Habla el lenguaje de la fe. Llama las cosas que no son como si fuesen. La fe expresa de lo imposible lo posible de Dios. Confiesa que lo que esperamos va a llegar. Confiésalo, confiésalo, que ya se vislumbra. La fe nos hará hablar diferente. La fe nos hará confesar diferente las cosas. Hay un gran poder en lo que hablamos. Hay gran autoridad en lo que hablamos. La muerte o la vida están en poder de la lengua. Nuestras palabras tienen que estar de acuerdo con el lenguaje de Dios, con su palabra. Usted en esta hora, Dios te dice, levántate, habla, confiesa. Dios va a obrar. Si Dios le ha prometido algo, créalo. Cuando Dios se acercó a Agar, Él le da una promesa para ese hijo. En esta hora tenemos miles de promesas. Dios le ha hablado. Dios le ha prometido cosas grandes a usted, a su familia, a ese ministerio glorioso. Dios ha prometido cosas grandes. Usted tiene que creer esas promesas. Niéguese. Niéguese a perder su esperanza. Niéguese a confesar derrota, muerte. No importa cuán desesperante sea su situación. Usted tiene que decir con fe en esta mañana, solo no estoy, sola no estoy, mis hijos son salvos, mi hogar es para Dios. Dígale al Señor, mi vida es para ti. Diga, Sola no estoy en medio de este desierto. Voy a salir airosa. Voy a salir adelante. Oh, usted tiene que decir, todo obrará para bien. Alza al muchacho, alza a tu hijo. No permitas que tu clamor se silencie en favor de tus hijos. Álzalo con tu clamor, álzalo, levántalo con tus lágrimas, levántalo con ese gemido indecible en esta mañana. No lo sueltes, no sueltes tu hogar. El enemigo ha ganado ventaja en muchos hogares, porque ya no hay quien clame, ya no hay quien llore por esos hijos. Ya se ha visto como algo común y corriente. Oh Dios, Dios en esta hora te dice, no sueltes tu hogar, no sueltes tu familia. Él te dará fuerzas para sostenerlo hasta el último momento. Él te dará fuerzas. En otras palabras, cada día, para cada momento duro, Dios te equipará para vencer. Si hoy es un día muy fuerte y el enemigo te está diciendo, ya no soportas más, ya has llegado al límite, pues Dios te dice, como tus días, así serán tus fuerzas. Si hoy el ataque es fuerte, tus fuerzas serán aumentadas. Las promesas de Dios harán que nuestros ojos espirituales, al igual que los ojos de Agar, sean abiertos para ver las fuentes que Dios está abriendo a nuestro alrededor. El verso 19. Entonces Dios abrió los ojos de Agar y vio una fuente, y fue y llenó el odre. Dios mismo le abrió los ojos para que viese la provisión divina que estaba a su favor. Es que a veces no vemos lo que Dios ha preparado en favor nuestro, porque nuestros ojos espirituales están cerrados y solo tenemos abiertos los físicos. Y como tenemos los físicos, entonces solamente vemos la oposición, solamente vemos el ataque, solamente vemos la escasez, solamente vemos la soledad, solamente vemos el menosprecio. Permite que Dios abra tus ojos y entonces verás a tu alrededor las fuentes. Las fuentes que Dios ya tiene preparadas.
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0: Padre, en tus manos encomiendo mi espíritu.
1: Realmente fue impresionante oír sus últimas palabras en la cruz. Siempre que este hombre hablaba, sucedían cosas extrañas, pues yo vi mucha gente que fue sanada por él, aunque a nosotros los soldados romanos nos prohibían hablar de estas cosas. Yo estuve parado junto a esa cruz y la verdad no quería estar ahí, porque cuando volteaba para ver a Jesús, su mirada me hacía sentir y pensar que yo debería estar en su lugar. Él no me veía con odio, sino que, a pesar del gran sufrimiento que padecía y de su expresión de agonía, Él me miraba con amor. Y aún no alcanzo a entender por qué Él decía palabras como: Padre, perdónalos porque no saben lo que hacen. En mi interior yo le decía: vamos, si eres el Hijo de Dios, ¿por qué no bajas de esa cruz? Porque si dicen que no has conocido pecado, mueres por los pecadores y los presentas justos ante tu Padre, cuando creo que el único justo eres tú. De pronto me di cuenta que mi cuerpo comenzó a temblar, porque parecía que Él escuchaba mis pensamientos, y mientras por su cuerpo desfigurado corría la sangre, Él me decía con su mirada: si no bajo de esta cruz, es por amor.

0: Yo no sabía qué hacer. Unos se burlaban de él, otros a lo lejos lloraban porque nunca lo volverían a ver. Aunque supuestamente él dijo que al tercer día iba a resucitar. Y bueno, por esa razón me ordenaron cuidar esta tumba. Sinceramente yo quisiera irme de este lugar. No sé por qué, pero me siento un poco temeroso. Además, yo no creo que este hombre salga de la tumba. Y mucho menos creo que pueda mover esta piedra tan pesada. Claro que no. Esto no sucederá, pues le vimos morir. Es más, le enterramos la lanza en su costado y sus piernas ni quebrarlas fue necesario. Él estaba muerto. Ahora, que yo recuerde, todos los reyes, emperadores y profetas...
1: Jesús, hijo mío, por cuanto no te aferraste al ser igual a mí, y renunciaste a todo lo que era tuyo, tomando forma de siervo y condición de hombre, haciéndote obediente hasta la muerte. Yo te levanto con el poder del Espíritu Santo, venciendo a la muerte, y te doy el más alto honor y el más excelente de todos los nombres, que es sobre todo nombre.
0: Está amaneciendo, y como era de suponerse, aquí no sucedió nada. Sin duda que este hombre era un profeta más. Pero, ¿qué está pasando? No puede ser. La piedra se está moviendo. Oh, no. No lo puedo creer. Jesús ha resucitado. Él vive.
2: Soy la resurrección y la vida. El que cree en mí, aunque esté muerto,

0: una ofrenda agradable a ti.
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Los talleres se han cerrado, la cosecha se dejó, en las casas no hay labores, en las cortes ya no hay ley.

Señor tu Dios, que te libertó de la esclavitud del pecado. No tengas otros dioses además de mí. No tengas ningún ídolo ni te inclines delante de ellos. Porque yo, Dios, soy muy celoso. La honra para mí solo es. Yo derramo mi amor sobre millares de generaciones de los que me aman y obedecen mis mandamientos. No usarás el nombre del Señor tu Dios en vano, ni en forma irreverente. Si lo haces, no escaparás al castigo. Acuérdate de guardar el día de reposo como día santo y honra al Señor. Honra a tu padre y a tu madre para que disfrutes de una larga vida en la tierra que te da el Señor tu Dios. No mates, no cometas adulterio, no robes, no mientas, no codicies la casa de tu prójimo.

Amarás al Señor tu Dios con todo tu corazón y con toda tu alma y con toda tu mente. Y amarás a tu prójimo

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hace algunos años, algo estaba llamando mi atención. Las hojas de los árboles, movidas por el viento, golpeaban el cristal de mi ventana. Algo me querían decir. Me llené de valor ante lo desconocido y me decidí a descubrirlo. Miré a través de la ventana y observé que alguien había llegado y estaba frente a la puerta de mi casa. Lleno de asombro, me pregunté muchas cosas. Era alguien que yo no conocía, pero estaba tocando en la puerta de mi casa. Rápidamente bajé las escaleras de dos en dos y abrí con ansiedad. Iba a hablar, pero me quedé mudo. No pude siquiera preguntar nada. De repente, la emoción. De repente, la alegría. Y un nudo en mi garganta anunciaba un par de gruesas lágrimas que llenarían mi vida de gozo. Frente a mí estaba la ternura. Frente a mí, el más hermoso de los hijos de los hombres, vestido de blanco resplandeciente, con sus ojos de miel, sencillez en la mirada y aromas de amor brotando en sus palabras. Hoy ha llegado la salvación a esta casa, mi hijo. He venido para darte vida y vida en abundancia. Te ofrezco mi paz, no como el mundo la da, sino como viene de lo alto, como solo mi Padre puede dártela, como yo quiero entregártela ahora. Yo soy Jesús, el Hijo de Dios, el camino, la verdad y la vida, la puerta del cielo, la luz del mundo, tu luz. Ábreme, que quiero entrar y cenar contigo esta noche.

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1: Alabado sea el nombre del Señor. A su nombre sea la gloria. Bien, quiero con la ayuda del Señor, amados hermanos, que podamos meditar en la palabra de Dios y que lo hagamos bajo el tema: para poder entender el hoy, es necesario esperar el mañana. Para poder entender el hoy, es necesario esperar el mañana. Bendito sea el nombre del Señor. Una de las cosas que provoca crisis en la vida del ser humano es el no poder encontrarle explicación a las cosas que le suceden, a las situaciones que suceden a su alrededor. El hombre entra en crisis, muchas veces en pánico, cuando están sucediendo eventos que no esperaba, que no creía que pudieran suceder y que han sucedido, y que por supuesto esto afecta su vida, su entorno, esto afecta su hogar, su familia. Gloria a Dios. Y cuando en esta serie de eventos no hay una explicación clara, contundente, satisfactoria, que pueda darnos como la explicación que el corazón o nuestra mente demandan, entonces comienza esa crisis, comienza ese pánico, comienza a darse esa serie de situaciones que nos complican un poco nuestro diario vivir. Pero a través de la Biblia podemos darnos cuenta que hay muchas cosas, o mejor dicho, habrán muchas cosas que puede ser que nos sucedan hoy, pero es hasta mañana en que vamos a entender por qué sucedieron. Alabado el nombre del Señor. Le digo esto no refiriéndome a un cierto tiempo determinado. No me refiero a hoy como este momento y a mañana como el día próximo, sino me refiero a que hay cosas que pueden sucederle en un momento determinado, pero es necesario que el tiempo pase. Pueden ser días, semanas, meses o quizás años. Y después de ese tiempo determinado, entonces es cuando uno comienza a comprender el porqué de la situación, el porqué de las cosas. Le pongo un ejemplo que yo creo que todos quizá hemos vivido de alguna manera. Y es el ejemplo de esa época de la niñez, de la adolescencia, cuando las cosas se complican un poco entre la relación de padres e hijos. Y cuando comienzan entonces a venir los regaños, como también los castigos, cualquier persona, cualquier adolescente o aún un joven entra en crisis porque se ve frenado a poder hacer lo que le gusta, lo que quiere, lo que desea. Pero yo creo que usted no me dejará mentir que luego del paso de los años, esta misma persona, que quizá ya no es un adolescente o un joven, sino ya es una persona madura que ha comenzado a entender la vida de otra manera, muchos de ellos entienden y reconocen y hasta agradecen por las situaciones que vivieron esos 10 o 15 años atrás. Eso mismo es necesario muchas veces para nosotros en las cosas cotidianas de la vida. Y en esta porción de las Sagradas Escrituras se encuentra una parte de la historia maravillosa de este personaje bíblico como lo es José, el soñador. José fue el undécimo hijo de Jacob y el primogénito de Raquel. Su historia usted ve, la podrá encontrar en los capítulos 37 y luego del 39 hasta el 50 en el libro de Génesis. José nació en un lugar llamado Padán Aram, en Mesopotamia, 6 años antes del retorno de Jacob a Canaán, más o menos cuando Jacob tenía 90 años. Su madre Raquel, la Biblia nos habla que fue amada por Jacob. Y quizás esa sea una de las razones por la cual este joven es muy o fue muy amado por su padre. Algunos proponen que quizás el favorito, luego de que la madre, es decir Raquel, muriera, lo cual también provocó los celos y el malestar del resto de sus hermanos. Se le conoce como el soñador por los sueños que tuvo, sueños que desde muy joven él pudo notar el propósito de Dios con él, aunque no lo entendía. Sueños en los que se miró por encima de los hermanos, incluso por encima de sus padres. Algo que le costó la envidia, algo que le costó el desprecio de sus hermanos y aún el regaño de su padre. Cuando José era de edad de 17 años aproximadamente, el padre de José lo envía a Siquem para que visite a sus hermanos. Y desde ahí comenzó el proceso para este joven soñador. Pero quiero, con la ayuda de Dios, que pueda observar y que veamos juntos algunos detalles de su historia y que se pueda entender muchas cosas que este joven vivió y que pueden ayudarnos a nosotros, los creyentes de hoy. Antes de ver los detalles que le he mencionado, me gustaría añadir que la vida de José fue marcado por algo en particular, y eso fue el sufrimiento y la aparente injusticia. De diferentes maneras, de diversas formas, pero desde muy joven inició a padecer injustamente. A través de su historia se puede ver que cada vez parecía que la vida se le complicaba más. Él era una persona justa y fiel a Dios, pero en vez de obtener recompensas por esa fidelidad a Dios, lo que aparentemente él encontraba era todo lo contrario. En algún momento de la historia pareciera que la injusticia, la maldad, la infidelidad, la mentira eran cosas invencibles.

no puede hacer que el creyente desmaye. Jamás nosotros podemos dejarnos vencer, porque aparentemente la maldad esté triunfando, porque aparentemente lo injusto sea más fuerte que lo justo. No podemos dejarnos vencer por esas cosas. Debemos de saber que Dios todo lo ve, que Dios todo lo conoce, y que Dios no ama la injusticia, sino ama la justicia y la rectitud. Gloria al Señor. Si vamos al libro de Salmos por un momento, allá en el capítulo 73 encontramos unos versos muy conocidos. Alabado sea el nombre del Señor. Y dice, a partir del verso 2: en cuanto a mí, casi se deslizaron mis pies, por poco resbalaron mis pasos. Y luego comienza a explicar el porqué de esa situación tan peligrosa que tuvo. Porque tuve envidia de los arrogantes. ¿Y cómo fue que tuvo envidia de los arrogantes? Viendo la prosperidad de los impíos. Es claro que para el salmista era injusto e inexplicable cómo un impío, como un arrogante, aparentemente prosperaba. Verso 4: porque no tienen congojas por su muerte, pues su vigor está entero. No pasan trabajos como los otros mortales, ni son azotados como los demás hombres. Por tanto, la soberbia los corona, se cubren de vestido de violencia. Los ojos se les saltan de gordura, logran con creces los antojos del corazón. Se mofan y hablan con maldad de hacer violencia. Hablan con altanería, ponen su boca contra el cielo y su lengua pasea la tierra. Usted puede notar cómo el salmista está expresando que al ver, al observar, gloria al nombre del Señor, la vida del impío y del arrogante, casi se resbala, casi cae, gloria al Señor. Podríamos decir que al observar cómo el malo, o cómo al malo le iba bien, y cómo al bueno no le iba tan bien, casi lo hizo resbalar, casi lo hizo caer. Pareciera que la duda se apoderó de su mente y de su corazón, y por un momento olvida completamente lo que él ha aprendido de Dios. Mire el verso 12: he aquí, estos impíos, sin ser turbados del mundo, alcanzaron riquezas. Alabado sea el nombre del Señor. Qué tremendo cómo este hombre se dejó impactar al ver la aparente buena condición del malo, comparándola con la decadente vida del bueno. Y yo creo que esto no solamente le sucedió al salmista, sino nos puede suceder a cualquiera de nosotros. Al darnos cuenta cómo aparentemente lo malo funciona, y eso nos puede llevar a pensar que entonces no hay necesidad de hacer el bien, porque hacer lo que es correcto no es fácil. Si hacer lo que es correcto fuera fácil, todos lo haríamos. Pero como no es fácil, entonces el hombre muchas veces opta por lo fácil, que es hacer lo malo. Y cuando se dan cuenta de que esto aparentemente le funciona, aquel que no se agarra de verdad de la mano de Dios puede resbalar y puede caer. Mire lo que esto provocó en la vida del salmista. En el verso 12 lo dice: en cuanto a mí, casi se deslizaron mis pies, por poco se resbalaron mis pasos. Mire lo que dice el verso 13: verdaderamente en vano he limpiado mi corazón, y en vano he lavado mis manos en inocencia. Ya él comienza a menospreciar lo que ha hecho.

Ya él note que comienza a valorar y a decir: ha sido en vano haberme esforzado por hacer las cosas bien. Ha sido en vano haber limpiado mi corazón y haber lavado mis manos. Es decir, lo hubiera dejado igual de sucio como estaba, porque yo he hecho esto y las cosas no funcionan tan bien como esperaba. Pero estas personas que observo hacen lo que hacen, y antes les va mejor, y logran con creces. Es decir, no tienen límites, y todo lo que desean lo alcanzan y lo logran. Eso ya usted ve que iba permeando el corazón del salmista. Si avanza un poquito más, puede ver en el verso 21 otra palabra importante. Él dice: se llenó de amargura mi alma, y en mi corazón sentía punzadas. Alabado sea el nombre del Señor, a su nombre sea la gloria. Tan torpe era yo, el verso 22, que no entendía. Y luego se compara como una bestia y dice: era como una bestia delante de ti. Otro de los factores es que el corazón, el alma de esta persona comienza a ser llenada de amargura y comienza a sentir estocadas, punzadas en su corazón. Bendito el nombre del Señor, a su nombre sea la gloria. Lo que quiero que note bien es cómo el salmista describe que al él observar la vida del injusto, lo puso a dudar de que lo que estuviera haciendo estuviera bien, y sobre todo que valiera la pena. Satanás, que el Señor lo reprenda, es astuto, y muchas veces él va a tratar de atacarnos de la misma manera. Porque si usted se da cuenta, la vida del cristiano no es una vida fácil. Es una vida de luchas, de esfuerzo, de sacrificio. Y usted puede darse cuenta que la persona que de verdad determina seguir a Dios y serle fiel, las cosas se le complican bastante. Aquel que decide servirle a Dios, pero a medias, de una forma, gloria al Señor, mediocre, pues las cosas le salen, y le salen como él quiere. Y aparentemente no tiene mucho esfuerzo que hacer, ni mucho desgaste que tener, porque todo va saliendo. Y usted escucha expresiones como: yo también soy cristiano, pero mire, yo no necesito esforzarme tanto, yo no necesito ir tanto al culto, yo no necesito ayunar tanto, yo no necesito orar tanto, yo no necesito tener todas esas normas como muchos de ustedes tienen. Y vea, yo soy cristiano, dicen muchos. Yo voy a una iglesia, yo también canto, yo también tengo Biblia, yo también me la sé, yo también levanto mis manos, yo también adoro. Pues yo le recuerdo que hay una palabra en las Sagradas Escrituras que dice que en el final de los tiempos muchos también dirán lo mismo. Y le dirán al Señor: Señor, en tu nombre yo hice milagros, yo reprendí demonios, en tu nombre se sanaron las personas. Pero ¿sabe qué le responderá el Señor? Nunca te conocí, apartados de mí, obradores de maldad. También le señala como malditos. Y el lugar de terminación de estas personas es el fuego eterno. Alabado el nombre del Señor. Pero note verdaderamente que el que decide vivir para Dios en verdad, las cosas se le complican. Y usted debe de tener cuidado, yo debo de tener cuidado de comparar la situación personal con la situación de otro. Alabado el nombre del Señor. Cada uno de nosotros somos individuales, y cada uno tenemos que dar cuentas a Dios de nosotros mismos. No se preocupe por estar viendo lo que hace otro, preocúpese por ver lo que hace usted. Yo me debo preocupar por ver lo que yo hago, porque el día que estemos delante de Dios, yo no voy a dar cuenta por ninguno de ustedes, ni ninguno de ustedes va a dar cuenta por lo que yo haya hecho. Cada uno vamos a responder delante de Dios por lo que hicimos y por lo que dejamos de hacer. Alabado sea el nombre de Jesucristo. Pero note que al él hacer esta comparación, al poner sus ojos en estas cosas, en la vida del impío, fácilmente casi se desliza, casi cae. Su alma se llenó de amargura,
su corazón ya sentía punzadas, es decir, ya no estaba sano, ya no era un corazón sano, ya era un corazón que se estaba llenando de cosas que no eran buenas. Incluso perdió la cordura, perdió la sensatez, y él mismo al reaccionar se da cuenta que delante de Dios se ha convertido como una bestia irracional. Al pensar que lo que él había hecho no valía la pena. Al contrario, cuando él reacciona, él dice, gloria al nombre del Señor, en el verso 17, que todo esto lo sintió hasta que entrando en el santuario de Dios, comprendí el fin de ellos. Ciertamente los has puesto en deslizaderos, en asolamientos los harás caer. Y luego él mismo se sorprende y dice: ¿cómo han sido asolados de repente? Perecieron, se consumieron de terrores. Bendito el nombre del Señor, a su nombre gloria. Nosotros muchas veces, cuando vienen esos momentos difíciles y miramos la vida del impío en comparación a la vida del creyente, nuestro corazón también flaquea muchas veces. Pero lo maravilloso es que el salmista nos da una clave, y es que todo esto fue una crisis para él hasta que entró al santuario de Dios. Podemos decir, hasta que se acercó a Dios. Bendito el nombre del Señor. Porque al acercarse a Dios, entendió la verdad de las cosas. Al acercarse a Dios, comprendió el porqué de las cosas. Alabado el nombre del Señor, a su nombre sea la gloria. Por eso, cuando nosotros deseemos entender el porqué de alguna situación, no nos acerquemos a ninguna otra persona, porque seguramente no sabrá qué hacer. ¿Para qué tenemos a Dios entonces? Vamos a Él. ¿No le parece? Si Él conoce todas las cosas, si Él sabe el porqué de todas las cosas, ¿por qué no nos acercamos a Él? ¿Por qué no nos acercamos a su presencia? ¿Por qué no nos acercamos a su gracia infinita? Y yo le aseguro que si usted le pregunta, Él le responderá. Alabado sea el nombre del Señor, a su nombre gloria. Y luego el mismo salmista en el verso 25 entonces dice: ¿a quién tengo yo en los cielos sino a ti? Y fuera de ti nada deseo en la tierra. Verso 28: pero en cuanto a mí, el acercarme a Dios es el bien. He puesto en Jehová el Señor mi esperanza para contar todas tus obras. En Dios él encontró la salida. En Dios él encontró la explicación. Alabado el nombre del Señor. Vuelvo y le digo, qué bueno que en esos momentos difíciles de la vida, de la historia de su vida, en esos momentos inexplicables, digámoslo así, usted se acerque al que le puede explicar todas las cosas. Usted se acerque al que le puede aclarar todas sus dudas. Alabado el nombre del Señor, a su nombre gloria. Hay hombres y hay mujeres de Dios, inspirados por Dios, que Dios usa para dar un buen consejo, para dar una buena palabra. Alabado el nombre del Señor. Pero yo le digo de primera mano, acuda a Él. Acuda a Él. Acérquese a Él. Alabado el nombre del Señor. Porque Él sabe el por qué están sucediendo las cosas que están sucediendo. Alabado el nombre del Señor. Si vamos a Juan capítulo 16, entonces yo quiero mostrarle así rápidamente, porque en nuestros días, pues hay corrientes teológicas mal sanas que nos indican que el sufrimiento no es algo que pueda rodear al cristiano, que incluso el cristiano que sufre no es un verdadero hijo de Dios. Sin embargo, la palabra nos dice todo lo contrario. Por ejemplo, en Juan capítulo 16, verso 33, usted ve que el Señor ahí habla de la persecución venidera. Estas cosas os he hablado para que en mí tengáis paz. En el mundo tendréis ¿qué? Aflicción. Pero confiad, yo he vencido al mundo. El Señor les habla de que van a sufrir por ser seguidores de Él. De todas las cosas, les habla de todas las cosas que ellos tendrían que enfrentar. Pero al final les deja una palabra de esperanza
y de poder. Y les afirma que en el mundo van a tener aflicción, que en el mundo van a sufrir, que en el mundo serán despreciados, serán perseguidos. Pero también les afirma con un tono categórico y les dice: confíen. Aunque todo eso pase, confíen. Y confíen, ¿por qué? Porque yo ya he vencido al mundo, les dice el Señor. A su nombre gloria. El mundo los va a atacar. El mundo va a emprenderla en contra de ustedes. Pero confíen, porque yo, dice el Señor, ya he vencido a ese mundo. A su nombre sea la gloria. En otras palabras, el mundo hará el intento, pero yo ya lo vencí. Y si ustedes están conmigo, entonces ustedes son más que vencedores. Alabado el nombre del Señor. A su nombre gloria para siempre. En Romanos capítulo 8 también el apóstol Pablo habla en el verso 28 y dice: y sabemos que a los que aman a Dios, todas las cosas les ayudan a bien. Esto es a los que conforme a su propósito son llamados. Ahora el apóstol Pablo le habla a los creyentes en Roma que entiendan que Dios orquesta, que Dios dirige cada evento que pasa en sus vidas. Aún el sufrimiento, la tentación, las dificultades, Dios también las dirige. Dios las orquesta. Así como el director de una orquesta se para al frente y usted ve que con esa varita tan delgada, que a veces es hasta motivo de risa para muchos de nosotros, con esa varita él dirige una serie, una cantidad de instrumentos, una cantidad de instrumentos diversos, y les va dando la entrada perfecta a cada uno de ellos. Usted podrá decir: ¿cómo es posible que tantos instrumentos tan diferentes sepan dónde deben de entrar? Porque hay un director, porque hay uno que está al frente diciendo: ahora entra usted, ahora se calla usted, y ahora va a entrar aquel, y ahora hágalo más fuerte, ahora hágalo más suave. Alabado el nombre del Señor. Todo eso es producto del que está al frente, del que lo está dirigiendo. Y usted y yo no podemos olvidar de que Dios es ese director, de que Dios es el que orquesta las situaciones que pasan en nuestras vidas. Por eso el apóstol afirma y dice que todo, que a los que aman a Dios, todas las cosas les ayudan a bien. Alabado el nombre del Señor, a su nombre sea la gloria. Pase lo que pase a su alrededor, recuerde que Dios está al frente de esa orquesta. Y tal vez usted no sabe por qué está pasando, pero Dios está al frente. Él es el que permite todas las cosas, porque Él tiene un plan. Él tiene un propósito. Usted y yo no lo conocemos, pero Dios sí lo conoce. Dios sabe por qué lo está haciendo. A su nombre sea la gloria. Bendito sea el nombre del Señor. ¿Cuál es la invitación entonces para nosotros? Que sepamos que todas las cosas les ayudan a bien a los que aman a Dios. La preocupación suya no debe de ser qué va a pasar. La preocupación mía no debe de ser esa tampoco, sino debe de ser: debo de amar a Dios. Debo de amar a Dios. Y de ahí, pase lo que pase, todo obra para bien. Alabado el nombre del Señor. A su nombre gloria. Pero también hay un salmo, el Salmo 122. Bendito el Señor. Y en ese salmo pequeño hay un contenido maravilloso. Un salmo que se compone de una oración por ayuda y también contiene un himno por la alabanza, un himno de alabanza por la ayuda recibida. Esa oración está dividida en dos partes, del verso 1 al 11 y del verso 12 al 21. Y cada uno concluye con la misma expresión: no estés lejos. Alabado sea el nombre del Señor. La primera parte tiene dos secciones, del verso 1 al verso 5 y del verso 6 al verso 11. Cuando cada una de ellas comienza con un lamento, pero también cada una de ellas continúa luego con expresiones de confianza en Dios. Pero quiero que vea los lamentos y quizás usted identifica las palabras de los primeros versos. Sienta o trate de percibir el peso de ambas secciones de lamento
Y por ejemplo, vea lo que dice el verso número 1 del Salmo 22. Gloria al Señor. Yo le dije 122, pero es 22. Salmo 22. Oiga, el verso 1, mientras lo está buscando. Dios mío, Dios mío. La pregunta, ¿por qué me has desamparado? Otra pregunta, ¿por qué estás tan lejos de mi salvación y de las palabras de mi clamor? Lo identifica, vea, Dios mío, ¿por qué me has abandonado? Y luego, ¿por qué estás tan lejos de mí y de mis palabras? Bendito el Señor. Y en el verso 2 él sigue y dice, Dios mío, clamo de día y no respondes, y de noche y no hay para mí reposo. El apóstol está manifestando que está en necesidad, que están pasando cosas y que él necesita una respuesta, pero parece que todavía no ha llegado el momento de esa respuesta. Mire el verso 2, clamo de día y no respondes, clamo de noche y no hay reposo. Alabado el nombre del Señor. ¿Esas palabras no le han acompañado a usted en alguna ocasión cuando está doblado de rodillas delante de la presencia de Dios? Son expresiones tan cercanas, son expresiones tan familiares para nosotros, que cuando estamos en esos momentos duros, esas palabras y esas preguntas muchas veces salen de nuestros labios también. Y le decimos, Señor, ¿qué es lo que está pasando? Señor, ¿qué es lo que está sucediendo? Respóndeme, dime algo, háblame algo, muéstrame algo. Pero pareciera que todo está en silencio. Mira el segundo lamento en el verso 6. Mas yo soy gusano y no hombre, oprobio de los hombres y despreciado del pueblo. Soy gusano, soy oprobio y soy despreciado. Verso 7. Todos los que me ven se burlan. Note eso. Todos los que me ven me escarnecen, es decir, se burlan. Estiran la boca, menean la cabeza y dicen, se encomendó a Jehová, que lo libre él, que lo salve él, puesto que en él se complacía. Qué tremendo, porque el salmista está prácticamente, gloria al Señor, mostrándonos que está siendo víctima quizás de la persecución, de la infamia, de la burla. Y él le dice, Señor, yo estoy mal, yo me siento como un gusano, soy despreciado, nadie quiere verme, y aparte de eso, se burlan de mí, hacen muecas con sus labios, menean la cabeza como esa señal de burla, como quien dice, usted creía en Dios, bueno, que lo libre es su Dios, que lo ayude es su Dios, que lo asiste es su Dios. Alabado sea el nombre del Señor. A su nombre gloria para siempre. A su nombre sea la gloria para siempre. Hay momentos en la vida en los que uno se siente así también, en los que se siente la persecución, en donde se siente el menosprecio, en donde se siente la complicación entre las personas que nos rodean. Bendito su nombre. Aleluya. Bendito el nombre del Señor. Pero del verso 12 al 21, la segunda parte consiste de un lamento, de una petición, y este lamento, en cada una de sus partes se describe las fuerzas malignas, seguidas de señales que muestran la inminente muerte de la víctima, y también muestran el interés de sus enemigos en darle muerte. Alabado el nombre del Señor. A su nombre sea la gloria. Mira el verso 12. Me han rodeado muchos toros, fuertes toros de Basán me han cercado. Abrieron sobre mí su boca como león rapaz y rugiente. Bendito sea el nombre del Señor. También vea el verso 16. Porque perros me han rodeado
me ha cercado cuadrilla de malignos. Horadaron mis manos y mis pies. Contar puedo todos mis huesos. Entre tanto, ellos me miran y me observan. Repartieron entre sí mis vestidos y sobre mi ropa echaron suertes. El salmista está en una complicación difícil. Se encuentra en un momento muy complicado. Verdaderamente se puede sentir el deseo de sus enemigos en aniquilarlo, en borrarlo del mapa. Y en la segunda petición se intensifica aún más. Gloria al Señor, del verso 19 al verso 21 que les acabo de leer. El salmista expresa realmente que se encuentra en un momento de mucho dolor, de mucha dificultad. Se puede sentir la carga de su sufrimiento. Ha sido víctima de la persecución y sus enemigos quieren aniquilarlo. Aniquilarlo. Sus enemigos son de alguna manera, gloria al Señor, presentados por él a través de imágenes de animales violentos, que lo que quieren es atacarlo hasta destruirlo por completo. Bendito el Señor. Y el salmista solamente alza su voz y dice: Señor, ayúdame, ayúdame. Mira lo que está sucediendo. Alabado el nombre del Señor. A su nombre gloria. A su nombre gloria. Este salmo, es un salmo especial, porque dos de estos lamentos se cumplen en Jesús cuando está siendo martirizado. Pero en este caso quiero que vea cómo el salmista muestra su identificación con la comunidad de la fe o del pacto, porque en todo momento se dirige a Dios como mi Dios. Este hombre realmente pasó un momento de dificultad, de sufrimiento, de persecución total, pero a pesar de eso, si usted continúa leyendo el resto del salmo, usted puede observar que se convierte en un himno, en una alabanza a ese Dios que le ha librado a pesar del momento difícil que el salmista está enfrentando. Surge un himno con el fin de alabarle, porque él reconoce que a pesar de duras son las pruebas, el Señor no le olvidó, sino más bien le ayudó a salir y a derrotar a sus enemigos. Mire cómo el salmista invita a que se alabe al Señor, porque él no despreció la oración del sufrido, la oración del perseguido, sino más bien la escuchó. Del verso 22 en adelante, se lo voy a leer en una versión bíblica que me llegó al corazón. Es lo mismo, pero dice: hablaré de tu nombre a mis hermanos. En medio de la congregación te alabaré. Los que teméis al Señor, alabadle. Descendencia de toda de Jacob, glorificadle. Temedle, descendencia toda de Israel. Porque él, oiga eso, no ha despreciado ni aborrecido la aflicción del angustiado, ni le ha escondido su rostro, sino que cuando clamó al Señor, lo escuchó. Una alabanza maravillosa. Y note que surge luego de sentirse rodeado, luego de sentirse casi aniquilado, luego de sentirse solo y abandonado. El salmista con estas palabras reconoce que a pesar de su dolor y de la experiencia amarga que le ha tocado que vivir, él no ha sentido la ausencia total del Señor. La alabanza muestra que el salmista entiende que el Señor permite estas cosas con un fin bueno y con un fin productivo. Cuando vengan momentos de crisis a nuestras vidas, no caigamos en el error en los que muchos caen de hablar despropósitos, de hablar cosas que no se deben de decir, o de caer en esa red de chismes que se levantan muchas veces con el fin de dañar y de destruir. Dios permite todas las cosas, y lo que a nosotros nos resta es darle gloria a Él, darle alabanza,
Porque si bien es cierto, hay momentos en los que pareciera que Él no nos escucha. Hay momentos en los que pareciera que Él se olvidó de nosotros. Hay momentos en los que pareciera que los toros de Basán, que las cuadrillas de perros están feroces, listas para destruirnos. Pero en medio de todo, la mano de Dios ha sido buena. Y Dios nunca nos ha dejado. Aquí ya vemos muchos que somos testigos, que hemos estado en momentos en los que hemos pensado, de esta ya no salgo, pero logramos salir. ¿Cuántos testifican y dicen, yo ya debería estar muerto, porque lo que a mí me pasó era para estar muerto, pero aún yo no siendo digno, Dios tuvo misericordia? Y teniendo a los toros de Basán ya encima, la mano poderosa de Dios se levantó a favor mío y me ayudó Jehová. Debemos de ser cuidadosos, porque en los momentos de crisis la instrucción bíblica es que le alabemos al Señor, que le demos gloria, que podamos decir con nuestra propia boca que el Señor nos ha dado la victoria, que en el Señor está la salida. ¿Sabe algo? En los momentos de crisis, por lo general, comienzan a surgir un montón de voces. Y si nosotros no somos cuidadosos y nos ponemos a escuchar todas las voces que suenan por ahí, vamos a terminar mal. Vamos a terminar desanimados. Vamos a terminar aterrorizados. Vamos a terminar creyendo que se acabó el mundo. Pero no, no escuchemos esas voces. Hay ejemplos bíblicos que yo le puedo mencionar. Por ejemplo, el caso de David y Saúl. Usted se acuerda que la Biblia habla que Saúl comenzó a perseguir a David injustamente y un sinnúmero de veces lo trató de matar. A punto estuvo de clavarlo en la pared con una de sus lanzas. ¿Qué había hecho David para ganarse eso? Nada, nada. Todo porque Dios dijo: Saúl me desobedeció, ya no quiero hacer nada con él. Ungió a David y resulta que David mató al gigante que nadie podía matar, aquel gigante llamado Goliat. Y esto lo que provocó fue que cuando regresaran de la batalla, las mujeres salieran cantando: Saúl mató a sus miles y David mató a sus 10,000. Saúl escuchó esto y dijo: lo que hace falta es que lo pongan en vez mía, que le entreguen el reino. Pero es que ya Dios se lo había entregado. Alabado el nombre del Señor. Esto provocó celos en Saúl. Se levantó, lo persiguió, le tiró duro, hermano. Y le tiró y lo persiguió para matarlo. Pero en dos ocasiones Dios se lo puso ahí en los pies. La primera en una cueva. Allá entró Saúl a esa cueva. Le dijo a todos sus soldados que se quedaran afuera. Y mientras él entró, resulta que en esa misma cueva estaba David y todos sus hombres. Y allá estaba Saúl, así, en bandeja de plata. Tanto que los que estaban con él le dijeron: vea, ahí está el problema de nosotros. Mátalo. Aniquílalo. David lo podría haber hecho. Esas fueron voces muy fuertes en un momento de crisis, porque en ese instante él podía terminar con el problema que tenía. Sin embargo, dijo: no lo toquen, porque él es el ungido de Jehová y yo no me voy a meter en problemas con Dios. Déjelo quieto. En otra ocasión se quedaron dormidos en cierto sector y David llegó hasta la misma cabecera de Saúl. Y la guardia que lo debía de cuidar también se durmió. Y el que era como su guardaespaldas personal también se durmió. Y David llegó hasta la cabeza de él y se le llevó unos implementos. Y al rato del despertar le grita al otro lado del lugar donde ellos estaban. Y le dice: vea, el Señor te entregó en mi mano. Te tuve aquí cerca, pero no te hice daño. Sin embargo, en esa segunda ocasión, otra vez uno de los hombres de David le dijo: bueno, yo sé que tú no te vas a atrever, pero yo sí me atrevo.
y yo de una sola lo clavo en tierra. No le va a quedar ni tiempo de decir mu. No se preocupe, no lo haga usted, pero yo sí lo hago. Y David lo frena y le dice: no, momento. Con el ungido del Señor no te metas. No te metas. Alabado el nombre del Señor. Debemos de ser cuidadosos cuando hay momentos de crisis. Debemos de saber qué es lo que oímos y qué es lo que compartimos. ¿Qué es lo que oímos y qué es lo que hablamos? Porque fácilmente nos podemos estar involucrando en problemas delante de Dios. A su nombre sea la gloria. Saúl era un perdido, Saúl ya había sido desechado por Dios, pero David conocía hasta dónde debía de llegar. Pero en un momento de crisis, cuando las voces son muchas, hermano, hay que tener cuidado. ¿Qué pasó con Job, por ejemplo? Job tenía muchas cosas y de un momento a otro lo perdió todo. Dios permitió que eso sucediera. Y perdió no solo las cosas materiales, las posesiones, perdió a sus hijos. Y llegó un momento que la crisis fue tan fuerte, con una enfermedad tan maligna, tan horrible, que la misma esposa se acercó a hablarle. Y en vez de decirle, no sé si le diría amor o mijito o gordo, no sé cómo le diría, pero se acercó a decirle: ¿sabes qué? Oremos a Dios para que Él nos ayude. No se acercó a eso. ¿Qué fue lo que le dijo? ¿Sabe qué, Job? Maldiga a su Dios y muérete. Confiesa tu pecado ya. Haz lo que debes de hacer y muérete. ¿Y qué le dijo Job? Sí, tiene razón. No. Job le dijo: ay, mujer, ¿no te has oído? Has hablado como una mujer fatua, como una mujer común, como una mujer que no tiene conocimiento de Dios, como una mujer que no sabe que Dios es el que tiene el control, el que orquesta nuestra vida. Entonces solo lo bueno puedo recibir de Dios, y en los momentos de calamidad me voy a olvidar de Él. No, Jehová dio, Jehová quitó, y ahí viene la alabanza. Sea el nombre de Jehová bendito. Aleluya. A su nombre gloria. Cuando los espías enviados por Moisés llegan a la tierra Canaán, a la tierra de Canaán, y la miran y regresan, dan su informe. Y dos dicen: es tierra buena, vamos ya. Y 10 dicen: no, esa tierra es muy buena, pero allá hay gigantes y nos van a hacer y nos matan. Somos como pequeños insectos delante de sus ojos. Gloria a Dios. El pueblo le creyó más a los 10 que a los 2. Y entonces se levantaron y comenzaron a murmurar y comenzaron a hablar y comenzaron a decir una serie de cosas, y Dios se molestó contra ellos. Y eso vino provocando que luego más adelante se levantara Datán y Abiram. Y con ellos mucha gente más que había oído lo que ellos decían, que habían escuchado y que se habían dejado contaminar. Y al final de todo, para hacerle corta la historia, terminaron siendo tragados vivos por la tierra. Se abrió la tierra y descendieron vivos al Seol, dice la escritura. Gloria a Dios. Aleluya. Aleluya. ¿Y qué me dice de Israel en el desierto? Israel una y otra vez, en cada momento de crisis. No había agua, murmuraban. No había carne, murmuraban. Habían problemas aquí, murmuraban. Tenían que pasar para allá, murmuraban. Alabado el nombre del Señor. Y qué tremendo que fácilmente se convertía en una bomba expansiva. Y Dios tenía que matar muchas veces, miles. Y ni así pudieron entender. Porque en un momento de crisis se levantan muchas voces. Y voces que tienen el único deseo de dañar, de destruir. Bendito el nombre del Señor. De querer hacer más honda la herida, de querer hacer más profundo la situación. Alabado el nombre del Señor. Para querer meter ¿qué? Miedo, temor, para llenarse de terror, para decir: uy, esto se acabó, uy, esto sí que no, uy, es que aquí pasó esto, uy, es que hoy sí se explota. Alabado el nombre del Señor. Yo le pregunto entonces: ¿dónde está el Dios que hemos predicado por tantos años?
¿Dónde está el Dios que la Biblia nos ha mostrado por tantos años? Hermano, el mundo puede explotar en pedazos, pero Dios tiene el control de todas las cosas. Dios tiene el control de todas las cosas. Ahora mismo puede suceder una catástrofe en esta ciudad o en el mundo entero, pero Dios tiene el control de todas las cosas. A su nombre sea la gloria. A su nombre sea la gloria. Y no me refiero a que como Dios está con nosotros, necesitamos entonces que la vida permanezca en nosotros. No, ya nosotros sabemos la realidad de las cosas. Si vivimos, para Él vivimos. Si morimos, para Él morimos. Sea que vivamos o sea que muramos, ¿de quién somos? Del Señor. Así que pase lo que pase, si quedamos vivos, seguimos siendo del Señor. Y si morimos, también seguimos siendo del Señor. Así que vivamos o muramos, seguiremos siendo del Señor, hermanos. Yo le pregunto entonces, ¿quién gana al final de cuentas? ¿El diablo? ¿Que el Señor lo reprenda? ¿El mundo? ¿Los problemas? ¿Las dificultades? No, porque si nos matan, nos aceleran el paso. Nos acercan más rápido a la presencia del Creador. Y si nos dejan vivos, seguiremos siendo una piedra de tropiezo para Él, mientras estemos agarrados de la mano poderosa del Creador de todas las cosas. ¿Quién gana? Dios. Por eso es bueno estar de su lado. Volviendo a José entonces, quiero rápidamente, porque el tiempo avanza, hablar de la vida de José. Usted ve en el capítulo 37 de Génesis que los hermanos de José planearon matarlo. Aproximadamente 17 años. Ya a causa de la envidia, de las molestias que tenían internas, no lo soportaban. Y aparte de eso, parece que José hacía las cosas bien. Ellos eran un poquito perversos. Y entonces José era un estorbo para ellos, porque José le decía al papá todo lo que ellos hacían. Así que en esta ocasión que lo envía Siquén a buscar a sus hermanos, ellos lo ven de lejos y ellos dicen: hoy es el día, hoy nos deshacemos de este bocón, permítame la expresión, de este chismoso, de este que no nos deja ser y hacer lo que nosotros queremos. Y entonces lo cogieron, lo echaron en una cisterna. El propósito era matarlo. Bendito el nombre del Señor. Sin embargo, en ausencia de Rubén, pasó una caravana de ismaelitas y madianitas de camino a Egipto, y los hermanos dijeron: no, vendámoslo mejor como esclavo, y luego engañemos a nuestro padre, manchamos las vestiduras de sangre y decimos que una fiera lo mató en el camino. Y así lo hicieron. Lo entregaron a ese grupo de mercaderes, se lo llevaron, ellos ensuciaron las ropas con sangre de otro animal y le dijeron al padre: una fiera lo destruyó en el camino, lo mató, lo devoró, y aquí traemos la evidencia. Usted se imagina el dolor de ese padre. Seguramente lloró y padeció mucho por la muerte aparente de José, su hijo. Gloria a Dios. Luego, a través de estos mercaderes, José llega a Egipto. Y al llegar a Egipto, fue comprado por un oficial de la guardia de Faraón que se llamaba Potifar. Pero a pesar de ser un esclavo, la fidelidad y capacidades de José se ganaron la confianza de su amo, quien lo puso como mayordomo en su casa. Pero en el capítulo 37 y verso 3, perdón, capítulo 39, verso 3, dice la escritura: y vio su amo que Jehová estaba con él, y que todo lo que él hacía, Jehová lo hacía prosperar en su mano. Yo le quiero hacer una pregunta. Su amo no era israelita, era egipcio, y era un soldado, me imagino que muy aferrado a las costumbres y creencias egipcias. ¿Cómo supo Potifar que era Jehová? Gloria a Dios, porque ahí lo dice, que su amo vio que Jehová estaba con él y que Jehová hacía prosperar todo lo que él tocaba, por decirlo de esta manera. Gloria al Señor. Ese es un dato que llama la atención,
porque no estaba en una casa de israelitas, sino en una casa extranjera, de egipcios. Y ahora este hombre sabe que es Jehová el que está con él y que es Jehová el que hace prosperar lo que él hace. Seguramente este joven, a pesar de ser un esclavo y a pesar de estar en la condición que estaba, era un joven que daba testimonio. Muy probablemente este joven le habló en más de una ocasión a Potifar y le dijo: no, es que es Dios, es Jehová el que me ayuda, es Jehová el que hace prosperar, es Jehová el que nos dio la gracia, es Jehová el que da la sabiduría. Qué importante es dar testimonio de Dios en todo lugar, ¿verdad? Qué importante es dar testimonio de Dios a todas las personas que nos rodean, crean o no crean. Qué bueno es poderle decir: todo lo que yo puedo hacer si prospera es por la gracia y la misericordia de Dios. A su nombre gloria, a su nombre gloria. Pero lo que quiero que vea es que a pesar de ser un esclavo, que a pesar de estar lejos de su nación, de su tierra, Dios estaba con él. Dios se fue con él. A su nombre gloria. Y estando en la casa de este hombre, pues entonces la esposa de Potifar, pues se enamoró de José. Gloria al Señor. Ella sola se le metería no sé cuántos demonios de lujuria y empezó a acosar a José, a perseguirlo, a proponérsele, hasta que llegó un momento en que esa situación se desbordó en la vida de esta mujer, que lo tomó a la fuerza y que le dijo: duerme conmigo. Y José en ese momento prefirió soltar su túnica y salir corriendo, porque anteriormente le había dicho: yo no le voy a fallar a Dios y tampoco le voy a fallar a mi amo, porque él ha puesto todo a mi cargo, menos tú que eres su mujer, y ahora yo le voy a hacer ese daño. No, señora. Así que la mujer se le lanzó en cierta ocasión para forzarlo y él se soltó y huyó. Esta mujer lo acusa luego de que era él el que quería hacerle daño. Potifar lo mete a la cárcel y resulta que aún en la cárcel vuelve a decir el texto sagrado que Jehová seguía con él. ¿Se da cuenta de eso? Dios estaba con él cuando estaba con sus padres. Lo vendieron, se lo llevaron a otra nación, a Egipto, y Dios seguía con él. Él llegó a la casa de Potifar y Dios seguía con él. Ahora lo meten a la cárcel y Dios sigue con él. Bendito el nombre del Señor. Vale la pena serle fiel a Dios, hermano. Vale la pena serle fiel a Dios. Porque las circunstancias de la vida cambian de un momento a otro. En un abrir y cerrar de ojos, las cosas de su vida cambian. Y de un día soleado pueden pasar a una noche oscura y llena de relámpagos, de truenos y de lluvia. Pero no importa. Lo que importa no son las circunstancias, cuando cambien o de qué manera cambie. Lo que importa es seguir agarrado de la mano de Dios. Seguir agarrado de la mano de Dios. Porque si el Señor está contigo en el día soleado, créame que también en el día lluvioso el Señor estará a tu lado. A su nombre gloria. Y bueno, él estuvo en la cárcel, ahí ayudó al copero, al panadero del rey. Y entonces, después de una serie de sueños, salen estos hombres. Uno es ahorcado por infiel, el otro es restituido en su trabajo. Y José le había dicho: oye, cuando vuelvas a servirle al rey, acuérdate de mí. Y resulta que el otro salió y tal vez de la emoción se le olvidó. Y José se quedó en la cárcel, pero Dios también se quedó con él. ¿Cuánta sería la gracia y el respaldo, la autoridad de Dios, que el encargado de la cárcel lo puso a él como su ayudante de confianza? Bendito el nombre del Señor. Amén, hermano. Y esto es un dato curioso y un dato muy importante, porque el diablo nos puede llevar a donde quiera, a donde Dios se lo permita, mejor dicho, en su deseo de atacar, en su deseo de querer destruir. Pero Dios va ya con nosotros también. Y lo que posiblemente se él trama para querernos destruir, resulta que Dios con su presencia lo cambia, lo transforma.
Porque José era para que estuviera deprimido. José era para que estuviera desanimado. José era para que estuviera diciendo: pero si yo no le fallé a este hombre, yo antes huí y mire lo que me hace, me mete a la cárcel cuando yo fui fiel. Pero no, él se fue a la cárcel tranquilo. Tranquilo, y allá con él siguió el Señor. En su momento, Faraón tuvo un sueño, nadie lo pudo descifrar. Y aquel que había estado con José se acordó y dijo: oye, Faraón, en la cárcel conocí un compañero. Y antes de que sucediera todo lo que sucedió con mi compañero y conmigo, tuvimos un sueño, cada uno, y él lo descifró. Y resultó exactamente lo que él nos dijo. Faraón le dice: pues entonces tráelo, ya que nadie me ha podido ayudar. Sacaron a José, llegó delante de Faraón, le dijo: yo tuve un sueño, necesito que me ayudes con esto. Él le dice: bueno, yo le voy a pedir a Dios que él me ayude. Y resulta que al final le dice: el sueño que tú tuviste es este, este, este, este y este. Y esto lo que significa es esto, esto, esto, esto y esto. Y Faraón se sorprende y le dice: oye, verdaderamente en ti hay algo especial. Y si eso que estás diciendo es verdad, si hay una época de vacas gordas y otra de vacas flacas, ¿quién mejor que tú para que nos puedas ayudar y nos puedas decir qué es lo que debemos de hacer para cuando lleguen esos momentos? Así que desde hoy te saco de la cárcel, y desde hoy ahora usted será mi ayudante, y después de mí estará usted. Alabado sea el nombre del Señor. A su nombre sea la gloria. Eso es lo que Dios hace. Eso es lo que Dios hace. Ahora, José no entendió eso sino hasta ese día. Porque si usted regresa, usted verá que al inicio, en el capítulo 37, Dios habla, o la Biblia narra, que José tuvo unos sueños y que él soñó que él, en pocas palabras, crecía más que toda su familia, aunque sus padres. Y eso fue lo que le costó el problema de toda la vida. Eso, después de un poco más de 30 años, es que José viene a entender por qué pasó lo que pasó. Y entonces en el último, en el capítulo que leíamos al inicio de hoy, encontramos que José ya entendió por qué pasó lo que pasó. Y cuando se reúne con sus hermanos, que no lo habían reconocido, les dice: miren, no se preocupen, no se alteren, no se ofusquen, que porque yo estoy vivo y piensan que tal vez yo voy a cobrar revancha. No, de ninguna manera. Antes quiero decirles que ustedes fueron el instrumento que Dios usó para que yo llegara acá, porque Dios ya tenía un plan listo, y él sabía que para esta época la tierra iba a tener una sequía terrible y yo podría estar aquí en Egipto e iba a ayudarle a Faraón. Así que ahora yo tengo la autoridad para poderlos traer y librarlos del hambre, para que se cumpla la promesa de Dios de que hará un pueblo grande, la que le dio a mi abuelo, a mi bisabuelo. Gloria al Señor. Y entonces por eso es que yo estoy aquí hoy. Vayan y díganle a mi padre, cuéntenle de lo que ha pasado. Díganle quién soy yo, de la autoridad que tengo, y díganle que yo lo mando a llamar, que se venga con toda la casa, porque yo lo voy a poner en la tierra de Gosén, y allá ustedes van a poder vivir tranquilos mientras pasa toda esta sequía. Alabado sea el nombre del Señor. A su nombre sea la gloria. ¿Se da cuenta que el bien nunca se muere, que el bien siempre triunfa? A veces pasan los años, a veces tiene que pasar un tiempo, uno no lo entiende, pero Dios tiene sus propósitos. Yo no sé si usted está pasando un momento de calamidad, pero lo que sí le puedo decir es que Dios tiene un plan en ese momento de calamidad que está pasando. A su nombre gloria. Y Dios toma esos momentos y les da vuelta, les da vuelta. Y el enemigo levanta todas esas situaciones para querer destruir, y Dios le da vuelta y lo que hace es construir. A su nombre gloria. A su nombre sea la gloria. ¿Qué hizo Dios, por ejemplo, con Moisés? El diablo, que el Señor lo reprenda, dijo: no, están naciendo muchos varones, así que maten todos los varones que nazcan israelitas en Egipto, solo dejen las mujeres. Y así empezaron a hacer, porque no querían que el pueblo creciera, le tenían miedo. Y resulta que en medio de esa mortandad,
Dios permite que nazca un niño llamado Moisés. Y le da una madre tan valiente que lo escondió hasta donde ella pudo. Y después lo puso en una canasta, lo puso en un río y le dijo a la hermana: vete con él, a ver a dónde llega. Y resulta que Dios coge esa canasta, comienza a dirigir las aguas del río. ¿Y sabe a dónde llegó la canasta? A las manos de la hija de Faraón. Eso era lo que se necesitaba. Porque si ese niño llega a caer en manos de cualquier otro, hubiera muerto. Pero lo toma la hija de Faraón, abre la canasta, lo ve y se enamora del niño y dice: no, no, no, este niño no lo podemos matar, este niño me lo voy a quedar yo. Y allá empezó Moisés, allá empezó a crecer, a ser capacitado por la misma cultura egipcia. Y después de unos años, 40 años más o menos, resulta que Moisés tiene que salir huyendo porque ha matado a unos egipcios por defender a unos israelitas. Pasan otros 40 años, ya van 80, y después de 80 Dios le dice: Moisés, a través de la zarza, lo llama y le dice: yo te he escogido a ti y yo te he preparado a ti y te he dejado pasar por todas estas situaciones de tu vida, porque yo ya visité a mi pueblo y he visto cómo los egipcios lo están destruyendo y cómo ellos han clamado, y yo te he preparado a ti para que tú seas el que saques a mi pueblo de Egipto. Y después de unos acontecimientos sobrenaturales de Dios, Moisés va marchando con todo Israel, partiendo hacia el desierto, sacando al pueblo de la esclavitud de Egipto. Alabado sea el nombre del Señor. Amados hermanos, no nos dejemos mortificar por las crisis de la vida. No nos dejemos aterrorizar por las crisis de la vida. No nos dejemos atemorizar por las voces que se oyen aquí, allá y por allá y por acá y por aquí y por allá. Yo le recuerdo en esta hora: tenemos un Dios real. Tenemos un Dios que es poderoso. Tenemos un Dios que tiene todo en sus manos. Su vida está en las manos de Dios. Mi vida está en las manos de Dios. Esta iglesia está en las manos de Dios. Esta obra está en las manos de Dios. La iglesia está en las manos de Dios. Y aunque el enemigo haga lo que haga, no podrá sacarla de las manos poderosas del Señor. A su nombre sea la gloria. Y quizás las voces te digan: ya se acabó, ya estás terminado, ya estás aniquilado. Pero hoy Dios te dice: yo tengo el control, yo tengo el control. Podrán rugir como leones, podrán mostrar los dientes como perros rabiosos, pero Dios tiene el control de todas las cosas. Dios está sentado en su trono. Dios venció a Satanás en la cruz del Calvario. Porque nuestra lucha no es contra hombres, no es contra mujeres, no es contra carne, no es contra sangre. Todo esto lo levantan las tinieblas, los gobernadores de maldad, las potestades del infierno. Pero hay poder en el nombre de Jesucristo. Y aunque ellos se levantan, el Señor ya los venció. Ya los venció. Ya están vencidos, ya ellos no pueden, ya ellos tienen que estar sometidos a la última palabra. Y la última palabra la tiene nuestro Dios, hermanos. Así que si su barco se está moviendo, dele gloria a Dios. Dele gloria a Dios, porque ya comenzó a agitarse, dele gloria a Dios. Porque después de la tormenta viene la calma. Porque después de la lucha viene la victoria. Porque después de las lágrimas viene la alegría. Aleluya. Oh, gloria a Dios. Oh, gloria a Dios. Tal vez necesitemos un tiempo para entender qué es lo que pasa hoy. Pero estoy seguro que el día que llegue la explicación, le daremos gloria a Dios. Y podremos decir:
Ebenezer. Hasta aquí nos ayudó Jehová. Hasta aquí nos ayudó Jehová. El diablo pensó que nos iba a destruir, pero no pudo. Aleluya. A su nombre sea la gloria. ¿Sabe? En los tiempos del martirio, cuando comenzaron a matar a los cristianos, lo que se oía era:

0: los matamos de estas formas crueles y los demás se van a arrepentir. Pero en vez de arrepentirse, lo que empezaron fue a tener ganas de creer. Porque a todos les aterrorizaba el futuro después de la muerte. Y cuando veían a estos cristianos decir: yo me muero contento, yo me muero feliz, yo no niego a Dios, yo no niego al Señor, Él es el Señor de mi vida, y si yo me muero, Él va a venir por mí. Los otros decían: yo también quiero ese Dios, yo también quiero ese Dios, yo también lo quiero. Y resultó que en vez de aniquilarlos, más se multiplicaban. Más se multiplicaban, más se multiplicaban, más se multiplicaban. Alabado sea el nombre del Señor. A su nombre sea la gloria. Dios está con nosotros, amada iglesia. Que no se le olvide eso nunca. Dios está con usted, Dios está conmigo, Dios está con cada persona que ha decidido agarrarse de su mano. Y si Él está con nosotros, yo le pregunto: ¿quién podrá contra nosotros? Dios es poderoso, Dios es grande, Dios es fiel. No entiende su hoy, espérese para mañana. Que mañana usted va a cantar victoria, que mañana se va a reír, que mañana va a decir: ay, ahora entiendo por qué tantas pruebas. Porque Dios me quería bendecir y Él no quería que yo me perdiera, y por eso permitió que pasara por todas esas cosas. Ahora entiendo, Señor, yo te doy gloria por todo lo que ha pasado en mi vida. Aleluya, aleluya. Dios está aquí en esta mañana. Dios está aquí. Y yo no sé si usted sea de los que no entiende qué es lo que está pasándole hoy. Pero yo le hago una invitación hoy a todo aquel que quiera pasar a este altar. Y que quiera venir a decirle: Señor, ayúdame a esperar tu respuesta. No entiendo mi hoy, pero voy a esperar el mañana. Porque tú tienes mi respuesta para mañana. Aleluya.
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mis viejos, para mis viejos, para decir cuánto los quiero en estos versos. Tienen en sus palabras el consejo que me guía, la ternura en su mirada y a veces melancolía. Raíces de mi vida, forjadores de esperanza, son mi eterna compañía, aunque esté lejos de casa. A ti, papá, a ti, mamá, este homenaje sincero para decir en estos versos cuánto los quiero. Han sido tanto para mí que son cortas las palabras para contar tanto y tanto y tanto amor que se refleja en su

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verdad. Tus palabras son eternas y te adoramos, Señor. Levanta tus brazos, abre tu corazón. Él habla tu vida ahora.

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Quiero hablar bajo el tema principios que debo tener en cuenta si deseo la bendición de Dios. Principios que debo tener en cuenta si deseo la bendición de Dios. Por lo general, como seres humanos, como personas, queremos que el Señor nos conceda y nos supla todas nuestras peticiones o nuestras necesidades sin que tuviéramos que hacer algo antes de que eso ocurra. Pero, amados hermanos, Dios no hace todo. Dios siempre debe

o espera del hombre una acción, y esta es de fe. Pero sin fe, dice la Escritura, es imposible agradar a Dios. Se requiere esa cualidad fundamental, y es la fe, porque la fe es la certeza de lo que se espera y la convicción de lo que no se ve. Así que el Señor siempre debe o quiere ver una acción nuestra primero, y es que nos acerquemos a Él confiadamente para hallar, ¿verdad?, misericordia en el oportuno socorro. Así que nuestra actitud debe estar siempre acercándonos, creyendo, implorando, rogando, pero dando pasos de fe, entrando también a la acción, porque, repito, es la convicción, la fe, de lo que no se ve. Entonces, cuando damos pasos de fe, aunque no estamos viendo las cosas, estamos creyendo que nosotros no lo tenemos, no lo poseemos, pero hay uno a quien nos acercamos que lo tiene todo y que lo puede todo. Si miramos Moisés, para que el Mar Rojo se abriera, tuvo que primero golpear el agua con la vara. El Señor le había dado, ¿verdad?, le había devuelto, porque en una ocasión el Señor le pidió: ¿qué tienes en tu mano? Y él dice: esta vara. Y el Señor le dice: tírala a la tierra. Y él la tiró, y entonces la vara se convirtió en una serpiente, en una víbora. Y el Señor le ordena que la tome por la cola. Y entonces, cuando él la tomó de esta manera, volvió al estado que era una vara. Y entonces se la entrega el Señor de nuevo. Y de ahí en adelante no fue más la vara de Moisés, sino la vara de Dios. Es como si le hubiera dado a él la autoridad para ir a Egipto a hablar con el faraón, a pedirle o a ordenarle que dejara ir a su pueblo a ofrecer a Dios culto en el desierto. Eso es lo que podemos ver por la palabra del Señor. Así que cuando están ya en el desierto y los israelitas no saben qué hacer, porque frente a ellos está el Mar Rojo, detrás de ellos viene el ejército egipcio para masacrarlos, el que se resistiera y el que no, volverlo a llevar a Egipto a que fuese o siguiese siendo el esclavo. Entonces ahí es cuando él se postra en tierra y el Señor tiene que decirle: ¿por qué se postras a mí en tierra en esta hora? Le está diciendo: esta no es la hora de estar postrado, esta es la hora de entrar en acción. Levanta la vara y toca las aguas. Y entonces, cuando la vara de la autoridad de Dios tocó las aguas, el mar se abrió. Y entonces hubo camino, y los israelitas pudieron pasar en seco al otro lado. Y cuando pretendieron hacerlo los egipcios, pues ustedes saben que el Señor le dijo a Moisés que volviera a extender la vara sobre las aguas, e inmediatamente ellas regresaron a su normalidad y pereció el jinete, porque ahí iban gente de a caballo, carros, ¿verdad?, del ejército, y perecieron todos. Y el Señor les había dicho a través de Moisés: ese ejército que habéis visto, nunca más le volveréis a ver. Y así ocurrió. Entonces, pero lo que quiero decir es que se requirió
de una acción y fue que Moisés usara la vara y tocara las aguas. Para que eso fuese posible, de lo contrario no era posible. Josué tuvo que rodear primero la ciudad de Jericó 7 días para que los muros se cayeran. Pero el último día lo hicieron, el día 7, fueron 7 veces. Y en el último instante gritaron y los muros se derribaron. Así entró el ejército de Israel y conquistó la ciudad de Jericó, que era una ciudad impenetrable por sus muros, por su protección, por su seguridad, por toda la protección que allí tenían. Pero se requirió que primero estuvieran ahí dando vueltas, cumpliendo en acción, y cada vez que seguramente caminaban alrededor de la ciudad, estaban seguros e iban proclamando que esos muros serían derribados. También podemos ver en la palabra del Señor que para que el Jordán se abriera, cuando fueron al cruce del Jordán, ya en el tiempo del liderazgo también de Josué, el Señor le había dicho: en el momento que los pies de los que llevan el arca, de los levitas o sacerdotes que llevan el arca, toquen el agua, la planta de los pies de los sacerdotes toquen el agua, las aguas se abrirán. No fue, antes no se abrió el agua, antes el río corría igual. Cuando ellos tocaron con sus pies el agua, el río se partió en dos. Eso nos está hablando, amados hermanos, que tenemos que entrar en acción. Gloria al Señor. Debemos hacer primero una acción de fe para poder hallar la solución a ese problema. Para esto debemos tener en cuenta estos principios que la palabra del Señor nos da. Usted encuentra también aquí en el segundo libro de los Reyes, donde en el capítulo 5, verso 14, nos muestra que para que Naamán se fuese limpio o limpiado de la lepra, tuvo que obedecer primero. El verso 10 dice: entonces Eliseo le envió un mensajero diciendo: ve y lávate 7 veces en el Jordán, y tu carne se le restaurará y serás limpio. Y Naamán se fue enojado diciendo: he aquí, yo decía para mí, saldrá él luego y estando en pie invocará el nombre de Jehová su Dios y alzará su mano y tocará el lugar y sanará la lepra. No fue, el verso 14, como dije, nos dice: entonces descendió y se zambulló 7 veces en el Jordán conforme a la palabra del varón de Dios, y su carne se volvió como la carne de un niño y quedó limpio. Aquí nos están dando estos ejemplos, he citado estos ejemplos para que nos demos cuenta que hay cosas que no van a ocurrir en su vida si no hay una decisión, si no hay una acción en obediencia, dependiendo o creyendo en la misericordia, en el poder de Dios. Podemos orar, podemos hacer muchas cosas, pero si no creemos, porque la fe será la que nos lleva a levantarnos. La fe es la que nos lleva a dejar el temor a un lado, a no dejarnos detener por las circunstancias de la vida, sino que la fe nos levanta. Gloria al Señor. Por eso está claro en Hebreos 11:6, empero sin fe. O sea, usted puede estar ahí orando y orando, pero sin fe.
Y cada vez el problema mayor, la situación empeora, porque usted no tiene la suficiente fe para levantarse. Usted conoce en el caso del hijo pródigo, este muchacho estaba en una condición deplorable, pero no fue sino hasta que él tomó la decisión y dijo: me levantaré e iré a mi padre y le pediré perdón y le diré: he pecado contra el cielo y contra ti, y ya no soy digno de ser tu hijo. Tenme como uno de tus jornaleros. Cuando él se levantó de esa condición en que estaba, de suciedad, de harapo, de miseria, y corrió sabiendo que su padre tendría misericordia y por lo menos le daría lugar para trabajar, ya no como un hijo, decía él, pero como un jornalero. Cuando llega, el padre no le recibió como un jornalero, el padre le perdonó y el padre le recibió de nuevo como su hijo. ¿Qué hubiera pasado si este joven sigue en su condición de esclavo, pensando que su padre lo rechazaría? Porque no faltaría alguien que le dijo: ¿y cómo se atreve a regresar a la casa de tu padre después de haberle pedido la herencia y después de haberla malgastado y después de haber hecho lo que hizo? ¿Cómo vuelve a la casa de su padre? Pero él dijo: mi padre no es como el tirano donde yo estoy. Mi padre es misericordioso. Recordó quizás muchas escenas que vio a su padre teniendo misericordia de otros. Dijo: si de ellos tuvo misericordia, de mí también tendrá misericordia. Entonces, eso lo hizo el muchacho respecto a su padre. ¿Cuánto más nosotros respecto a Dios? Dice el Señor: si vosotros siendo malos sabéis dar buena dádiva a vuestros hijos, ¿cuánto más vuestro Padre Celestial sabrá dar el Espíritu Santo a los que se lo pidan? Si Él está diciendo esta verdad, nosotros debemos apropiarnos de ello. Si nosotros, siendo malos, correspondemos como tiene que ser con un hijo, cuanto más Dios, que está por encima del amor de un padre, que está por encima de la consideración de un hombre, Dios sobrepasa. El amor de Dios sobrepasa todo entendimiento. Para la misericordia de Dios no hay barrera. La única barrera es la incredulidad. La única barrera es que usted no acuda a Él. Pero el que acude a Él no regresará con las manos vacías ni su rostro avergonzado. Eso es lo que la palabra del Señor nos muestra. Mire este hombre, Naamán, se le dice: ve al Jordán y zambúllete 7 veces y será limpia tu piel. En otras palabras, será sanado de esa lepra. Y él comenzó a argumentar y a decir: pero ¿por qué si en mi tierra hay aguas o ríos más limpios que el Jordán? ¿Por qué me manda a mí de esta manera? Tal vez él pensó: ¿no se da cuenta que yo soy un general del ejército sirio? ¿Que tengo un rango, que tengo una posición? ¿Cómo me manda a lavarme en ese río tan sucio, según él? Hermano, en las cosas de Dios no se puede opinar. No se puede estar dando opiniones. No se puede estar interviniendo nosotros. ¿Y por qué no se hace de esta manera? Porque Él es soberano.
Él es Dios y Él sabe lo que hace. ¿Qué está permitiendo? Así que alguien de los que iban con él, uno de los criados, le dijo: ¿pero qué le está pidiendo el profeta? ¿Algo que no puede hacer? ¿Algo tan sencillo y se niega? Esto es cuestión de fe y de obediencia. Pues ve, si esa es la palabra del profeta, si esa es la manera que Dios determinó que usted será limpio, pues ve y hazlo. Y lo hizo. Y a la séptima vez se dio cuenta que su cuerpo, que su piel estaba limpia y que era como la de un niño. Se requería la obediencia, se requería la fe de este funcionario para que la palabra de Dios y el poder de Dios se activara. Se necesita la fe para que el poder de Dios se active en su favor. Amén. Si usted quiere ver obrar a Dios, active la fe, pero la fe verdadera, la fe sincera, la fe que lo lleva a levantarse, la fe que lo lleva a la acción de verdad, de corazón, no simplemente de labios, sino de corazón. Entonces usted puede ver que aquí hay una situación compleja para esta mujer viuda, que ya en otras ocasiones hemos hablado de ella. Viuda, necesitada, con una cantidad de hijos, según uno lo vea en este relato. El esposo era un siervo de Dios, uno de los profetas. Sirvió a Dios no sabemos cuántos años, pero murió y esta mujer quedó con una cantidad de hijos. Porque eso no lo podemos dudar, porque eso era el común denominador de esos días, de que una familia tenía muchos hijos. Aparte de ello, queda con una tremenda deuda. Y nadie vino a tener consideración, viuda, necesitada, endeudada. Vamos a ayudarle, vamos a ver qué podemos hacer por ella. Nadie. Los acreedores a quienes ella le debía vinieron y le dijeron: bueno, solucionenos este problema, su esposo quedó debiéndonos tanto dinero. Y ella seguramente dijo: no puedo, no tengo, lo único que me quedaron fue estas deudas. Él era muy temeroso de Dios, pero carecía de recursos y por eso tenía estas deudas. Entonces dijo: bueno, pues si usted no nos soluciona, es posible que le hayan dicho así, le vamos a dar unos días y si usted no soluciona de otra manera, nos vamos a llevar a algunos de sus hijos para que trabajen para nosotros como esclavos hasta que paguen la deuda. Esa noticia para una madre que de verdad ama a sus hijos no es sencilla. Eso para ella fue uno de los problemas más terribles que pudo tener o haber oído sus oídos. Así que no sabe a quién acudir. Tal vez lo primero que hizo fue contarle a sus vecinos, llamar a sus amigas, a sus amigos, tal vez a sus compañeros de ministerio de su esposo. Pero todos, como es común: ay, hermanita, vamos a orar por usted, vamos a ayudarle en oración y ahí estaremos mirando a ver. Pero cerraron el corazón y su mano también, y no le ayudaron con nada, hasta que por fin dijo: pues yo voy a acudir al profeta, es el único recurso que me queda ahora, y tal vez si yo pido al profeta, el profeta va a orar a Dios o me va a orientar, me va a guiar, y veré qué puedo hacer con esta situación o qué puede hacer él. Entonces usted puede ver que, y es lo que quiero resaltar aquí como primer punto o principio, definir lo que quiero lograr. Ella viene y le cuenta el problema: mi marido, tu siervo, ha muerto
Y él era temeroso de Jehová. Pero me dejó esta cantidad de deudas y ahora tengo esta amenaza contra mí. Pero se quedó ahí. No definió lo que quería y por qué había acudido al profeta. A veces nosotros fallamos en presentar sí nuestro problema, nuestra necesidad, pero no lo definimos y no lo expresamos al Señor y le decimos qué es lo que nos movió, porque estamos ahí, porque estamos de rodillas, porque estamos en oración. Entonces se requiere que le especifiquemos a Dios y le digamos qué es lo que nos está llevando a su presencia y estamos aquí esperando que Él intervenga y es que supla una necesidad o que opere un milagro, una sanidad. Depende de la situación que estemos por la cual estamos presentándole al Señor. Por eso es que Él le dice a esta mujer y Eliseo le dijo: ¿qué te haré yo? Amén. ¿Qué puedo hacer por ti? Ese es el problema, pero ¿qué es lo que quiere que yo haga? ¿En qué quiere que yo participe? ¿Qué es lo que quiere? Se da cuenta que ahí había cierta ambigüedad en ella. A veces sea por temor, como decimos nosotros, por vergüenza, cierta timidez que a veces nos acompaña. Y nos quedamos ahí, llegamos a la puerta, pero nos quedamos en la puerta. No penetramos, no entramos, no aplicamos, ¿verdad?, el switch de la fe. Y nos dejamos quedar ahí en la puerta. Entonces, el profeta le dice: ¿qué te haré yo? ¿Qué puedo hacer por ti? Entonces, lo primero que debemos aprender de esto es que debo tener claridad, saber lo que quiero. ¿Qué quiero que Dios haga conmigo? Volviendo a lo que dijimos hace un momento, dice: si vosotros siendo malos sabéis dar buenas dádivas a vuestros hijos, ¿cuánto más vuestro Padre Celestial dará el Espíritu Santo, oye bien, a los que se lo pidan? O sea que hay que venir ante su presencia específicamente si usted quiere la llenura, el bautismo, la investidura del Espíritu Santo. Usted no puede venir rodeando por allá y dando vuelta. Usted tiene que venir y decirle: Señor, necesito la investidura de tu Espíritu Santo. Necesito que tú me llene, que me bautice, que me dé de tu Espíritu Santo, porque tu palabra dice que tú darás el Espíritu Santo a los que se lo pidan. Y Santiago dice: pero pida con fe, no dudando, porque el que duda no recibe nada. Hay que venir específicamente y decirle: tengo sed de ti, tengo hambre de tu presencia, necesito tu asistencia. Como le dijo Moisés: Señor, muéstrame tu gloria. Amén. Y el Señor le dice: ¿por qué me pide esto? Pero le agradó. Y él pudo ver la gloria, aunque no en plenitud, pero una parte de la gloria. Y fue suficiente para él lo que pudo ver. Entonces miremos que este hombre le especificó y le dijo: quiero ver tu gloria. Usted ve que David en el Salmo 63, cuando está corriendo y huyendo de delante de su hijo que lo está persiguiendo, Absalón y el ejército, estando en una situación muy, muy, muy difícil,
angustiosa, desesperante. Él llegó y le dijo: Dios, mi Dios, Dios mío eres tú. De mañana te buscaré. Mi alma tiene sed, sed de ti, sed del Dios vivo. Y le dijo: quiero ver tu poder y quiero ver tu gloria, así como te he mirado en el santuario. En otras palabras, yo te he visto actuar en otras oportunidades. Seguramente vino a la mente el día que se enfrentó al gigante Goliat. Seguramente vino a la mente que nos habla el primer libro de Samuel, capítulo 30, cuando los mismos amigos de él, compañeros, se levantaron con piedras y lo querían matar a piedra. Pero dice la Biblia que en ese momento David se fortaleció en Dios y Dios le dio la victoria. Eso nos lleva a pensar que en esta ocasión él dijo: quiero ver tu poder, quiero ver tu actuación, tu ministración, tu bendición, que tú me sacas como me has sacado en otras ocasiones. He estado en peores condiciones y tú me has sacado, tú me has abierto la puerta, tú me has ministrado, tú me has llenado. Oh, hermano, usted no venga aquí pensando en otra cosa, venga con fe. Cuando se arrodille en la casa, allá, así sea al lado de su cama, pero arrodíllese confiada, confiando en Dios y diciéndole: estoy aquí porque creo en tu poder, sé que tú vives, sé que tú estás arriba de mí y que tú eres Dios, que todo lo puede, que todo lo domina, que todo lo controla. Sé que tú abres puertas. ¡Aleluya! Y cuando usted se arrodilla con fe, cuando usted viene a la casa de Dios, no como un religioso, no como un muerto, no como un espectador, sino que viene con hambre de Dios, viene con anhelo de Dios, viene con deseo de que Dios lo toque, de que Dios lo ministre, de que Dios lo sane. Ocurre el milagro, hermano. Ocurre el milagro. Ocurre la sanidad. Ocurre la solución del problema. Yo estoy seguro que Dios puede ahora sanar tu cuerpo. Ahora romper esa atadura, esa hechicería, esa atadura del mal. Dios puede ahora. Y no solamente aquí. A través de los medios de comunicación, la unción corre y Dios te puede tocar allá a la distancia, allá mientras escucha la radio o mientras ve esta transmisión. Dios te puede tocar, Dios te puede libertar, Dios te puede ministrar, Dios te puede llenar del Espíritu Santo, Dios te puede restaurar. Aleluya. Porque hay que venir, hermano, con fe, con anhelos de que Dios nos bendiga. No venga más pensando en que viene simplemente a una reunión más. Ese tiempo ya se acabó, hermano. No, tenemos que venir como gente viva, como gente espiritual, como gente sedienta, como gente de verdad, con hambre y sed de Dios. Porque si hay algo poderoso, maravilloso, renovador, levantador, restaurador, es cuando uno llega a la presencia de Dios y uno puede derramar su corazón, uno puede levantar las manos y uno puede adorar y uno puede exaltar a Dios y uno puede poner su petición allá en la manos del Señor y se levanta diciendo: tú me has solucionado el problema, tú has visitado mi vida, tú me has llenado de fuerza, tú me has llenado de tu poder. Aleluya. Por eso David dijo: quiero ver tu poder y tu gloria, así como te he mirado en el santuario.
Aleluya. Dios ha obrado en otras ocasiones con su vida. Dios le ha sacado de peores circunstancias que las que está viviendo. Pues hoy no será la excepción. Hoy Dios también puede ministrar ahí donde está sentada, ahí donde está sentado. Dios puede llenarle del fuego, del poder del Espíritu Santo. Dios puede romper esas cadenas. Oh, aleluya. Oh, alabanza al Señor. Entonces, ¿qué quiero que Dios haga conmigo? ¿Qué quiere que Dios haga con tu vida? ¿Por qué está aquí? ¿Por qué has venido? ¿Qué petición ha traído? ¿Qué es lo que quiere que Dios haga con su vida? Eso lo debes poner. Eso lo debe tener a flor de labio. Eso no se debe dejar confundir. Usted venir, no se deje entretener por ahí de cualquier otro. No venga a prestarle atención a lo que otro le quiera dañar su oído o su mente. Olvídese de eso. Haga un lado como aquella mujer que la multitud no le quería dejar entrar. Y ella se abrió paso porque decía, venía desde la casa, desde por allá a la distancia. Si tan solamente yo tocara con mi mano el borde de su manto, yo seré sana. Ella venía caminando, venía clamando y venía confesando lo que creía en su corazón, porque con el corazón se cree para justicia, pero con la boca se confiesa. Usted tiene que venir confesando: voy a adorar a Dios, voy a oír palabra de Dios, voy a ir allá a sumergirme en la presencia del Señor. Basta ya de tibieza, basta ya de religiosidad, basta ya de conformismo. Yo voy a buscar a Dios, yo me voy a sumergir en el océano del Espíritu de Dios. Yo voy corriendo por una bendición. Aleluya. Oh, maravilloso. Aleluya. Aleluya. Aleluya. Oh, Abashamalaha. Oh, presencia de Dios. Aleluya. Entonces, hay que traer específicamente el problema, la dificultad, para poder que el Señor me conceda. Yo debo dar pasos de fe, pasos claros. Lo segundo, saber con qué cuento, con qué dispongo. Por eso le dice el profeta: mujer, amén, ¿qué tiene en casa? ¿Qué tiene? Declárame, dime lo que tienes. ¿Qué tiene en casa? Y por un instante usted, al leer, es como si esta mujer dudara. Y siempre la gente quiere esconder la realidad. No quiere llegar y ser explícito, ¿verdad? Sino viene con cierto rodeo, decimos nosotros aquí. Viene como por las orillas. No queremos ser sinceros plenamente ni específicos. Entonces le dice: declárame qué tiene en casa. Y ella dice claramente, mire lo que dice: aleluya, aleluya. Y ella dijo: tu sierva ninguna cosa tiene en casa. O sea, ninguna cosa. Dijo de momento lo que tenía en su mente. ¿Qué tenía en su mente? No tengo nada. No tengo nada. Tal vez usted está diciendo: nadie me quiere, nadie me ayuda, estoy sola, estoy solo, no tengo a nadie, no tengo nada.
Pero gracias a Dios que como que hizo un alto y recapacitó y dijo: una sola vasija de aceite. Tu sierva solamente le queda una vasija de aceite. Siempre tenía algo. Por más pobre que usted sea, siempre contará con algo. A todos Dios nos ha dado, vea. Cuando repartió los talentos, a uno le dio 5 porque tenía más capacidades, o Dios le había dado más capacidades. A otro que tenía menos le dio 2. Y a otro que tenía menos capacidades le entregó 1. Siempre hay uno. Siempre hay alguna cosa que Dios nos ha dado. Por ejemplo, usted tiene la salud. Amén. Usted puede caminar, otros no pueden caminar. Usted puede oír, otros no pueden oír. Usted puede ver, otros no pueden ver. Y así sucesivamente. Siempre nadie puede decir que en absoluto no tenemos nada. El profeta le dice: necesito saber qué tiene en casa, con qué cuenta en la casa. Porque si ella dice que nada, Eliseo le hubiera dicho: ¿y cómo se ha sostenido hasta hoy? ¿Verdad que sí? ¿Cómo ha hecho todo este tiempo desde que su esposo murió? Pobremente, pero se había sostenido. Había siempre algo. Entonces, usted ve que él ya le dice: sí, me queda una vasija de aceite. Hasta el momento, gloria al Señor, vemos que Dios siempre socorre. Y es como en el caso de Moisés, cuando a Moisés le dicen: ve a Egipto y háblele al faraón que me deje ir a mi pueblo. Moisés sabe a dónde lo están enviando, porque él había salido de allá. ¿Quién es faraón y quién es su ejército? Y cuando el Señor le dice: ¿qué tiene? ¿Con qué cuentas? Seguro que también dijo como esta mujer: con nada. Esas ovejas son de mi suegro. 40 años las estoy apacentando. Está bien. ¿Pero qué más le queda? Entonces, ¿qué tiene en tu mano? Porque él no sabía decir. Entonces, ¿qué tiene en tu mano? Ah, una vara. Pues suéltala, suéltala, amén, ríndela, porque la tenía ahí, que ya casi la desbarataba con su mano apretada. Y el Señor le dice: suéltala. Esta viuda con su vasijita por ahí guardada y apretujada entre ella, diciendo: no tengo nada. Y si vamos a usar la palabra que Dios le preguntó a Abraham, a Moisés: ¿qué es eso? ¿Qué tiene ahí? Ah, pues una vasija de aceite. Es como si Dios le dijera: ¿qué tiene? Y usted está diciendo que nada. Y ahí en su mano, ahí en su corazón, retiene algo que lo debe liberar, que lo debe soltar, que lo debe poner a disposición de Dios. Tal vez es su vida, tal vez algún talento, tal vez alguna capacidad que Dios le ha dado. Y el Señor le está diciendo: ¿qué tiene en tu vida? ¿Con qué cuenta? ¿Se ha dado cuenta que posee algo? ¿Se ha dado cuenta que tiene mi presencia? ¿Se ha dado cuenta que tiene de mi espíritu? ¿Se ha dado cuenta que tiene mi palabra? No siga diciendo que no tiene nada, porque esta viuda al final dijo: una vasija de aceite. Aleluya, gloria al Señor. Revise bien qué tiene para poder que Dios actúe en su vida. Amén, gloria al Señor. La mayoría dice no tener nada porque menosprecia lo que tiene, no le ha dado la importancia,
no quiere ponerlo a producir. Usted ve que el que recibió, según Mateo capítulo 25, 24 al 27, recibió un talento. Y era una cantidad de plata. Era bastante. Si era en oro o en plata, era cantidad. Eran como 100 kilos. O sea, era bastante. Pero él fue y lo enterró. Y no lo puso a trabajar. Y argumentó un poco de cosas. Sacó un poco de argumentos y dijo, ¿por qué no? ¿Por qué razón no lo quería poner a trabajar o no lo puso a trabajar? Que porque el que se lo había entregado era un hombre muy severo e injusto y que recogía donde nunca había sembrado. O sea que a veces nosotros nos llenamos de motivos, de excusas para no hacer nada, para no poner a producir lo que el Señor nos ha entregado. Amén. Por eso le está preguntando aquí, ¿qué, con qué cuenta? ¿Qué tienes en casa? Gloria al Señor. Amén. Hay algo que con lo cual no quiere contribuir, con lo cual no quiere contar, no quiere ponerlo a producir, no quiere hacer nada, sus capacidades, sus talentos, su juventud, sus fuerzas, se las está rehusando al Señor. Tal vez dirá, no, Señor, si, hermano, si usted supiera lo que me ha pasado, mire lo que yo siempre he intentado, mire, me va mal. Eso no son excusas. Tal vez es por su mismo carácter. Amén, pero eso no es excusa válida para que la presente delante de Dios. Amén, gloria al Señor. El Señor a través del profeta, en tercer lugar, le pide que busque ayuda en otros. A veces nosotros somos muy egoístas y orgullosos y decimos, uy, qué pena yo molestar a alguien, yo no necesito la ayuda de nadie. Y cuando alguien le dice, hermano, estoy llorando por usted, dice, yo no necesito la oración de nadie. ¿Usted cómo ve ese tipo de respuesta espiritual de una mujer, de un hombre espiritual, de un hombre o de una mujer soberbia que carece de un verdadero encuentro con Dios y de una verdadera relación con Dios? Porque una mujer o un hombre que tenga la presencia de Dios no puede responder de esa manera, no puede actuar, porque sería una contradicción que en usted se moviera Dios y hubieran otras cosas. Por una misma fuente o no pueden ir agua dulce y agua salada. Amén. O somos de Dios o somos del otro. Gloria al Señor. Amén. Así que le dice, ve y pide para ti vasijas como prestadas. Vasijas vacías, prestadas, no pocas. Eso, ¿qué es lo que yo puedo ver así a grosso modo que ella carecía en medio del vecindario y el por qué seguramente ella estaba pasando esta situación? Se había encerrado en su propia casa, se había encerrado en su círculo, se había encerrado en su problema. Y no había querido ir a nadie, sino que se había encerrado. ¿Cuántas personas están encerradas en sí mismas? Pero mire, la solución es, salga de tu casa, visita a tus vecinos,
y pídeles lo que ellos no están utilizando. Esas vasijas que ellos ahora no están utilizando, sea porque ya las utilizaron y ahora están ahí, ya no las necesitan. Pero a este es su momento. En esta hora usted las necesita. Y usted debe salir a ellas, a ellos, y pedirles que le entreguen prestado, en préstamo. Es cuando le dice prestadas, ¿qué le está diciendo? ¿Qué le está diciendo el Señor a través del profeta? ¿Que se quede con ellas? Cuando usted dice présteme, ¿qué está diciendo? Que usted lo va a devolver. Y eso es lo que espera esa persona que usted le prestó. Pero como algunos sufren de amnesia después de que reciben la plata, se les borra, como se dice, el cassette. Pierden la memoria para devolver. ¿Cierto que sí? Pierden la memoria para devolver. Se acordaron y vieron a quién le podían sacar prestado algo, pero después se les olvida y pasan por el lado, hablan con el hermano y se les olvidó que ese hermano ahí donde lo ve cariñoso y tal vez le da un abrazo y lo saluda a mi hermano, está esperando que usted le devuelva eso que un día usted vino y le dijo, fulanito, ¿me presta eso? ¿Y cómo viene usted a levantar las manos y adelante, al lado del otro, que sabe usted que lleva meses esperando, y cuando lo ve levantar la mano dice, ay, este levanta la mano, ¿será que hoy sí se va a convertir? ¿Será que el Espíritu Santo le traerá la memoria, la deuda que me tiene? Pero vuelve y termina el culto y se va y dice, ay, no obró Dios. Esperemos a ver si el próximo sí. Qué tremendo, hermano. ¿Por qué somos así, hermano? Y después decimos, Señor, ¿por qué no me responde? Por lo mala paga que es. Así es, hermano. Por eso es que, no, es que ya nadie le cree. Amén, mucha devoción, pero para sacar prestado, pero para pagar, ojalá, recuérdele a ver cómo reacciona. Dígale, hermanito, perdone, ¿se acuerda usted de la deudita esa que tenemos por ahí? Señor, reprenda al diablo. Aquí a la casa de Dios no se viene a eso, pero usted vino a prestar. Son cosas, hermano, que a veces uno hace y no se da cuenta. Cuando ore, dígale, Señor, recuérdame todo lo que yo debo. De esas oraciones no se escuchan. Hay que tener mucho cuidado, mi hermano. A veces se detiene la lluvia sobre nosotros. ¿Por qué no llueve? ¿Por qué? Por mentiroso. Amén, por hablador. Por eso no está lloviendo y está viviendo un verano fuerte, precisamente por eso. Gloria al Señor, amén. Entonces, qué importante es tener buena relación con los demás. Reconocer y valorar la ayuda que otros nos pueden dar. Esto es importante sobre todo aquellos que ya han superado lo que nosotros estamos queriendo superar o obtener o lograr. Hay alguien que ya pasó, que nos lleva unos años adelante, que como dije una ocasión, pasó ya por donde asustan. Y nosotros apenas lo vamos a pasar, ese pasito malito. ¿Verdad que sí? Y otro ya lo pasó. Debemos aprender cómo pasó ese paso.
¿Cómo salió de ese problema? ¿Cómo salió de esta situación que pensamos que ahí moriría? ¿Cómo pasó? Tal vez el otro le dice, mire, ¿sabe cómo? Llegando ante la presencia del Señor, creyendo y diciendo, el único que me puede sacar de este atolladero eres tú. El único que me puede sacar de este cuarto oscuro eres tú. Y cuando estaba ahí, como dice el Salmo 40, dice que estando en el pozo de la amargura, cenagoso, clamó a Dios y sintió que Dios lo levantó, lo sacó y lo puso los pies, porque allá era un lodazal donde se hundía cada vez que medio trataba de hacer fuerza para salir, se hundía más. Porque era un pantano fuerte, un hoyo peligroso. Sintió que el Señor lo sacó de ahí y lo puso sobre la roca, sobre una piedra, una roca. Y apareció inmediatamente la alegría y el cántico nuevo. Cuando Dios nos saca de ese lugar de lodo, entonces lo primero que aparece en usted o en mí es cántico, es libertad, es alegría, es alabanza, es adoración. Aleluya. Me llama la atención, por ejemplo, un versículo en Job capítulo 29. Si quiere, miremos ese capítulo 29 de Job. Allí, gloria al Señor, dice el verso 12: porque yo libraba al pobre que clamaba, y al huérfano que carecía de ayudador. Y luego dice: la bendición del que se iba a perder, ¿qué dice? Venía sobre mí. Dice: la bendición del que se iba a perder venía sobre mí. ¿Por qué? Porque era un hombre que ayudaba. En ese mismo versículo 13 dice: y al corazón de la viuda yo daba alegría. Amén. Me vestía de justicia y ella me cubría como manto y diadema era mi rectitud. Yo era ojos al ciego y pies al cojo. A los menesterosos era padre, y de la causa que no entendía me informaba con diligencia. Oye bien, cuando no conocía algo, se informaba con diligencia. Por eso este hombre, la bendición que otro se iba a morir, se iba a apartar, algo se iba a perder, dice la Biblia. No sabemos en qué sentido, posiblemente se iba a morir. Esa bendición no se iba con el que se iba a perder, con el difunto. Esa bendición venía sobre él. A veces pasa esto y no hay quien reciba lo que otro tenía. ¿Cuántos ministerios, amén, que ya otros no usan, ninguno los tiene? Porque no hubo un hombre que tenía la disposición, el querer, ni tampoco llenaba los requisitos para recibir lo que otro iba a dejar o lo que otro que se iba a perder. Entonces la bendición no quedaba por ahí en el aire, en el vacío, sino que caía sobre mí, dice la palabra. O sea que entre más ocurrían estas cosas, él tenía más bendición. Por eso el profeta le dice: ve y pide para ti vasijas prestadas, no pocas, vacías, no pocas. Amén. Porque ¿para qué vasijas llenas?

uno pertenecía, Jacob, al grupo de los que anhelan y desean la bendición de Dios. En cambio, Esaú, de aquellos que tienen, aún reciben, Dios les ha dado, pero que tienen en poco lo que Dios les ha dado. Y algunos dicen, lo poquito que tengo. Yo no tengo poquito, hermano. Usted no tiene poquito. Usted tiene lo suficiente que Dios le ha dado. Quite ese vocabulario de rapiña, de miseria. Dios nos ha dado lo que cada uno puede ejercer, lo que cada uno puede desempeñar. No digamos que si no hemos avanzado es porque no lo hemos ejercitado. Usted ve que aquel que recibió los 5, después de haber ganado otros 5, ya eran 10. Sin embargo, el talento del que no quiso hacer nada, del que se iba a perder porque fue lanzado al fuego por allá, las tinieblas de afuera, le dice, dele ese a este que ha ganado otras 5. Que, en otras palabras, este que tiene 10 ahora ha demostrado que es una persona de visión, una persona inteligente, una persona que quiere, una persona que trabaja, una persona diligente, una persona que le mete todo el coraje, el corazón. Denle a él más. Por eso el que tiene, recibe más. El que no tiene, aún lo que piensa tener, le es quitado. Ese es el secreto, es la matemática de Dios. Quiere más de Dios, invierta en Dios. Invierte en la predicación de las almas, de ganar almas para Cristo. Ore por los enfermos, ayude al necesitado, asesore al que no tiene una palabra en ese momento. Dele y Dios le dará. Dios le dará más palabra, Dios le dará más gracia, Dios le dará más unción, Dios le dará más. Porque al que tiene, se le dará más. Yo no me lo inventé yo. Eso lo dijo el Señor Jesucristo. Eso es palabra de Dios. Él fue el que dijo. Dirá usted, ah, pero a mí me parece como injusto. A usted le parece, pero a Dios no. En la matemática de Dios no. El que más tiene, le voy a dar más. Y al que piensa tener, aún lo que piensa se lo voy a quitar. Porque ese se la pasa durmiendo y pensando, solo soñando, pero no hace nada. Aleluya. Amén. Cristo le ama, mi hermano. Esto no es para que usted se sienta triste, es para que usted entre en acción también. Aleluya. Gloria al Señor. Así que lo que yo puedo ver también, visto desde otro punto de vista, es que ante Dios tenemos que ser sinceros y descubrir nuestro corazón. Porque Él conoce de antemano nuestra necesidad. Él sabe de qué carece usted. Él sabe con qué necesidad vino al culto. Él sabe qué está pasando allá en su casa. ¿Qué está pasando? ¿Qué pasó esta semana? Él lo sabe. No venga aquí dándose que, como dicen algunos, Señor, si acaso he pecado, si alguna vez he pecado. No, no venga así, diga, Señor, yo fallé, yo pequé. Señor, esta semana no oré. Si fueran más de uno sincero, dirían que esta semana ni oraron. Amén. ¿Cuántas veces leyó la Biblia esta semana? Algunos tal vez 2-3 veces, pero otros ni unita. Amén. ¿Se da cuenta por qué la merma, por qué la tibieza, por qué la pobreza espiritual? Porque no estamos haciendo lo que debemos hacer o llenando los requisitos que tenemos que llenar. Amén. Gloria al Señor. Así que tenemos que apreciar lo que hemos recibido, lo que hemos tenido. Y cuando el Señor nos dé una orden, le está diciendo, mujer,

Salga de tu casa. No te quedes en casa. Ve a los vecinos. ¿Qué le diría hoy a usted? Mujer, no malgaste el tiempo frente a tu pantalla de televisión quedándose ahí. No malgaste el tiempo quejándose ahí, que está muy enfermita. Y que cuando ve llegar al esposo, ay, si usted supiera, mire, esta pierna la tengo así, la otra la tengo de esta manera. Olvídese de eso. No confiese esos achaques, las enfermedades. Confiese al que todo lo puede. ¿Por qué no? Ay, si usted supiera cómo estoy. Mire, esa cabeza la tengo así. Y a toda hora hablando de enfermedades, a toda hora hablando de imposibles, a toda hora hablando que no puedo, que ay, que soy tan pobrecita, ay, que soy tan enfermita. Mano, olvídese, no hable ese lenguaje de incredulidad. No llame las enfermedades, no llame el mal sobre su vida. Confiese, si usted dice que cree en Dios, diga, estoy bien, Cristo me redimió, Cristo me libertó, Él me dio vida cuando yo estaba allá muerto en delitos y pecados, Él me relevantó. El que está mal es el diablo, no usted. Ay, ¿cómo estará el hermano? En victoria. Eso es lo que quiere el diablo a usted o a mí, vernos por ahí como pollito chiroso, apestado, pero se muerde los colmillos, se los parte uno contra otro de rabia cuando lo ve a usted lleno del poder de Dios, cuando usted lo ve no cabizbajo, sino alegre, en victoria, enfrentando al diablo. ¡Amén! ¡Aleluya! No se quede en casa, hermana. Salga a tu vecina, a tu vecino. Comparte con otros la palabra de Dios. Ayude. Y si va a visitar a alguna hermana, no vaya a hablarle de tristezas ni de males, ni haga comentarios ajenos. Vaya a hablarle de Dios, háblele de la palabra de Dios. Diga, vengo a orar para que oremos, para que el Señor haga algo en su vida y en mi vida. Tengo sed de Dios, tengo necesidad de Dios. Vine para que oremos, vine para que clamemos, vine para que pasemos un tiempo en la presencia de Dios. Oye, si eso pasa, Dios visitará su vida, Dios visitará la casa suya, la casa de tu vecina, Dios traerá un avivamiento. Oh, alabado sea tu nombre. Aleluya. Aleluya. Mire que usted ve a esta mujer que Dios le da una orden a través del profeta. Salga de tu casa, visita a tus vecinos y pídeles que le presten, que le ayuden en este momento. Pida a otros que le ayuden en oración, que peleen contigo la batalla. Amén. Que le ayuden a arrebatar la victoria. Pero luego le dice, está bien, no todo el tiempo puede estar afuera. No puede estar por allá en las casas a toda hora. Ahora que ya ha hecho lo que tenía que hacer y que tiene muchas vasijas, enciérrate tú y tus hijos dentro de tu casa. Cierra las puertas, porque hay que cerrar la puerta. Cuando va a orar, cierra la puerta para que nadie le interrumpa, para que nadie esté ahí pendiente de lo que usted está haciendo. Entra a tu cuarto y cerrada la puerta, dice la palabra. Ora a tu padre, clama a tu padre, y tu padre que te oye en secreto te va a recompensar en público. Pero no se encierre sola, hermanita.
le dice: enciérrate tú y tus hijos, tú y tus hijos. Muchos hijos, mientras usted está en la habitación orando, están en la calle, están en la televisión, están en la internet, están chateando, están llenándose de basura. Hay muchas madres sin autoridad y padres sin autoridad, y están dejando que su casa esté contaminada de basura. ¿Cómo quiere la bendición de Dios? Por eso se detuvo la lluvia sobre su casa. La lluvia está detenida porque hay cosas que Dios no admite. Amén. Dice: si tú dispusieres tu corazón y echare de ti la injusticia, y no permita que en tu casa more la injusticia, ciertamente se despertará Dios por ti y hará próspera la morada de tu justicia. Y aunque tu principio haya sido pequeño, tu postrer estado será muy grande. No permita la injusticia, no deje que la injusticia entre a su corazón, entre a su casa, entre, no la admita. Sacúdela de ahí, sácala de ahí, saca la injusticia de su corazón, saca la rapiña, saca la basura. Rinda su corazón a Dios y usted verá que comenzará a llover. Habrá lluvia allá en tu casa. Tal vez en los demás no hay lluvia, pero en usted hay lluvia. En los días de los profetas, en muchos territorios no había lluvia, pero en Israel había lluvia. Pero un día los israelitas fallaron, pecaron. Entonces la lluvia se detuvo y no sabían por qué. Y el profeta viene y profetiza y dice: por esta causa se detuvo la lluvia. A veces no nos damos cuenta que hemos perdido la libertad espiritual. Que a veces lo que estamos haciendo es ruido simplemente. Si usted no tiene libertad espiritual, es solo ruido, solo es una pantalla, solo es una pantomima que estamos llevando a cabo, pero no hay nada. Se necesita la lluvia. Mire, esta mujer quedó viuda, quedó con deudas, quedó aparentemente sin nada. La gente le dio la espalda, pero no quedó sin aceite. No importa que se haya muerto cualquiera, no importa que los demás le hayan abandonado, lo importante es que tenemos. ¿Quedó aceite? ¿Todavía cuenta con aceite su vida? ¿Todavía hay presencia de Dios? Si hay presencia de Dios, no se entristezca, no se debilite, levántate. ¡Shabalaja! Oh, aquí está la presencia de Dios, hermano. La lluvia está cayendo, mi hermano. Oh, siento la lluvia caer. Guarda la sombrilla. Bote la sombrilla. Deja que la lluvia te moje. Deja que caiga el Espíritu de Dios sobre su vida. Alguien dijo: siento un fuego que me está quemando. El Espíritu Santo me está bautizando. Dilo ahora: siento un fuego que me está quemando. El Espíritu Santo me está bautizando. Aquí está la presencia de Dios. Levántate y alaba a Dios. Oh, Baba, se me meica la pa. Su presencia está aquí, mi hermano. El Espíritu Santo está aquí. Yo
Siento el Espíritu de Dios. Yo sé que usted también lo está sintiendo. Usted está sintiendo que la lluvia está cayendo. ¡Aleluya! ¡Oh, mamá, la sé!

Pasando Jesús por una ciudad en la cual caminaba y predicaba, cuando de pronto apareció un hombre detrás de él corriendo diciendo: ¡Maestro! ¡Maestro! ¡Maestro! ¡Mi hija está enferma! ¡Mi hija está enferma! ¡Ve y sánale! ¡Sánale! ¡Sánale! El maestro le dijo: ¡Vamos! Y cuando iban a la casa de este hombre llamado Jairo, un principal de las sinagogas de aquellos tiempos, Jesús caminaba, Jesús predicaba y en su popularidad la gente le seguía y Jesús les hablaba. Cuando de pronto, ¿quién me ha tocado? ¿Quién me ha tocado? Pero maestro, maestro, si es la multitud quien te aprieta y tú dices: ¿quién te ha tocado? ¿Quién me ha tocado? Preguntó nuevamente el maestro, porque poder y virtud ha salido de mí. ¿Quién me ha tocado? Y apareció una mujer

piedad de mí. Jesús le dice: mujer, ve en paz, porque tu fe te ha hecho salva. Ve en paz, mujer. Y Jesús, después de haber sanado a esta mujer que sufría de un flujo de sangre, continuaba su viaje a la casa de Jairo. Pero instantes antes de llegar, aparece un criado de Jairo corriendo diciendo: Señor, Señor, Señor, Señor, Señor, no, no molestéis más al maestro, porque tu hija ha muerto, tu hija ha muerto. Y Jairo se entristeció por un momento. Mas Jesús le dijo: ten paz, Jairo, porque tu hija no ha muerto, tan solo duerme. Ten paz, Jairo. Jesús consolando a Jairo, y casi al entrar a la casa aparece la mujer de Jairo.

muerto. Pero ¿qué dices, mujer? Ten paz. Ten paz, mujer, si el maestro está aquí. Jesús está aquí y él dice que solo duerme. Ten paz, mujer, el maestro está aquí. El maestro está aquí, Jesús está aquí. Y Jesús, al entrar a la casa, miró hacia el suelo y vio a la niña postrada y...

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1: Eres precioso, Jesús.

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peligroso. Mucha gente está alarmada. ¿Qué ha pasado? Se preguntan. ¿Qué ha pasado?

el mundo va a creer cuando entre tú y yo caigan las barreras y el amor de Dios sea verdad entre nosotros. El mundo va a creer cuando la paja que hay en tu ojo y la viga que hay en el mío sean rendidas a los pies de nuestro Salvador y dispongamos nuestras vidas para Él. Ven, hermano, ven. Dame tu mano y caminemos juntos las millas que sean necesarias para alegrar el corazón de nuestro Padre. Amémonos. Amémonos unos a otros porque el amor verdadero es de Dios y Él nos quiere juntos, glorificándole con la actitud de nuestro corazón, en la unidad, en la obediencia, en el perdón. Hay tanto por hacer.

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1: Vamos a estar hablando bajo el tema Ninguna experiencia es el sitio para estancarnos. ¿Cuántos lo creen? Ninguna experiencia, y lo estamos diciendo en la vida cristiana, es el sitio para estancarnos. Si algo nosotros somos conscientes es que Dios siempre tendrá una palabra de desafío para la vida de aquellos que han estado dormidos. Siempre Dios tendrá un mensaje. ¿Cuántos se gozan por ello, hermanos? No solamente un mensaje para aquellos que están dormidos espiritualmente, sino para aquellos que han pensado que con lo que han recibido, que con lo que han hecho, están satisfechos, están completos. Se cuenta de un pintor que alcanzó a obtener uno de los mayores premios en el arte de pintar. Se dice que su nombre aparecía en todos los diarios, no solamente a nivel nacional, sino a nivel internacional. Un periodista que se dio cuenta de este logro maravilloso de este hombre, le entrevista y le pregunta: ¿cómo se siente usted ahora que ha podido escalar a la cumbre de la fama? ¿Cómo se siente usted ahora que ha llegado a la cumbre de la gloria? ¿Cómo se siente en este momento? Y este gran pintor le responde al periodista: me siento insatisfecho. Aquel hombre, asombrado, le dice: ¿por qué se siente insatisfecho? Usted ha logrado llegar donde otros no han llegado, ha pintado las mejores obras, ¿por qué se siente así? Y este pintor le responde: porque creo que puedo llegar más lejos en el arte de la pintura. Le responde: creo que puedo buscar más y más la perfección en el arte de pintar. En este último tiempo, hermanos, Dios necesita hombres y mujeres como este pintor. ¿Cuánto le dan gloria al nombre del Señor? Que se sientan insatisfechos con lo que hasta ahora hemos alcanzado. Que nos sintamos insatisfechos con lo que hasta ahora hemos logrado hacer, con lo que hasta ahora sabemos, con lo que hasta ahora hemos podido servir al Señor, y tener en el corazón y en nuestra mente que podemos ir más lejos, que podemos llegar más lejos, que lo podemos hacer mejor, que podemos buscar más la excelencia en el arte de todos los artes, alabar y glorificar el nombre del Señor. Y lo más maravilloso, tener presente de que jamás estaremos completos en lo que es hacer la obra del Señor. Siempre habrán más desafíos, siempre habrá más trabajo, siempre habrá más carga, siempre podremos avanzar y llegar más lejos, porque el día que nos sintamos satisfechos, ese día empezaremos entonces a decrecer en vez de avanzar. Alabado el nombre del Señor. Cada hijo de Dios, cada hija de Dios ha sido escogido por Dios para escalar alturas espirituales. Yo no sé si usted lo cree, pero hermanos, desde que yo me convertí he tenido esto presente, y esto siempre ha sido un motor, un impulso dentro de mi corazón, saber de que Dios nos ha llamado para alcanzar alturas de gloria, cumbres de bendición. Alabado el nombre del Señor. ¿Sabe por qué? Porque servimos a un Dios grande y sobrenatural. servimos a un Dios que no conoce los límites, que no conoce parámetros, que no conoce decirle que hasta aquí Él puede hacer. Nuestro Dios es un Dios todopoderoso, que lo que quiere lo hace en los cielos y en la tierra, en el abismo y aún allá en el infierno. Él tiene el dominio. ¿Cuándo bendicen el nombre de Cristo? Entonces, ese Dios que nosotros servimos, ese Dios que nosotros conocemos, nos ha llamado a hacer cosas sobrenaturales, imposibles para los que no creen, imposibles para los impíos, pero posible para todo aquel que ha aprendido a conocer a su Dios. ¿Cuánto bendicen el nombre de Cristo? Posibles a todo aquel que ha creído en Él. Alabado el nombre del Señor. Por eso un gran misionero dijo: emprended grandes cosas para Dios y esperad de Dios grandes cosas. Queriéndonos decir que somos nosotros los que damos el primer paso. Yo tengo que dar el primer paso. ¿Y cuál es el primer paso? Sentirme mal con lo que hasta ahora he hecho, sentirme mal con lo que hasta ahora he podido servir y saber que hay cosas más grandes. Y cuando yo entonces entiendo esto, voy a emprender cosas mayores, apropiándome de la palabra, apropiándome de las promesas, creyendo que hay un Dios en los cielos que me ha dicho: para mí nada hay imposible, creyendo en lo que Él me ha prometido. Que todo lo podemos, hermano, todo lo podemos. No hay nada que el Hijo de Dios no pueda llevar a cabo. No hay nada que un joven pueda llevar a cabo en las manos de Dios. No hay nada que se le escape a esa persona, que se le resista a esa persona. Ese hombre, esa mujer, esa jovencita o ese anciano podrá ver la gloria de Dios si se atreve a creerle a Dios. No te he dicho que si creyeres verás la gloria de Dios. No te he dicho que si te atreves a creer en mí, dice el Señor, yo voy a hacer lo que tú no puedes hacer. ¿Cuánto le dan gloria al nombre del Señor? ¿Cuánto lo creen, hermano? En Juan capítulo 14, el verso 12, el Señor Jesucristo hablando, Él dice: el que en mí cree, las obras que yo hago, Él las hará. Pero mire qué maravilloso, Él las hará, pero no se quedará ahí, aún mayores hará, porque yo voy al Padre. ¿Cuánto bendice en el nombre de Cristo? ¿Qué es lo triste entonces? Lo más triste es que muchos saben que han sido creados por Dios, que han sido llamados por Dios para llevar a cabo obras mucho mayores. Lo más triste en este tiempo es que muchos saben que tienen las capacidades, que Dios les ha dado grandes cosas, les ha dado grandes talentos, grandes dones, tienen las capacidades suficientes para ir mucho más lejos de aquellas limitaciones que ellos mismos o que otros a su alrededor les ha querido imponer. Saben que Dios vive, saben lo que Dios les ha prometido, pero esas personas están satisfechas con lo que la vida les ha traído. Están satisfechas con la vida espiritual que llevan. Están satisfechas con el servicio a Dios que le están prestando. Están satisfechos con la vida devocional que llevan en sus hogares, no sabiendo que están estancados, que están detenidos y que Dios no nos quiere en ese estado de inercia espiritual, sino que Él quiere que hagamos más cosas grandes, que seamos los instrumentos en sus manos para Él más glorificarse, para Él más enaltecerse. ¿Cuántos bendicen el nombre del Señor? Él es el único digno de ser enaltecido, de ser exaltado, no solamente por lo que Él ha hecho, sino por lo que el mundo ve a través de nuestras vidas. ¿Cuánto le dan gloria al Señor? Un hombre de Dios dijo, si no has sido llamado para cosas imposibles, no has sido llamado. Hablándonos que cuando uno está sirviendo a Dios, usted tiene que buscar esas cosas imposibles que sucedan. Usted no puede vivir conforme, vivir según la rutina que le rodea, según el estado de ánimo que le rodea, de los que están cerca de usted. Usted tiene que salir de la mayoría y meterse en la minoría de aquellos que quieren ver cosas sobrenaturales, cosas grandes de parte de Dios. ¿Cuánto bendicen el nombre del Señor? ¿Qué es lo que nosotros necesitamos? Hermano, necesitamos una revolución del Espíritu Santo en nosotros. Necesitamos que el Espíritu Santo coloque una desesperación santa en nuestra vida, coloque un deseo grande en nuestra vida de alcanzar cosas grandes, de ser los instrumentos que Dios ha determinado que seamos desde antes de la fundación del mundo. ¿Cuánto bendicen el nombre del Señor? Necesitamos que la presencia de Dios nos sacuda, nos despierte, abra nuestros ojos espirituales. ¿Cuánto bendicen el nombre de Cristo? Necesitamos que Dios, a través de su gloria, a través de su presencia, nos saque del éxtasis espiritual y coloque un fuego dentro de nosotros que no nos deje quedarnos quietos, que no nos deje dormirnos en el culto, que no nos deje estar criticando a otro, que no nos deje estar señalando a otro, que no nos deje estar levantados en contra de los siervos de Dios, en contra de la obra de Dios. Necesitamos un fuego que consuma lo que nos sirva, que consuma la basura, que consuma el pecado, que consuma lo que nos lleva a tener una vida de inercia. Que esa gloria, que ese poder haga florecer en nuestro corazón nuevos deseos, nuevas metas, nuevos proyectos, nuevos propósitos. ¿Cuánto bendicen el nombre del Señor? Yo estoy seguro, hermanos, que necesitamos la unción del Espíritu Santo cayendo sobre nuestros jóvenes, cayendo sobre nuestros niños, cayendo sobre nuestros adolescentes, cayendo sobre nuestros ancianos, Dios bautizándoles con ese fuego poderoso. Eso es lo que necesitamos. ¿Cuánto bendicen el nombre de Cristo? Pero eso llegará en medio de nosotros y a nuestras vidas el día que usted no examine a otro, sino que usted se examine, que usted mire su corazón, mire dónde está, mire lo que ha hecho, mire cómo se ha comportado delante del Señor. ¿Cuánto bendice en el nombre de Cristo? Yo le aseguro que si hay metas, que si hay sueños, usted va a llegar lejos, porque ese es el propósito de Dios. El hombre o la mujer más pobre del mundo no es la que carece de pan, no es la que carece de un vestido, no es la que carece de un techo. ¿Sabe cuál es la persona más pobre en el mundo? Es la que está vacía de sueños, la que está vacía de propósitos, la que no tiene un plan, la que no tiene una meta, la que no tiene algo por qué luchar en la vida. Esa es la persona más pobre, porque no hay nada en el corazón que le impulse, que le anime a salir adelante. Porque la persona que tiene una misión, que tiene un propósito, que desea algo, que hay una pasión dentro de su vida, y que así la critiquen, así la menosprecien, así la tengan en poco, esa pasión está dentro. Entonces yo le aseguro que esa persona va a avanzar y va a salir adelante. La persona que tiene un gran deseo en su corazón, esa persona podrá alcanzar lo que aspira, lo que desee. Alabado el nombre del Señor. Esa persona, hermanos, llegará muy lejos, se lo aseguro. Llegará muy lejos y no volverá con sus manos vacías. Esa persona que se ponga en las manos de Dios y que le permita a Dios que esos deseos fluyan, que esos propósitos fluyan en su corazón, esa mujer y ese hombre cruzarán fronteras. ¿Cuántos lo creen, hermanos? ¿Cuántos lo creen? Esa persona que se atreve a pensar que puede llegar más lejos, no con su fuerza, no con sus capacidades, no con su sabiduría, sino de la mano de aquel que ha dicho: todo lo puedes conmigo. Esa persona entonces podrá entrar donde otros no pueden entrar. Dios mismo le abrirá puertas. ¿Cuánto le dan gloria al Señor? Puertas que a otros se les ha cerrado. Pero Dios, a esas personas que se propongan a entregarle lo que tienen, sea poco o sea mucho, le digan al Señor: yo quiero que me uses, yo quiero que me levantes, yo no estoy satisfecho con la vida que estoy llevando, yo quiero llegar más lejos en la comunión, más lejos en la consagración. Esa persona, hermanos, no volverá con sus manos vacías. Tampoco obtendrá las migajas de la bendición. Esa persona que se ponga en las manos de Dios, alabado el nombre del Señor, tendrá la bendición completa. Porque Proverbios capítulo 10, el verso 24 nos dice: a los justos les será dado lo que desean. Si usted se atreve a creer la palabra, usted va a ver la gloria de Dios en su vida. A los justos les será dado lo que desean. Un hombre y una mujer sin un propósito, sin aspiraciones en su vida, será un hombre sin futuro. Será una mujer sin futuro. Será una persona sin proyección en la vida. Y pudiésemos decir, el joven, la jovencita, la persona adulta que no tiene un propósito, una meta para enfocarse, será cual barco a la deriva. El viento de la vida, el viento de las circunstancias, las tempestades de los problemas, lo llevarán para donde quieran llevarlo. No así, la persona que tiene una meta, la persona que tiene un desafío en su alma, podrán venir los vientos, podrán venir los problemas, podrá llegar la necesidad, pero esa persona llegará a puerto seguro, porque esa persona no va a conducir la embarcación, le va a permitir al capitán de capitanes, cuando le dan gloria al Señor, le va a permitir al Dios de dioses que Él sea el que lleve la embarcación y no va a naufragar, porque nuestro Dios no conoce derrota. Cuando bendicen el nombre de Cristo, la oveja que no sabe a dónde ir, que está desorientada, es la que será presa del lobo. Pero no así la oveja que sabe para dónde va. ¿Cuántos bendicen el nombre del Señor? Entonces, el deseo de Dios, hermanos, es que cada uno de nosotros, sus hijos, nos atrevamos a buscar cosas grandes de Él. Nos atrevamos a desear, a pedir, porque Él mismo nos dice: pedid y se os dará, llamad y se os abrirá. Él mismo nos dice que Él concederá los deseos del corazón. ¿Qué entonces es lo que resta? Es nosotros saber a dónde vamos a ir, qué queremos alcanzar en la vida. Si usted quiere ser siempre un creyente carnal, concupiscente, pues eso va a ser. Pero si usted quiere ser un hombre santo, un hombre puro, una jovencita no carnal, no vanidosa, sino una jovencita usada por los dones del Espíritu Santo, usted va a llegar allá y aún más lejos. ¿Cuánto le dan gloria al Señor? ¿Cuánto le dan gloria al Señor? En otras palabras, usted y yo, mientras estemos, hermanos, en este cuerpo, mientras estemos en este mundo, no podemos sentirnos satisfechos. ¿Cuántos dicen amén? No podemos sentirnos completos. No nos podemos cansar en el área espiritual, estoy hablando, alabado el nombre de Cristo. No nos podemos cansar de desear, de buscar, de anhelar. ¿Cuánto le dan gloria al Señor? ¿Sabe qué es lo más triste? Que estamos satisfechos con las cosas de Dios, pero insatisfechos con las cosas materiales. Y eso es lo que desagrada a Dios. Dios quiere que estemos insatisfechos con las cosas de Él, que anhelemos más y más. Yo quiero más y más de Cristo. Yo quiero más de su poder. Yo quiero más de su presencia. Pero con las cosas materiales el Señor dice, teniendo pan, teniendo abrigo, estén conformes, estén tranquilos. ¿Cuánto bendicen el nombre de Cristo? ¿Cuánto le dan gloria al Señor? ¿Cuándo nos vamos a sentir satisfechos? La palabra nos lo dice. ¿Cuánto le dan gloria al Señor? Salmo 17. El verso 15, este hombre de Dios dice, en cuanto a mí, veré tu rostro en justicia y estaré satisfecho. ¿Cuánto le dan gloria al Señor? Estaré satisfecho cuando despierte a tu semejanza. ¿Cuánto le dan gloria al Señor? ¿Cuándo nos vamos a sentir satisfechos los hijos de Dios? Cuando despertemos a nuestra semejanza, allá en la gloria, le veremos a Él tal como Él es, lleno de hermosura, lleno de gloria, lleno de majestad. Este hombre de Dios dice, Señor, mientras que yo esté aquí en la tierra, yo no me voy a sentir satisfecho. Yo me voy a sentir satisfecho, le dice al Señor, cuando yo vea tu rostro en justicia, cuando yo despierte a tu semejanza, porque seremos tal como Él es. ¿Cuántos se gozan, hermanos? ¿Cuántos creen que eso está cerca? Alabado el nombre del Señor. La Biblia establece entonces, y lo hace bien claro, que el camino o la vida del justo es como la luz de la aurora. Alabado el nombre del Señor. ¿Cuántos lo creen, hermanos? Que va, nos dice la palabra, esa vida, esa luz del justo va en aumento, hasta que el día es perfecto. ¿Cuándo será eso? Cuando despertemos a la semejanza de Dios en el cielo. Cuando bendicen el nombre de Cristo. Y cuando dice esto, está hablando el Señor a todos nosotros de una progresión. Nos habla de un avanzar. Nos habla de ir de menor a mayor, de lo mejor a lo excelente. Cuando bendicen el nombre de Cristo, en otras palabras, de ir hacia adelante, de ir siempre adelante. No se conforme con lo que alcanzó hoy, coloque una meta más alta. Cuando bendicen el nombre de Cristo, la Biblia también menciona que tú y yo vamos a ir de poder en poder. ¿Cuántos lo creen? Vamos a ver, nos dice en ese versículo, a Dios en Sion, y que vamos a ver todo lo que Él ha prometido para nosotros. Por tanto, yo quiero decirle en esta mañana, es imposible que yo sea una verdadera hija de Dios o un verdadero hijo de Dios y no esté sucediendo nada en mi vida. Es imposible que yo sea un verdadero creyente, que yo sea una verdadera creyente y esté estancada, esté detenida, no esté avanzando, no esté sucediendo algo grande en mi corazón. Porque saben una cosa, amado pueblo de Dios, dentro del verdadero evangelio no hay lugar para la rutina. Yo no sé si usted lo cree, yo no sé si usted ha atesorado esta gran verdad, pero en el verdadero evangelio no hay lugar para el conformismo, para la tibieza, para la frialdad. ¿Cuánto le dan gloria al nombre de Cristo? Si eso existe en mi vida, es porque algo mal está pasando. Es porque me estoy soltando de Dios. Es porque estoy escuchando mal los comentarios. Es porque estoy mirando más los malos testimonios. Yo tengo que proponerme, hermano, tener solo ojos para Cristo, solo ojos para Dios. Mirar lo que Él es para mi vida. Yo no puedo estar detenida oyendo y mirando, porque corro el peligro de irme por el abismo de aquel que está siendo piedra de tropiezo. Yo tengo que tener en mi corazón lo que la palabra de Dios ha dicho y lo debo de tener como mi consigna. Voy a ir de poder en poder. Voy a ir como la luz de la aurora. Cuando bendicen el nombre de Cristo, yo tengo que aferrarme a las promesas de Dios que me dicen que la gloria postrera será mayor que la primera. ¿Cuánto le dan gloria al Señor? ¿Qué quiere decir el Señor con esto? Que siempre lo postrero de Dios será mayor que lo primero. ¿Cuánto bendicen el nombre del Señor? Por eso dice que cuando Moisés tuvo esa maravillosa experiencia de la zarza ardiendo, más adelante nosotros encontramos que esa experiencia marcó la vida de Moisés. Pero cuando él volvió a tener otro encuentro con Dios, ya no solo la zarza ardía, sino todo el monte de Horeb ardía. ¿Cuánto le dan gloria al Señor? ¿Cuánto le dan gloria al Señor? Lo más triste en la vida cristiana, hermanos, es no entender esto. Que las cosas de Dios, que las bendiciones de Dios, en vez de menguar, siempre tienen que ir en aumento. ¿Cuánto bendicen el nombre de Cristo? Que el plan de Dios, en el plan de Dios, no hay lugar para el estancamiento. No hay lugar para la rutina, no hay lugar para el retroceso. Él mismo nos dijo, aquel que pone la mano en el arado no puede volver atrás. ¿Cuánto bendicen el nombre de Cristo? La palabra de Dios ha sido clara, no somos de los que retroceden, sino de los que avanzan, sino de los que progresan. ¿Cuánto le dan un aplauso al Señor? Porque Él es el que nos lleva de triunfo en triunfo. ¡Oh, gloria al nombre de Cristo! Hay una funesta tendencia humana para quedarse la persona satisfecho con menos. Hay una tendencia triste en los seres humanos de quedarnos satisfechos con las migajas. ¿Cuántas veces hemos visto personas que Dios les ha dado un trabajo, que Dios les ha dado capacidades y que pueden llegar más lejos trabajando, sí, más duro? Pero estas personas, y lo hemos visto con nuestros ojos, si están vendiendo algo, si a las 10 de la mañana ya tienen el diario, esas personas, en vez de seguir trabajando, de seguir mirando por algo mayor, se van para sus casas a dormir, a ver televisión, porque ya lo del día tienen. Dios no quiere eso, hermano. Dios abomina eso. Usted tiene que anhelar tener la provisión para su casa. Usted tiene que anhelar trabajar, trabajar como la palabra de Dios manda. El que no trabaje, que no coma. ¿Cuántos lo creen, hermanos? Hay personas y aún jóvenes que estamos viendo que están llegando a la iglesia en estos últimos días. Muchachos llenos de vida, fuertes. Pero estas personas no quieren trabajar. ¿Y sabe a qué se han propuesto? A esperarlo a usted en la puerta, para pedirle dinero, para decirle: no, no he comido, no he desayunado. Una cosa es uno ayudar a una persona que esté postrada, que esté en una calamidad por un momento, pero todo el tiempo, hermanos, todos los años, en la misma situación, y se le pone a disposición trabajos. Pero ellos dicen: no, es que Dios me está supliendo. Claro, eso es lo que ellos quieren. No apoye eso. Eso es uno ser sinvergüenza. Eso es uno ser perezoso. Eso es uno ser ocioso. Si usted quiere apoyar a una persona, mire a ver cómo le ayuda con un trabajo, pero no lo sostenga. ¿Cuántos dicen amén, hermanos? ¿Cuántos dicen amén? Entonces, a veces nosotros como cristianos nos conformamos con poco, cuando Dios tiene una victoria completa para nosotros. Una triste tendencia en nuestros días es el conformismo. El conformismo con las migajas de la bendición. Cuando Dios no nos quiere dar las migajas, cuando Él ha puesto a nuestra disposición, a nuestro alcance, la bendición completa. Cuando bendicen el nombre de Cristo, cuando Dios tiene a nuestra disposición el plan completo, alabado el nombre del Señor, de levantarnos, de permitir que el progreso esté en nuestra vida, de permitir que la bendición no sea una partecita la que logremos, sino toda la bendición. Yo no sé si usted quiere solo una parte, pero yo quiero la bendición completa de Dios. ¿Cuánto le dan gloria al Señor? A la mujer gentil, el Señor le dijo: el pan no es para ti. Aquella mujer dijo: dame entonces las migajas. Dame las migajas de que mi hija sea libre, de que mi hija sea sana. Está bien, yo ocupo mi lugar, yo soy eso que tú has dicho. Yo soy una perrilla, Señor, pero dame las migajas. Y el Señor le dice: mujer, el pan no es para ti, el pan es para los hijos. Pero esa mujer, hermano, tenía esa fe. Tenía esa confianza en Dios. Recibió las migajas que ella anhelaba. Pero el Señor lo dijo claro: la bendición completa, el pan completo, es para los hijos. Y usted y yo somos hijos de Dios. Usted y yo somos hijos del Rey. Dios quiere bendecirnos. Dios quiere que lo que Él se propuso de antemano, desde antes de la fundación del mundo, eso se lleve a cabo. Y yo lo creo, hermanos. Yo sé que no vamos a partir de este mundo hasta que esos planes hayan llegado hasta el punto final en el programa de Dios. Cuando le dan gloria al Señor, yo sé que Dios va a cumplir lo que Él nos ha prometido, lo que Él nos ha hablado. Yo no sé qué le haya hablado Dios a usted, pero algo estoy segura: que lo que Dios habla se llevará a cabo, quiera el enemigo o no lo quiera. Dios llevará a cabo sus propósitos. ¿Cuánto le dan gloria al Señor? ¿Cuánto le dan gloria al Señor? Entonces, como en el programa de Dios no está el estancamiento, no está la rutina, no está el retroceso. Por eso, cuando Él ve que estamos en ese estado o que vamos para allá, Dios siempre tendrá un mensaje. Dios siempre nos hablará. ¿Cuánto le dan gloria al Señor? Puede que Dios nos hable a través de la palabra que nosotros leamos cada mañana. Puede ser que Dios te hable a través del pastor, de ese siervo de Dios que Dios ha puesto sobre nosotros. Puede que Dios nos hable a través de un consejo de la más humilde anciana de la iglesia. Puede que Dios nos hable a través de una circunstancia, a través de un problema, a través de una lucha. Pero ahí hay un mensaje de Dios directo para nuestra vida. ¿Cuánto le dan gloria a Dios por ello? Como Dios vio que el pueblo de Israel se estaba deteniendo, o estaba mejor detenido, estancado, Dios les dio un mensaje. ¿Cuánto le dan gloria al Señor? En ese versículo 6 al verso 8 de ese capítulo 1 de Deuteronomio, encontramos que Moisés, ese hombre de Dios, comienza haciéndoles un recordatorio de lo que Dios les había dicho. ¿A quién les había dicho? Al pueblo de Israel. ¿Cuánto bendicen el nombre del Señor? ¿Cuándo se los dijo? Dios se los había dicho, ese mensaje se los había dado cuando estaban en Horeb. Él le recalca lo que Dios había hablado, lo que Dios había hecho. Moisés le recuerda a Israel las promesas de Jehová en Horeb. ¿Cuántos bendicen el nombre del Señor? Hermanos, qué propensos somos a olvidar lo que no se debe de olvidar. Qué propensos somos a tener siempre presente la herida, el rencor, la raíz de amargura, el rechazo, el comentario, lo que le han hecho. Qué propensos somos a tener ahí vivo en nuestra mente lo que ese hombre, que es su esposo o su esposa, le ha hecho, y han pasado 20, 30, 50 años y usted sigue cargando con eso. Con ese resentimiento, con esa tristeza. Hermanos, ¿por qué no echar eso al olvido? Porque Dios te quiere libre. Dios nos quiere libres para ir al cielo. Dios nos quiere libres para servirle. Cuando bendice en el nombre de Cristo. Esas cosas son las que hay que olvidar. Esas cosas son las que hay que tirar por allá a la basura. Pero las cosas que nos edifican, como es lo que Dios habla, eso lo tenemos que tener fresco en el corazón, fresco en nuestra mente. ¿Cuánto bendice en el nombre del Señor? Qué propenso es el ser humano para pasar por alto o pasar inadvertido la misericordia de Dios con nosotros, el favor de Dios con nosotros. Deuteronomio, el capítulo 4, el verso 9, el Señor hablándole al pueblo le dice: por tanto, guárdate y guarda tu alma con diligencia para que no olvides, no te olvides de las cosas que tus ojos han visto. Yo no sé si usted ha visto algo bueno en las cosas de Dios. Yo no sé si usted ha visto milagros, si usted ha visto liberaciones. Yo lo he visto y yo soy testiga del poder de Dios, porque Él ha libertado a viciosos, Él ha libertado a alcohólicos, Él ha libertado a prostitutas, Él ha libertado a sicarios. Eso lo ha hecho ese Dios que está aquí en esta mañana. Dios nos dice: mira, guárdate con diligencia de no olvidarte de lo que tus ojos han visto, de lo que nuestros oídos han oído. ¿Cuánto bendice en el nombre del Señor? Había una queja allí en el capítulo 32 de ese mismo libro de Deuteronomio. El verso 18, el Señor dice: de la roca que te creó te olvidaste. Te has olvidado de Dios, tu creador. Se dice que la gratitud es la memoria del alma. ¿Cuánto le dan gloria al nombre del Señor? Por eso usted, hermano, que otro se olvide de lo que Dios ha hecho, que otro se olvide de lo que Dios ha hablado, pero tú y yo no podemos olvidarnos, no podemos olvidarnos de dónde Dios nos sacó, como Dios le habló al pueblo. No te olvides del hueco de la cantera donde has sido cortado. No nos podemos olvidar quiénes éramos y ahora dónde Dios nos ha colocado. ¿Cuánto le dan gloria al Señor? El día que yo me olvide de eso, ese día voy a empezar a decrecer, voy a empezar a menguar, no para bendición, sino para mi caída, sino para mi fracaso. David, allí en el Salmo 103, un salmo muy conocido por todos nosotros, él le habla a su alma y le dice: alma mía, bendice, alma mía, Jehová. ¿Cuánto le dan gloria al Señor? Yo no sé si usted quiere hablarle a su alma en esta mañana, pero usted no se puede olvidar de que hay un Dios misericordioso, de que hay un Dios lleno de amor, lleno de bondad. David le dice a su alma: alma mía, bendice a Jehová y bendiga todo mi ser su santo nombre. Dice: bendice, alma mía, Jehová. Yo no sé si usted quiere bendecirle a través de su alabanza, a través de toda su adoración. Él le dice: bendice, alma mía, Jehová, y no olvides ninguno de sus beneficios. Él es quien perdona, le dice a su alma, todas tus iniquidades, el que sana todas tus dolencias, el que rescata del hoyo tu vida, de modo que tú te veas libre, te veas fuerte. En otras palabras, está diciendo David: el que rescata del hoyo tu vida, el que sana todas tus dolencias, el que te corona de favores y misericordias, el que sacia de bien tu boca, de modo que te rejuvenezcas como el águila. ¿Cuánto le dan gloria al Señor? Hermano, usted no se puede olvidar que usted estuvo sin trabajo y Dios lo levantó de la miseria. Usted no se puede olvidar de que usted venía triste de su casa, lleno de miseria, lleno de heridas, con unas cadenas muy pesadas. Nadie pensaba nada bueno de usted, pero Dios lo trajo a este lugar. Un hermano lo invitó, un hermano le dio un tratado. Es más, a muchos casi ni nadie les tuvo que hablar. Ellos pasaron y sintieron entrar a este lugar. ¿Por qué no le dice a su alma: alma mía, no te olvides? No te olvides que hasta sin pasajes estabas y Dios te levantó y ahora tienes en abundancia. No te puedes olvidar que tu hogar estaba ya destruido o casi destruido. Pero el día que Dios llegó a nuestras vidas, ese día nuestro hogar fue restablecido, fue edificado. ¿Cuánto le dan gloria al Señor? Sus hijos no querían saber nada de usted, pero vino usted al Señor y ya sus hijos le aman, sus hijos le respetan, porque lo ven a usted como un hombre de Dios, como una mujer de Dios. ¿Cuánto le dan gloria al Señor? Alma mía, no te puedes olvidar. Hermano querido, no te olvides de lo que Dios ha hecho por ti. Porque olvidarnos es ir por el abismo de la ingratitud. No podemos olvidarnos tampoco de lo que Dios nos ha hablado. Que olviden otros, pero usted no se puede olvidar de lo que Dios le ha hablado. Usted no se puede olvidar de esa palabra que un día Dios le habló. Puede que lo haya hecho hace 10 años, 15, 20 o la semana pasada o en el día de ayer. Atesore esa palabra, atesore ese mensaje, téngalo fresco, téngalo latente. Oh hermanos, haga lo que hizo Débora. Dios le había hablado a Barat, pero Barat olvidó lo que Dios le había dicho. Y por eso es que llega esta mujer, una mujer que tenía un corazón como esponja espiritual, absorbiendo todo lo que Dios hablaba, todo lo

un hombre humilde, un hombre, hermanos, temeroso de Dios, un hombre lleno de la presencia de Dios, lleno de fe. A los 40 años, Dios le dio una palabra, una promesa. Y este hombre, pasaron 45 años más, nos dice la palabra que ya de 85 años, llegó donde el siervo de Dios y le dijo: te acuerdas de ese día, te acuerdas de ese día, Josué, cuando Dios me habló, cuando Dios me prometió que nos iba a dar este monte es mío, este monte me pertenece. Han pasado 45 años. Y Dios me tiene con vida todavía. ¿Sabes por qué me tienes con vida? Me tiene con vida Dios, Josué. Porque todavía yo no he tomado posesión del monte. ¿Cuánto le dan gloria al Señor? ¿Cuánto le dan gloria al Señor? Este hombre de Dios le dice: mira, Dios me ha hecho vivir para esta hora. Dios me ha hecho vivir para esta hora. Y yo quiero que usted haga de esta palabra una consigna en su vida. Si estoy con vida, es para esta hora que Dios me quiere. Si tenemos salud, si tenemos fuerzas, si todavía podemos respirar, si todavía podemos levantar nuestras manos, si todavía podemos sostener la palabra en nuestras manos, es porque todavía nos resta camino, es porque todavía nos resta trabajo. Yo no sé si usted lo cree, pero yo lo creo. Dios nos tiene con vida, Dios nos tiene con fuerzas, porque todavía hay una labor que no se ha culminado, porque todavía hay fronteras que cruzar, todavía hay almas para ganar, hermanos. Todavía hay naciones que están esperando la palabra, que están esperando a un hombre de Dios, que están esperando a una mujer de Dios. Si usted se olvida de lo que Dios ha hablado, entonces usted va a vivir satisfecho. Usted va a vivir tranquilo. Pero cuando hemos escuchado desde cuántos años que nació esta obra y lo tenemos fresco, lo que Dios va a seguir haciendo con esta obra, como Dios ha dicho que esta obra es refugio para los últimos días, como Dios ha dicho que de este departamento habrá un avivamiento poderoso y que saldrán instrumentos en las manos de Dios como llamas de fuego a invadir el mundo. Yo creo esa palabra. Yo no sé si usted la cree, pero eso es lo que Dios nos ha venido hablando. No hace 10 años, no hace 20 años, lo ha venido hablando el Señor. 40, 50 y más años. ¿Cuántos creen esta palabra? ¿Cuántos creen esta palabra, hermanos? Por eso cuando Dios le hable, así otros le digan, eso no es de Dios. Si es Dios, Dios la edifica, Dios la bendice, Dios no va en contra de lo establecido en su palabra, Dios no confunde. Si a usted le confunde una profecía, si a usted lo tira por el suelo una profecía, es porque esa persona quizás no habló de parte de Dios. Porque Dios no habla para destruir. Dios habla para levantarnos, Dios habla para sacudirnos, Dios nos habla para mostrarnos el pecado, pero a la vez nos da la oportunidad de arrepentirnos, de buscarle. Dios cuando nos habla nos exhorta, pero nunca pasará sobre la autoridad establecida, nunca nos instará a la rebelión. Nunca nos instará a pasar sobre la palabra. Nunca nos instará a pararnos en lo que hemos creído, en lo que se nos ha enseñado, en la doctrina santa de la palabra. Lo de Dios es orden. Cuando

¿Cuánto le dan gloria al Señor? ¿Cuánto le dan gloria al Señor? Entonces Dios tuvo un mensaje para el pueblo. ¿Y qué fue lo que Dios les habló? En ese versículo 6, Moisés comienza y les dice: Jehová, nuestro Dios, nos habló. ¿Cuánto le dan gloria al Señor? ¿Sabe qué? Cuando yo leo esta palabra, yo siento un gran gozo en el corazón, hermanos. Porque este pronombre es algo posesivo, es algo mío. ¿Cuánto le dan gloria al Señor? Él dice: Jehová nuestro Dios. ¿Cuánto le dan gloria al Señor? Ese nuestro Dios implicaba una relación especial entre ese Dios y entre el pueblo. ¿Cuántos bendicen el nombre del Señor? ¿Sabe que la mayor característica del pueblo de Israel, la que ellos tenían, no eran sus leyes? Era algo precioso, pero no eran sus leyes. Tampoco era el sistema político que tenían, o su cultura, o sus riquezas, o la historia del pueblo de Israel. No, esa no fue la mayor característica del pueblo de Israel. ¿Sabe cuál era la mayor característica? Era la relación estrecha entre ellos y su Dios, entre su Dios y ellos. ¿Cuánto bendicen el nombre de Cristo? Los ídolos de los pueblos paganos se encontraban en los montes altos, se encontraban allá a la distancia, los colocaban, ahí habitaban, a la distancia, esos ídolos que tenían ojos y no podían ver, que tenían boca y no podían hablar, que tenían manos y no podían palpar, que tenían pies y no podían andar, que los tenían que cargar y llevar entre varios a esos lugares altos. Allá estaban a la distancia, oh hermanos, pero qué bendición la que Dios ha dado siempre. ¿Cuánto le dan gloria al Señor? El Dios de Israel, no un ídolo, no un Dios muerto, el Dios vivo, el único Dios verdadero, el Rey de Reyes, el Señor de Señores, el que sí debía de estar allá a la distancia, en los montes altos. Ese Dios habitaba en medio del pueblo. ¿Cuánto le dan gloria? ¿Cuánto le dan un aplauso a ese Dios bueno? A ese Dios poderoso. Ese Dios vivo habitaba en medio del pueblo protegiéndolos. ¡Qué maravilloso! Defendiéndolos, qué glorioso, hermanos, guiándolos, cubriéndolos del sol, cubriéndolos de todo lo que podía afectarles, alumbrándoles en la noche. Ese Dios grande, ese Dios poderoso, ese Dios misericordioso no estaba a la distancia donde estaban los ídolos muertos, estaba en medio del pueblo. Él les había dicho: yo voy a habitar en medio de vosotros. Yo quiero habitar en medio de vosotros. Con razón David dice: oh Jehová, ¿qué es el hombre? ¿Qué es el hombre para que tú tengas memoria de él? ¿Qué es el hombre para que tú lo visites cada mañana? ¿Qué es el hombre para que tú te acuerdes de nuestra bajeza? El pueblo tenía esa bendición y ese privilegio de que Dios estuviese en medio de ellos. En Levítico 26, 11 y 12, el Señor les había dicho: pondré mi morada. ¿Cuánto le dan gloria al Señor? Pondré mi morada en medio de vosotros y andaré entre vosotros y seré vuestro Dios. ¿Cuánto le dan gloria al Señor?
y vosotros, le dice el Señor, seréis mi pueblo. Ellos tenían conciencia de ello. Moisés tenía conciencia de ello. Y yo quiero decirte en esta mañana, la calidad de nuestro servicio a Dios, la calidad de nuestra comunión, la calidad de nuestra vida cristiana dependerá, hermanos, de ese conocimiento que usted y yo tengamos de quién es Dios para nosotros. De ese conocimiento de lo que signifique Dios para mi vida. No para el pastor, no para el líder, no para mis padres, no para mis hijos. Yo, ¿qué pienso de Dios? ¿Cómo veo a Dios? ¿Cómo lo siento? ¿Cómo lo palpo? ¿Cuánto le dan gloria al Señor? ¿Qué significa Dios para mi vida? Todo ello dependerá de ese sentido de pertenencia que yo tenga de mi Dios y mi vida para Él. ¿Cuánto le dan gloria al Señor? ¿Cuánto le dan gloria al Señor? Moisés se lo dice claro al pueblo: Jehová nuestro, nuestro, alabado Dios, hermano. A veces vemos a Dios como el Dios de otro, como el ayudador de otro, como el salvador de otro, y para nosotros lo vemos a la distancia. Yo no puedo ver a Dios a la distancia, yo tengo que sentirlo como que es mi Dios. ¿Cuánto le dan gloria al Señor? Yo tengo que sentirle como mi dueño, como mi pastor. Jehová es mi pastor, nada me faltará. Yo tengo que verlo a Él como mi redentor, como mi compañero, como mi sanador, como mi escudo, como mi amigo. ¿Cuánto le dan gloria al Señor? ¿Cuánto le dan gloria a Cristo? Yo tengo que ver a Dios como algo que me pertenece, como mi propiedad. ¿Cuánto le dan gloria al Señor? ¿Cuánto le dan gloria al Señor? Job dijo: yo sé que mi Redentor. ¿Cuánto le dan gloria a Cristo? En otras palabras, Él está diciendo: mi pariente cercano, mi amigo, yo estoy solo. Me dejó mi esposa, perdí mis hijos, los siervos también murieron, pero tengo un pariente todavía. ¿Cuánto le dan gloria a Dios? Job dice: yo sé que mi Redentor vive y que al fin se levantará por mí, al fin sacará la cara por mí. Él me defenderá, Él me socorrerá, Él suplirá lo que me haga falta. ¿Cuánto le dan gloria? ¿Cuánto le dan gloria? ¿Cuánto le dan gloria? Si yo veo a Dios como mío, como mi propiedad, como algo que me pertenece, entonces habrá seguridad en la tempestad. Habrá seguridad en el dolor. Habrá seguridad en la enfermedad. Habrá seguridad ahí en el desierto. Pablo también lo dijo: yo sé, yo estoy claro, yo no tengo dudas. Pablo dice: yo sé en quién he creído. ¿Cuánto le dan gloria? ¿Cuánto le dan gloria? Ese conocimiento profundo, ese conocimiento que me hará hablar a mí con propiedad. Que no voy a decir, es que el pastor dijo, mi mamá vive diciendo, mi papá todos los días lo repite. No, voy a hablar, yo sé, yo me encontré con Él, yo tuve una experiencia con Él. ¿Cuánto le dan gloria a Cristo? En 2 Timoteo 1:12, Pablo dice: asimismo padezco persecuciones. Él está hablando de las luchas que tenía, dice, pero no me avergüenzo, no me avergüenzo, porque yo sé ¿a quién
he creído. Yo sé a quién he creído y estoy seguro. ¿Cuánto le dan gloria al Señor? ¿Cuánto le dan gloria al Señor? Estoy seguro que es poderoso para guardar mi depósito para aquel día. Yo no sé si usted está seguro. Yo estoy segura, como el apóstol Pablo, que Él es poderoso, que Él vive, que Él permanece para siempre. Hay seguridad en la tormenta. En ese capítulo 27 de Hechos, el mismo apóstol Pablo, en el verso 23, nos dice en toda esa porción que estaban en medio de una gran tempestad, todo lo estaban perdiendo, peligraba ya su propia vida, pensaban que nada iban a poder ya hacer por vivir. Pero en medio de ese momento de desesperación, en medio de ese momento de crisis, de tristeza, hermano Pablo se pone en pie. ¿Cuánto le dan gloria al Señor? Y cuando ya todos estaban arrinconados, cuando ya todos querían hasta tirarse al mar de desesperación, cuando ya todo lo habían arrojado al mar, este hombre con fe se pone en pie y les dice: miren, no teman. No teman, no se angustien, porque esta noche ha estado conmigo el ángel del Dios de quien soy. ¿Cuánto le dan gloria? ¿Y a quien sirvo? ¿Cuánto le dan un aplauso a ese Dios? Él dice: miren, el ángel del Dios de quien soy. Yo no me pertenezco a ustedes, yo no me pertenezco a mis padres, yo no me pertenezco a nadie, dice el apóstol Pablo. Yo soy de Él, yo soy de Él. ¿Cuánto le dan gloria al Señor? Y en otras palabras, Él dice: como yo soy de Él, yo solo lo sirvo a Él. Yo solo le sirvo, yo solo trabajo por Él, de quien soy y a quien sirvo. Y Él se me apareció anoche, Él se me presentó anoche, el ángel de ese Dios que le pertenezco. Y me ha dicho: Pablo, no temas, no temas, nadie va a aparecer. Habrá paz en la tormenta, Pablo, habrá paz en la tormenta. No temas, le dice Dios. Ese conocimiento en el corazón, hermanos, de quién es Dios, de quién soy yo. Ese conocimiento nos permitirá expresarnos diferente a los demás. Usted no se podrá igualar a hablar como uno que no ha conocido a Dios, como uno que no tiene un Dios propio, como uno que no le pertenece a ese Dios. Usted no puede hablar como cualquiera, porque usted es pueblo escogido, real sacerdocio, nación santa. Ese conocimiento en el corazón de quién es Dios y qué soy yo para mi Dios me llevará a expresarme como se expresó la Sulamita: yo soy de mi amado y mi amado es mío. ¿Cuánto le dan gloria al Señor? Yo soy de mi amado y mi amado es mío. Ese amado nunca nos va a abandonar. Estará contigo, te defenderá, peleará por ti. Él seguirá adelante, no te dará la espalda. ¿Cuánto lo creen? ¿Cuántos lo creen, hermano? Qué importante es conocer a ese Dios a quien amamos. Qué importante es conocer a ese Dios que le servimos. Daniel, hermano, Daniel es un ejemplo maravilloso de eso. En el capítulo 3, en todo ese capítulo, se nos habla de Nabucodonosor, que decretó algo, y era que al son
de todo instrumento de música, se debían de postrar y adorar la estatua de oro que era de él mismo, que la había hecho construir, y tenía que postrarse ante esa estatua, tenía que adorarlo. Alabado el nombre del Señor. Y había al que no cumpliese ese decreto firmado por él, si no lo hacía, iba a ser echado al horno de fuego. Llegó a oídos del rey Nabucodonosor y le dicen: rey, hay algunos varones judíos que no adoran tu estatua, que no se postran ante ella, y aquel hombre los manda a llamar, a estos hijos de Dios, los manda a llamar y les dice: es verdad, es verdad lo que yo oigo, que ustedes no me quieren adorar, que ustedes no se quieren postrar ante mi estatua, eso es verdad. Y les da la segunda oportunidad y les dice: estáis dispuestos que de nuevo que se escuchen el ruido de los instrumentos, el son de bocina y los otros instrumentos, vas a obedecer, vais a postrarte delante de mi estatua, están decididos a hacerlo? Y estos tres hombres de Dios le respondieron a Nabucodonosor: no es necesario que te respondamos sobre este asunto. Y miren estas palabras tan gloriosas, hermanos. He aquí nuestro Dios. ¿Cuánto le dan gloria al Señor? He aquí nuestro Dios, a quien servimos. Pablo dijo: de quien soy y a quien sirvo. ¿Cuánto le dan gloria a Cristo? Ellos le dicen: he aquí nuestro Dios, a quien servimos, puede librarnos del horno de fuego y de tu mano, rey, nos librará. ¿Cuánto le dan gloria a Cristo? Pero hermanos, ellos conocían de una manera tan profunda a Dios, que miren luego lo que ellos dicen: y si no, en otras palabras, Él es Dios, Él lo que quiere lo hace. Él no se somete a lo que le digamos. Lo que Él quiere lo hace en los cielos y en la tierra y en los abismos. Si a Él no le provoca, si a Él no hace nada por salvarnos de tu mano y somos lanzados al horno de fuego, que te quede claro que ni aún así vamos a adorarte, vamos a postrarnos. ¿Cuánto le dan gloria al Señor? Dice: y si no, sepas, oh rey, que no serviremos a tus dioses, no serviremos a tu ídolo, no serviremos a tu estatua, no nos rendiremos ante tus dioses, ni tampoco adoraremos la estatua que tú has levantado. ¿Sabe qué hizo Nabucodonosor? Nos dice la palabra que este hombre, cuando escuchó ese desafío, cuando escuchó esa manera de hablar de esos hombres de Dios, cuando escuchó todo lo que le estaban diciendo, nos dice la palabra que el rey se llenó de ira y ordenó que el horno fuese calentado 7 veces más de lo acostumbrado. 7 veces más. Y nos dice en esa porción, que ojalá usted la lea en su casa detenidamente, ordenó a varios hombres muy vigorosos a tomar a aquellos tres hombres, aquellos tres hijos de Dios, que los ataran, los ataron. Y cada uno de esos hombres tomaron a aquel siervo de Dios, Daniel, y sus compañeros, y lo lanzaron al horno. Pero ¿sabe qué sucedió, hermanos? Como el horno había sido calentado 7 veces más de lo acostumbrado, nos dice la palabra que al ellos acercarse o abrir aquel horno, fue tanto el fuego que había ahí encerrado, que los hombres vigorosos que llevaban los siervos de Dios murieron por el impacto del fuego. Y lanzaron
Cayeron entonces los siervos de Dios en medio del horno, alabado el nombre del Señor. Pero dice la palabra de Dios que cuando este Nabucodonosor vio esto, se levantó y empezó a hablarle a los príncipes, a todos los que estaban ahí alrededor de él, como sus colaboradores, y espantado les decía: díganme, ¿no fueron tres los que lanzaron al horno? ¿No fueron tres los que ustedes lanzaron a ese horno que se ha calentado 7 veces? El rey espantado les preguntaba, y ellos les decían: sí, rey, fueron tres los que fueron lanzados. Y iban atados, sí, iban atados, bien atados. Y él dice: oh, pero yo veo cuatro y están sueltos y están andando en medio del fuego sin sufrir daño alguno. Y el aspecto del cuarto, cuánto le dan gloria al Señor, cuánto le dan gloria a nuestro Dios. El aspecto del cuarto es igual, es semejante al Hijo de los Dioses. No era otro que nuestro amado, no era otro que el Dios de Israel, no era otro que el Dios que está aquí en esta mañana. ¿Cuánto le dan gloria a Él? Pero en el capítulo 6 de ese mismo libro de Daniel hay otro decreto. Se había ordenado a través del rey Darío que nadie podría elevar petición alguna fuera del rey Darío. Que aquel que no lo hiciera, entonces sería echado ya no en un horno de fuego, sino en el foso de los leones. Pero cuando Daniel... Qué importante es conocer nuestro Dios. Qué importante es saber el Dios que servimos, el Dios que alabamos, el Dios que está aquí en esta mañana, el Dios que nos ha quitado nuestras cargas, el Dios que ha libertado nuestro corazón de las cadenas, de los grillos del pecado. Qué importante conocer nuestro Dios. Nos dice que Daniel, cuando supo el edicto, entró en su casa y abiertas las ventanas de su cámara que daban a Jerusalén, se arrodillaba 3 veces al día y le daba gloria a su Dios, alababa a su Dios, dice 3 veces al día y oraba y le daba gracias delante de su Dios, su Dios. ¿Cuánto le dan gloria al Señor? Como lo solía hacer antes. ¿Cuánto le dan gloria a Cristo? Y como había gente que envidiaba a Daniel en medio de aquel lugar, nos dice la palabra que llegaron donde el rey y le dijeron: hay uno que no te ha obedecido, hay uno que ha hecho lo que quiere, que no se ha sometido. Y cuando el rey Darío se dio cuenta que era Daniel, nos dicen esos versículos que le pesó en gran manera y quiso librarlo. Nos dice esa porción: hasta la puesta del sol trabajó en ello sin lograrlo, porque aquellos hombres le decían: tú ya firmaste, ya tú colocaste el sello de tu anillo, ya tú no te puedes volver de este edicto, ya tú tienes que hacer cumplir el edicto, tú tienes que echar a Daniel en el foso de los leones. Y nos dice entonces la palabra que este hombre, Darío, por la presión, dio la orden que fuese lanzado Daniel en el foso de los leones. Y el rey Darío, como amaba a este hombre de Dios, amaba a Daniel, nos dice la palabra que este rey le dice a Daniel: Daniel, el Dios tuyo, ¿cuánto le dan gloria al Señor? El Dios tuyo, a quien tú continuamente sirves, Él te libre, Daniel. ¿Cuánto le dan gloria al Señor? Y nos dice la porción
que fue colocada la piedra en la boca de aquel foso de los leones. Pero al otro día, ¿cuánto le dan gloria a Dios? Al otro día, el rey se levantó muy de mañana, nos dice la palabra, se levantó muy de mañana y fue corriendo al foso de los leones. Y acercándose al foso, llamó a voces a Daniel y nos dice la Biblia, con voz triste, con voz muy triste, y le dijo, Daniel, Daniel, siervo del Dios viviente, el Dios tuyo, a quien tú continuamente sirves, te ha podido librar, Daniel, de las fieras, te ha podido librar de los leones. ¿Cómo sería el suspenso de aquel rey, hermanas, hermanos? ¿Cómo sería la tristeza que él sentía? Pero de un momento a otro, del fondo del foso de los leones, un hombre gritó y le dijo, oh rey, para siempre vives. ¿Cuántos bendicen el nombre de Cristo? Él le dice, mi Dios envió su ángel, el cual cerró la boca de los leones para que no me hicieran daño. ¿Cuánto le dan gloria a Dios? Yo te aseguro, hermana, yo te aseguro que si tú tienes conocimiento profundo de lo que es Dios para nosotros, de lo que Él significa para nosotros y lo que yo le significo a Dios, lo que tú le significas a Dios, las cosas van a ser diferentes. No vas a temer, no vas a tener miedo, no vas a escuchar las amenazas, no vas a sentirte solo, aunque ande en valle de sombra y de muerte, no temeré mal alguno, porque tú, mi Dios, mi Señor, mi defensor, mi compañero, mi redentor, estarás conmigo, tu vara y tu callado me infundirán aliento. ¿Cuánto le dan gloria al Señor? Qué maravilloso es contar con un Dios poderoso, que le pertenecemos, que le dolemos, que le costamos un precio muy alto. Qué privilegio que Él, a pesar de su grandeza, no nos desestime y nos diga, ustedes son mis hijos, son mi pueblo, son mi rebaño, son mi tesoro. ¿Cuánto le dan gloria al Señor? Usted tiene que entender lo que dijo el apóstol Pablo, sea que vivamos o sea que muramos, somos del Señor. Somos del Señor. Usted no le pertenece a sus padres, usted no le pertenece a sus hijos, usted no le pertenece a su esposo, usted no le pertenece a su esposa, porque está triste, porque se siente solo, porque se siente sola. Si usted le pertenece a Dios, Dios, Dios peleará por su vida, Dios suplirá, Dios llevará adelante lo que Él se ha propuesto hacer. ¿Cuánto le dan gloria al Señor? ¿Cuánto le dan gloria al Señor? Pero ese Dios que nos protege, que nos ayuda, también nos habla, no es mudo. Se goza en comunicarse con cada uno de nosotros. En Jeremías 35:14, Él dice, os he hablado desde temprano y sin cesar. No hay excusa. Os he hablado desde temprano y sin cesar. Y cuando Dios nos habla, no lo hace por mero hablar. No lo hace por quitarnos la atención o el tiempo. Cuando Dios nos habla, Dios lo hace para darnos a conocer lo que va a hacer, para darnos a conocer y revelarnos sus planes. Dios nos habla también para llamar nuestra atención. Cuando ve que estamos en peligro de perder la bendición que Él quiere entregarnos o que ya nos la ha entregado. ¿Cuánto le dan gloria al Señor? Moisés le dice al pueblo, Jehová nuestro Dios nos habló. ¿Qué les habló Dios? Dios tenía una queja.
Había un lamento de parte de Dios. Había algo que estaba entristeciendo a Dios. Y le dice, habéis estado bastante tiempo en este monte. Habéis estado bastante tiempo en este monte. ¿Cuál monte? El monte de Horeb. Si usted en su casa lee Deuteronomio capítulo 4, todo ese capítulo en adelante, sobre todo el verso 9, 14, el monte de Horeb para los hebreos era un lugar maravilloso, no era cualquier lugar, hermanos. Allí, en el monte de Horeb, habían podido sentir a Dios. Era un escenario de revelación divina. En ese monte, pudiésemos decir, era un pequeño cielo en la tierra. El pueblo había salido de la esclavitud y estaban libres. Tenían un buen líder, tenían a Moisés, un líder excelente. Tenían alimento, tenían sombra, tenían fuente de agua. ¿Cuánto bendicen el nombre del Señor? Todo esto para ellos era razón para no quererse mover de ahí. Lo tenían todo. Alabado el nombre del Señor. ¿Sabe cuánto tiempo llevaban ahí? Estancados, acampados, detenidos. Llevaban 13 meses. 13 meses al pie de ese monte. Y es ahí donde Dios les dice, es tiempo que salgan. Es tiempo de salir del monte. Es tiempo que continúen el camino. ¿Cuánto bendicen el nombre del Señor? ¿Cuánto le dan gloria al Señor? El pueblo de Israel, hermanos, cometió el error de dar por terminado su trayecto cuando no había hecho nada más que empezar el trayecto. Qué peligro es cuando nosotros nos sentimos satisfechos. Ellos estaban tranquilos. Y es ahí donde Dios quiere sacudirlos y hacer que reaccionen. Y Dios quiere que salgan de su complacencia. Alabado el nombre del Señor. ¿Saben una cosa? Dios se queja cuando su pueblo es bendecido, cuando nosotros somos bendecidos, pero estamos estancados. Dios se lamenta cuando Él nos toca, cuando Él nos suple, cuando Él nos bendice, y a pesar de esa bendición, estamos conformes, estamos tranquilos, sin proyecciones, sin aspiraciones, paralizados en medio de la bendición. Y es ahí donde Dios desea que entendamos que ninguna experiencia en la vida, buena o mala, es el sitio para estancarnos. Es el sitio para detenernos. ¿Cuánto bendicen el nombre del Señor? ¿Sabe por qué? Porque cuando Dios bendice, no tiene como finalidad de estancarnos, no tiene como finalidad de llevarnos al reposo. Cuando un cristiano opta por una vida fácil, cómoda, por una vida de estancamiento, por una vida exenta de lucha, por una vida exenta de desafíos y metas e ideales, entonces correrá por el gran peligro de perder poco a poco su vida espiritual. De perder poco a poco la presencia de Dios, de perder su lozanía, de perder su verdor espiritual, y se irá marchitando, se irá secando, porque lo que Dios, hermano, quiere para nosotros no es el estancamiento, porque todo lo que se estanca en la vida se convierte peligroso. El agua que se estanca se hace un nido de gérmenes y bacterias. La sangre que se estanca, que no corre, que no tiene vida, entonces corre ese cuerpo por un grave peligro. Todo lo que se estanca es peligroso. Dios tiene que hablarnos claro para que eso quede pendiente y claro en nosotros.
de que Dios no es un Dios de estancamiento. Dios no es un Dios de parálisis. Dios no es un Dios de raquitismo. Dios es un Dios de avance. Dios es un Dios de progreso. Dios es un Dios de vida. Dios es un Dios de lozanía. Él dice: yo soy la verdad, yo soy el camino, yo soy vida y vida en abundancia. ¿Cuánto le dan gloria al Señor? Posiblemente muchos, al igual que el pueblo de Israel, están detenidos, están estancados. No sé en qué lugar, no sé en qué monte espiritual el diablo lo tenga usted detenido. Probablemente usted esté en medio de la frustración. Usted no ha visto lo que ha deseado. Probablemente usted cada día ve más lejos y más lejos por lo que usted ha estado luchando por años. Usted ha estado buscando a Dios, ayunando, pidiéndole a Dios que obre, que haga algo en su vida, y pareciera que Dios no le oye. Posiblemente muchos estancados, deprimidos en un pasado triste, donde hay heridas, donde no han visto apoyo. Pero Dios te dice en esta mañana: tu pasado yo ya lo cargué. Tu pasado yo ya lo llevé sobre mí. Tu pasado yo ya pagué por él. Ese pasado ya fue cubierto. ¿Cuánto bendice en el nombre de Cristo? Dios te dice en esta mañana: suelta el ayer, suelta los recuerdos tristes, suelta esos fracasos que vienes cargando. Si tú buscas a Dios, si tú te apoyas en Dios, las cosas van a ser diferentes y Dios te va a dar la libertad que necesitas. Dios va a darte la ayuda que necesitas. Es un día, amada hermana, amado hermano, de abandonar todo lo que nos detenga, todo lo que nos ata. Si estás vivo, como dijo Caleb, es para esta hora que Dios te tiene. Usted tiene que cerrar la puerta de su corazón a todo lo negativo. Tiene que cerrar la puerta de su corazón a todo lo que quiera afectarle. Porque hay grandes tesoros dentro de su vida que usted tiene que cuidarlos, que usted tiene que velar por ellos en la presencia de Dios, en los dones que le ha dado, son las capacidades que Dios le ha dado. Cierre su corazón a todo lo que quiera hacerle daño. Es la hora de avanzar. Es la hora de decirle al Señor en esta mañana: yo no quiero vivir en la rutina. Yo no quiero seguir aquí en esta situación. Lo primero que Dios le dice al pueblo fue: ya lleváis mucho tiempo en este monte, volveos e id. Nos está hablando de restablecer una cosa a su primer estado. ¿Qué cosas has dejado de hacer? ¿Qué cosas has dejado de hacer en la iglesia? Ya no vienes a orar, ya no vienes a ayunar, ya no te levantas en la madrugada. Dios te dice: vuelve, vuelve y haz las primeras cosas que dejaste de hacer. Dios nos dice: si te volvieres al Omnipotente, serás edificado. Dios nos dice: escudriñemos nuestros caminos, busquemos y volvámonos a Jehová. Hay que volver a quebrantarnos en la presencia de Dios. Hay que volver a echarle mano a lo que hemos soltado por años, por meses. Dios quería que ellos reaccionaran y que ellos volvieran a tomar en cuenta lo que Dios les había hablado. Hermanos, algo maravilloso Dios va a hacer con aquellos que reaccionen. Bendición sin límites había para el pueblo de Israel. El Señor les dice: ya llevan mucho tiempo al pie de este monte, tienen que avanzar, porque allí más adelante están los montes de los amorreos, los montes de Judá, los montes de que les rodean, los valles del Negev, las costas del mar, el río Éufrates.
Dios les está diciendo, miren, hay bendición sin límites. Y yo quiero decirle en esta mañana, lo que Dios va a hacer y está haciendo es algo grande en estos días. Usted está ignorando lo que Dios está haciendo, pero nosotros que oímos noticias, que estamos viendo, que estamos yendo a muchos lugares, nos estamos dando cuenta de la revolución de Dios. Nos estamos dando cuenta de las cosas grandes que Dios está llevando a cabo. Usted ignora cuántos de nuestros jóvenes Dios los está capacitando en todas las áreas, está usándolos, no solamente a los jóvenes, Dios está levantando damas, Dios está levantando caballeros, niños. Se siente el preludio de algo muy grande. Yo no sé si usted lo siente, pero se siente el preludio de algo muy grande. Se oye el ruido de una gran lluvia espiritual. Se aproxima la hora de Dios para Colombia. Se aproxima la hora de Dios para el mundo. Dios está levantando hombres y mujeres, y vamos a ver sorpresas de lo que Dios está haciendo y va a ser en cada lugar. Muchos decían, hace años decían, si ustedes siguen con ese mensaje fanático, con ese mensaje de legalismo, de faldas largas, de cabello largo, ustedes van a quedar solos, van a quedar con puros ancianitos. Pero hoy más que nunca, Dios está multiplicando nuestros jóvenes. Hoy más que nunca, Dios está salvando jóvenes, jóvenes que aman también la palabra, jóvenes que se han propuesto decirle al mundo, yo no amo tu vanidad, yo no amo tu vanidad, yo amo a Dios. ¿Cuánto le dan gloria al Señor? ¿Cuánto le dan gloria al Señor? ¿Cuánto le dan gloria al Señor? Hoy más que nunca, hermanos, sentimos gran gozo de ver cómo nuestros jóvenes se quebrantan en cada palabra, se quebrantan en cada culto, como los jóvenes no les importa madrugar, llegar tarde a descansar, pero están allí metidos porque hay algo grande que Dios está haciendo. Y yo quiero decirles a todos los que nos oyen, ustedes jóvenes llegarán donde nosotros no alcancemos a llegar. Ustedes jóvenes son la generación de relevo. Ustedes jóvenes, hay una bendición sin límites para conquistar. Ustedes jóvenes son los instrumentos que Dios tiene para esta hora. Dios les dice, mirad, nos habla de visión, nos habla de un enfoque claro, nos habla de que había algo que Él quería entregarles. Cuando hay visión, estaremos a la expectativa del mover de las aguas de Dios, del mover de la mano de Dios. Cuando tenemos visión espiritual, la visión nos renueva, nos impulsará. La visión nos sacará del raquitismo. Los hombres que lograron algo en el pasado tuvieron esa visión tan fresca, y nos dice la palabra que ellos alzaron sus ojos. ¿Cuáles ojos? Los ojos físicos no, porque no hubieran alcanzado a mirar más de 100 metros. Ellos abrieron fue los ojos espirituales y miraron desde la tierra, contemplaron la patria celestial. Y no solamente la contemplaron, ellos nos dicen Hebreos 11, la vieron de lejos, creyéndola y saludándola. ¿Cuánto le dan gloria al Señor? Sin visión espiritual moriremos, sin visión espiritual nos estancaremos. No así los jóvenes.
no así las damas, no así los caballeros, no así los niños que capten la visión dentro de esta obra gloriosa. En esta hora Dios te dice, aunque no tengas o no tengas un título, aunque tengas limitaciones espirituales o intelectuales, aunque vengas de la pobreza, aunque nunca hayas logrado nada en la vida, pero si te metes en el propósito de Dios en esta hora, Dios te va a levantar. Dios te va a levantar. ¿Dónde está esa generación que Dios quiere levantar en esta hora? ¿Dónde están esas vidas que pasan al altar y le dicen al Señor, cuenta conmigo? ¿Dónde están esas vidas que le dicen al Señor en esta mañana, Señor, yo no tengo mucho, pero lo que tengo te doy, te entrego mis fuerzas? ¿Dónde están esas vidas que le dicen al Señor, cuenta conmigo? Porque no se suelta hoy de lo que le detiene. ¿Por qué no se suelta hoy de lo que lo tiene estancado? Quizás de la pornografía, quizás de la vanidad, de la mundanalidad. Dios te dice, mira, abre tus ojos, hay bendición sin límites. Hay cosas maravillosas. Dios te dice, hay naciones que están esperando por ti. Hay pueblos del mundo que están esperando por alguno de ustedes, hermano, hermana querida. Dios nos llama inútiles. Si Dios te tiene con vida hoy, es porque hay algo grande. Hay algo grande que Dios va a llevar a cabo. Oh, hermano, si el Señor se tarda, donde ya no estemos nosotros, los que levantarán la bandera serán nuestros jóvenes. Los instrumentos que Dios está capacitando hoy. A ustedes jóvenes, Dios les ha entregado una gran bandera. A ustedes jóvenes se les ha entregado un gran legado. Estos hombres de Dios que quizás conocieron a Dios jóvenes y ya los años los han golpeado. Las enfermedades, las dolencias. Pero estos hombres pueden mirarlos a ustedes de frente y les pueden decir, el legado ya está delante de vosotros. El testimonio de santidad ya se les ha entregado. El testimonio de pureza, de celo por la palabra, ya se les ha entregado. El legado ya se les ha entregado en sus manos. Solo resta que ustedes corran la última carrera, el último trayecto que falta, la recta final. Cada joven que está aquí, usted está ignorando cómo Dios ha permitido que usted vaya a universidades, que usted se esté preparando. Y Dios le dice, no es para ti. Es porque a través de esa profesión yo te voy a llevar por diferentes lugares. Yo te voy a colocar en lugares estratégicos para que allí hables mi palabra. Hermanos, en nuestros días tenemos jóvenes abogados, tenemos jóvenes médicos, tenemos jóvenes ingenieros. Tenemos arquitectos, tenemos odontólogos, tenemos tantos siervos de Dios ahí trabajando, psicólogos. ¿Y usted ha pensado que esto es por casualidad? No es casualidad. Hay países en el mundo que usted no puede entrar como predicador. Hay países en el mundo que usted no puede entrar como misionero, pero sí puede entrar como médico, sí puede entrar como arquitecto, sí puede entrar como un ingeniero, sí puede entrar como un psicólogo. ¿Qué cuenta le dará Dios, usted a Dios?
no se ha dado cuenta que la carrera que está estudiando, Dios la va a utilizar como medio para llevarlo a otros países. No se ha dado cuenta que lo que Dios ha permitido que usted haga, Dios lo está utilizando para meterlo en las altas esferas de la sociedad. Jóvenes que Dios les va a ubicar estratégicamente en sectores de la sociedad. Hay otros jóvenes que Dios ya los tiene al frente de empresas y los tiene ahí como un testimonio de que si un hombre que viva la palabra, que ame la palabra, puede ser fiel a Dios. Todo eso es parte de un plan divino, porque Dios lo va a llevar a usted a lugares, si usted es fiel a Dios, donde otros no pueden llegar. Pero Dios, a través de eso que usted está estudiando, lo va a utilizar para llevarlo allá y hablarle a esa gente que está allá como intocable, que está allá alta, de que hay un Dios vivo, que hay un Dios que le va a pedir cuenta, que hay un Dios que va a pedir cuenta de todo lo que se haga. Hay un mover de Dios que usted ignora. Y yo quiero decirte, hermana querida, hermano, hay un mover de Dios que ha comenzado y es el último mover de Dios de la historia, porque el fin viene, el Señor está cerca. Por eso Él te ha ubicado y te va a ubicar, no para que te contamines, no para hacer escarnio al Evangelio. No, para eso Dios no te ha llevado allá. Para eso Dios no te tiene. Para eso Dios no está permitiendo que te prepares. Dios no te está permitiendo con ese fin de llegar allá para hacer una afrenta al Evangelio, para llegar a las altas esferas de la sociedad. Y que en vez de hablar de las cosas de Dios digan, ese evangélico es el más corrupto, ese evangélico es el más sucio, ese evangélico es el más corrompido, ese evangélico es el más ladrón, el más sagaz para tomar lo que no le pertenece. Dios no te ha llevado allá a eso, Dios te ha llevado a ser luz, a ser lámpara, hacer sal en medio de la mundanalidad, en medio de la corrupción. Dios no te ha llevado a esos lugares para llenarte de dinero. Dios te tiene ahí para que seas bendición, para que seas una lámpara, para que digas, yo en esto no me unto, yo no hago eso, yo amo a Dios, yo no miento, yo no soy corrupta, yo no soy corrupto, yo amo a Dios y amo la palabra. Y si Dios te bendice, es para que respalde la obra de Dios. Si Dios te bendice, es para que no te olvides de esos pastores que están pasando por necesidad. Si Dios te bendice, es para que no te olvides de esas familias, de esos misioneros que están esperando una ayuda, una colaboración. Esos hombres que están esperando que alguien llegue a esos países, ayudarles a llevar la carga de la obra. Aquí está la presencia de Dios. Y yo quiero dar la oportunidad. Hay vidas que han pasado al altar, pero si usted siente que Dios ha tratado con su vida, el altar está abierto. Venga al altar y le dice al Señor, ayúdame para yo aprovechar esta hora. Ayúdame para yo levantar mi frente y testificar de ti, testificar de tu palabra. Ayúdame para yo ser un baluarte en medio del pecado.
ayúdame para yo honrarte, para yo glorificarte. Aquí está el Señor y Él te dice: ninguna experiencia será el lugar para estancarte. Si estás en las experiencias de bendición, de gloria, eso te debe de impulsar a ir más lejos. Si estás en medio del problema y de la tristeza,

Pasando Jesús por una ciudad en la cual caminaba y predicaba, cuando de pronto apareció un hombre detrás de él corriendo diciendo: Maestro, maestro, maestro, mi hija está enferma. Mi hija está enferma, ve y sánale, sánale. El maestro le dijo: Vamos. Y cuando iban a la casa de este hombre llamado Jairo, un principal de la sinagoga de aquellos tiempos, Jesús caminaba, Jesús predicaba y en su popularidad la gente le seguía y Jesús les hablaba, cuando de pronto: ¿Quién me ha tocado? ¿Quién me ha tocado? Pero maestro, maestro, si es la multitud quien te aprieta y tú dices: ¿Quién te ha tocado? No, yo siento que alguien me ha tocado. ¿Quién me ha tocado? Preguntó nuevamente el maestro, porque poder y virtud ha salido de mí. ¿Quién me ha tocado? ¿Quién me ha tocado? Y apareció una mujer en medio de tanta gente llorando. Le dijo: Señor, Señor, yo fui quien te tocó. Yo fui quien te tocó, tu fama llegó a mí. Yo he venido hasta ti al tocarte. Al tocarte sé que sanada fui. Al tocarte sé que sanada fui. Perdóname, perdóname, Señor, ten piedad de mí. Tu fama llegó a mí. El maestro le dijo: Mujer,

así Jesús, después de haber sanado a esta mujer que sufría de un flujo de sangre, continuaba su viaje a la casa de Jairo. Pero instantes antes de llegar, apareció un criado de Jairo corriendo diciendo: Señor, Señor, Señor, Señor, no, no molestéis más al maestro, no molestéis más al maestro, porque tu hija ha muerto, tu hija ha muerto. Y Jairo se entristeció por un momento, mas Jesús le dijo: Ten paz, Jairo. Ten paz, Jairo, porque tu hija no ha muerto. Tu hija no ha muerto. Tan solo duerme. Ten paz, Jairo. Jesús consolando a Jairo,

suelo y vio a la niña postrada y le habló en arameo diciendo: Talita Kumi, Talita Kumi, Talita Kumi, que traducido quiere decir: niña, a ti te digo,

Yo sé que a veces has pensado darte por vencido, pues sé que fácil no ha sido.

Hallelujah. Hallelujah. A ti la gloria, Rey. Y toda la alabanza, y toda la gloria, y toda la honra es para ti, Señor.

Señor en Santo Domingo. Tú eres el Señor en Santo Domingo.

Adoramos, oh Señor. Oh, te adoramos, oh Señor.

¿cómo no decirte que te amo? Si cuando entra el sol por mi ventana, me saludas con tu amor otra mañana, con un beso sublime, cotidiano. ¿Cómo no decirte que te amo? Si el calor del hogar, allá en la mesa, servido siempre está lo que aderezas, el alimento que viene de tus manos. ¿Cómo no decirte que te amo? Si has hecho para mí el universo, si te veo en la rosa y en los versos, y estás presente en todo lo que hago, ¿cómo no decirte que te amo? Si tu misericordia es infinita, me perdonas, me guías y me mimas, y tu voz me conduce hasta tus atrios, ¿cómo no decirte que te amo? Si soy la gracia que en mí tú depositas, vas moldeando mi vida como arcilla, con tus manos divinas de artesano, ¿cómo no decirte?

¿cómo no decirte que te amo? Ternura de ternuras, dulce padre, belleza de belleza incomparable, y por encima de todos, soberano. ¿Cómo no decirte que te amo? Tú eres el dueño total del alma mía. Has borrado de mi piel melancolías y me has devuelto el gozo cuando hay llanto. ¿Cómo no decirte que te amo? Tú eres digno de loor y de alabanza. Te adoramos con panderos y con danzas, con cánticos y gritos te aclamamos. Tú eres el rey de más alto linaje y solo a ti la gloria pertenece. Donde tú estás, Señor, todo florece, porque llevas tu amor como equipaje. Hoy soy feliz al decirte que te amo. Tú eres el centro de todos mis afectos. Hoy levanto mi voz y grito al viento. Definitivamente, Padre, yo te amo.

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yo te puedo ayudar. ¿Y quién eres tú? Yo soy Jesús de Nazaret. Pero si Jesús murió, sí, pero al tercer día resucitó.

0: Te bendecimos, Señor. Tú eres digno. Celebremos a Jesús.
1: Gracias, Dios.

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